0: 5:19.
1: Señor, cuando veo tu grandeza y tu inmenso poder, me doy cuenta que no tengo nada que ofrecerte. Por eso vengo ante ti, Señor, ofreciéndote mi canción, mi vida, oh Dios. Recibe.

Señor, queremos ser olor fragante. Queremos ser sacrificio acepto, agradable a ti.

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5: Saludos y gracias por estar con nosotros en esta presentación de Enfoque a la Familia, con nuestro anfitrión, el psicólogo y autor Dr. Dobson, Alberto Valle, y mi compañera Esther Kelly. Les damos la bienvenida.
4: Sí, bienvenidos. Nuestro anfitrión, el Dr. Dobson, estará hablando hoy con dos grandes amigos, Gary Smalley y su hijo, el Dr. Greg Smalley. Estarán hablando acerca de la conexión entre padres e hijos adolescentes.
5: Escuchemos entonces esta interesante conversación que comienza de esta manera.
6: Gary, me imagino que tal como ha sucedido con mis hijos, Greg aparece en muchos de los libros que has escrito, ¿no es cierto?
7: Sí, en todas esas historias interesantes sobre las maneras en que los padres hemos metido la pata.
6: Bueno, quiero que hablemos de la relación entre ustedes a través de los años, porque los dos han escrito juntos un libro titulado Vínculo de Honor. Y ese ha sido un interesante proyecto, porque no siempre ustedes colaboraron mucho uno con el otro a través de los años.
7: Bueno,
6: al comienzo tuvieron algunos conflictos en su relación.
7: Sí, es cierto. Nosotros dimos una mirada hacia atrás a los primeros 20 años y nos hicimos dos preguntas. ¿Qué fue lo que hicimos bien durante ese tiempo? ¿Y qué fue lo que hicimos que hubiéramos podido hacerlo mejor?
6: Y en su libro comparten alguna de esa información y de lo que aprendieron.
7: Exactamente.
6: Greg, ¿recuerdas el haber tenido conflictos con tu padre durante los primeros años?
8: Sí.
6: ¿Eras un niño de voluntad firme?
8: Sí, y probablemente papá diga que todavía soy de esa manera, hasta el día de hoy.
6: Me he dado algo de cuenta de eso.
8: Pero lo que pienso que fue difícil para nuestra familia fue todo el cambio que tuvo lugar cuando llegué a los años de la adolescencia.

0: de la familia estaba en la parte trasera del campero, haciendo algo, y Greg estaba sentado delante conmigo. Y yo básicamente le dije, te robaste el dinero. Y por supuesto, él se defendió. Y yo dije, eso es ser deshonesto. Y poco a poco perdimos el control de nosotros mismos, y eso sucedió allí mismo, yendo por la carretera.
1: Sí, yo estaba tan enojado con él que tuvo que detener el campero a un lado de la carretera. Le dije, me voy de esta familia, y me salí del campero.
0: Por supuesto, para todos los demás era mi culpa que él estuviera allí afuera. Finalmente Greg regresó, pero ni él ni yo dijimos ni una palabra. Ahora bien, lo que esta historia realmente ilustra para nosotros es la necesidad de que regulemos dos cosas todos los días. En primer lugar, mi esposa y yo decidimos regular cuánto honor nuestros hijos deberían sentir. Y en segundo lugar, decidimos hacer algunas cosas muy específicas acerca de cuánto enojo les permitiríamos tener. De ser posible, queríamos sacar el enojo de sus corazones antes que el sol se pusiera.
2: Muy bien, ahora hablemos del error que cometiste allí. Obviamente lo insultaste.
0: Sí, es cierto, tienes razón.
2: Pero Greg, tú habías hecho algunas cosas que también eran malas.
1: No, absolutamente no.
0: Greg.
1: Bueno, está bien, lo admitiré. Había robado el dinero y estaba mintiendo acerca de ello. Pero entonces lo que sucedió fue que papá asumió su responsabilidad y me dijo, ¿sabes, Greg? Hice mal al insultarte como lo hice. ¿Me perdonas? Y al demostrarme honor de esa manera, me liberó para que entonces yo tomara total responsabilidad por lo que había hecho. Y entonces dije, ¿sabes qué? Lo que hice estuvo mal. Y fui a él y los dos nos sentamos junto a mi mamá y busqué su perdón. Ahora bien, este podría haber sido un tremendo conflicto entre nosotros, pero simplemente mediante su ejemplo al honrarme, aceptando su responsabilidad y pidiéndome perdón, entonces fui libre para aceptar la responsabilidad por mis propias acciones.
2: Lo que ustedes están diciendo acerca de esta historia es que hay una manera de enfrentarse a los conflictos sin deshonrarse entre sí.
0: Exactamente. Y en el hogar típico, los padres pierden el control de sí mismos. Es que los padres se la han llevado bastante fácil hasta los años de la adolescencia. Pero cuando estos llegan, los adolescentes quieren comenzar a pensar solos. Quieren llegar a ser independientes y comienzan a tomar decisiones por sí mismos. Tú sabes, ellos quieren liberarse, lo cual es natural.
2: Y también quieren violar las reglas.
0: Exactamente, lo cual es parte de todo el problema. Y habrá momentos cuando vamos a tener que ser firmes. Pero no tenemos que ser crueles y no tenemos que quebrantar su espíritu.
3: Firmeza sin crueldad. Ah, sí, sí. Volveremos con más después de este breve mensaje.
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7: Escuchemos las lecciones que aprendieron Gary y su hijo Greg sobre la conexión entre padres e hijos adolescentes.
0: La verdad es que descubrimos que había realmente cuatro cosas que los padres podemos hacer cada día para honrar a nuestros hijos.
2: ¿Cuáles son?
0: Bueno, podríamos decir que una definición de la palabra honrar es tomar la decisión de que una persona es muy valiosa. Eso es lo importante. Así que miremos a nuestros hijos, su sonrisa es como la firma de Dios sobre sus vidas. Simplemente aumenta su valor. Entonces debemos decir, se me ha confiado a esta persona que Dios me permite criar. Así que es una persona sumamente valiosa. Eso reguló todo lo que hice cada día, porque cuando hablaba con brusquedad o me olvidaba de una promesa o alguna otra cosa, me sentía muy culpable. Hice el compromiso de honrar a mis hijos y siempre me siento culpable cuando no lo hago.
2: Greg, ¿cuál es la segunda?
1: La segunda es convertirse en un estudiante de su hijo.

0: hijo o hija adolescente. En otras palabras, necesitamos comprender cuáles son sus necesidades. Como dijo mi papá, los adolescentes quieren liberarse un poco de la familia y quieren más responsabilidad.
1: Y la tercera cosa es muy importante y muy práctica para los padres. Realmente establece el honor en su hogar. Tú haces una lista de lo que admiras y aprecias acerca de cada uno de tus hijos. Tú no los dejas preguntándose si ellos son valiosos o no. En vez de eso, escribes una lista y la pones en un lugar secreto de la casa. Pero la lees junto con ellos para que tengan la oportunidad de verla. El doctor John Gottman descubrió que cuando una pareja hace una lista de lo que cada uno admira de su compañero, y esto se puede aplicar a los hijos, mientras más larga sea esta lista, mejor pueden ir a través de algunos de los peores desastres como pareja. Esta lista llega a ser como un faro. Les guía de nuevo a la armonía.
2: Eso es formidable. Muy bien, Greg. Hay una cosa más. ¿Qué es?
0: Bueno, esta ha llegado a ser realmente una pasión en mi vida a causa de lo que me sucedió cuando estaba acercándome al final de la adolescencia. Esta última manera de realmente honrar a los adolescentes es ayudarles a tener sus propias convicciones. En otras palabras, a tener sus propias convicciones en cuanto a sus valores y su relación espiritual. Por ejemplo, mi papá me proveyó de tantas cosas que llegó a ser demasiado fácil para mí el apoyarme en él.
2: ¿Te apoyaste en él muy fuertemente?
0: Sí, fue una dependencia excesiva. Tuve tal dependencia en su fe que cuando me fui de casa para ir a la universidad, realmente no tenía mi propia fe. Y fui fuertemente golpeado con algunas cosas grandes que realmente me probaron. En realidad, terminé teniendo relaciones sexuales prematrimoniales. Lo que quiero decir es que, imagínense, yo provenía de esta familia que tenía altas expectativas de mí. Y no solo eso, sino que yo también tenía altas expectativas de mí mismo.
2: Y eso fue después que te fuiste de casa para ir a la universidad.
0: Sí, así es.
2: Ahora bien, en el libro que ustedes escribieron, han descrito eso de una manera muy franca. Les admiro a los dos por haber estado dispuestos a hacerle frente al problema que tenían, porque hay muchas personas en este mundo que nos oyen, a algunos de nosotros, hablar de la vida familiar y piensan que no tenemos esta clase de problemas. Y Greg, el problema en que tú te metiste fue bastante difícil.
0: Sí.
2: Greg, tengo curiosidad de saber cómo fue que caíste en eso, pero vamos a tener que esperar a continuar mañana con esa parte de la conversación. Gary, Greg, gracias por haber estado con nosotros hoy y por haber compartido algunas historias personales con nuestros oyentes. Simplemente apenas puedo esperar a reanudar nuestra conversación mañana.
1: Muchas gracias por habernos invitado.
0: Sí, muchas gracias, doctor Dawson.
3: Bueno, ¿está listo para la adolescencia?
4: Bueno, y si el desafío de los padres que crían hijos adolescentes no es fácil, tampoco es fácil el desafío de los jóvenes que pasan por ese proceso de cambios que a veces genera tantos conflictos con los padres. Esperamos que este programa haya sido de utilidad para usted, padre que nos escucha, y para sus hijos adolescentes. Y mañana continuamos con nuestros invitados.
3: Y no se vaya, porque en unos momentos escucharemos el Minuto Familiar. Mientras tanto, queremos sugerirle dos libros. El primero, 10 bombas de tiempo, escrito por Ron Hutchcraft y publicado por la editorial Vida.
4: El subtítulo de este libro es Disipando las presiones más explosivas que los adolescentes enfrentan. Y es como un manual, tú sabes, como cuando uno está en un campo minado tratando de desactivar bombas explosivas y destructoras.
3: Sí. Pues el segundo libro es Conéctese con su adolescente,
4: escrito por Greg y Michael Smalley y publicado por la editorial Unilead. Y para más información sobre estos temas y necesita consejería, llámenos al 1-800-434-2345 entre las 7:30 de la mañana y las 5 de la tarde, hora de la montaña. Nuevamente, 1-800-434-2345.
3: Y ahora, el Minuto Familiar.
5: Si tiene hijos adolescentes, ¿sabe cuán atraídos se sienten a la comida chatarra? Van directamente a las papas fritas y una Coca-Cola cada vez que buscan algo de comer. Hay una manera fácil de ayudarle a comer más saludable. ¿Está usted listo? Asegúrese de que la familia come junta a las horas de comer. Investigadores rastrearon a más de 4.500 adolescentes desde los 11 hasta los 18 años de edad y encontraron que los que comieron al menos 7 comidas por semana con su familia tuvieron una dieta mucho más saludable. Comieron más frutas, verduras, granos y comida alta en nutrientes. Para las familias es importante el comer juntas por el bienestar general, y ahora también sabemos que beneficia la salud. No siempre es fácil lograr que todos se junten, pero las ventajas de hacerlo merecen el esfuerzo. Este fue el Minuto Familiar de Enfoque a la Familia, su aliado en la crianza.
3: Y hasta aquí llegamos por hoy. Esta fue una producción de Enfoque a la Familia, con Roberto Cruz en el papel del Dr. Dobson y con Jorge García y Víctor Mares Hijo como Gary y Greg Smalley.
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6: En tus manos encomiendo mi espíritu. Realmente fue impresionante oír sus últimas palabras en la cruz. Siempre que este hombre hablaba, sucedían cosas extrañas, pues yo vi mucha gente que fue sanada por él, aunque a nosotros los soldados romanos nos prohibían hablar de estas cosas. Yo estuve parado junto a esa cruz y la verdad no quería estar ahí, porque cuando volteaba para ver a Jesús, su mirada me hacía sentir y pensar que yo debería estar en su lugar. Él no me veía con odio, sino que, a pesar del gran sufrimiento que padecía y de su expresión de agonía, él me miraba con amor. Y aún no alcanzo a entender por qué él decía palabras como: Padre, perdónalos porque no saben lo que hacen. En mi interior yo le decía: vamos, si eres el Hijo de Dios, ¿por qué no bajas de esa cruz? Porque si dicen que no has conocido pecado, mueres por los pecadores y los presentas justos ante tu Padre, cuando creo que el único justo eres tú. De pronto me di cuenta que mi cuerpo comenzó a temblar, porque parecía que él escuchaba mis pensamientos, y mientras por su cuerpo desfigurado corría la sangre, él me decía con su mirada: si no bajo de esta cruz, es por amor a ti.

0: Yo no sabía qué hacer. Unos se burlaban de él, otros a lo lejos lloraban porque nunca lo volverían a ver. Aunque supuestamente él dijo que al tercer día iba a resucitar. Y bueno, por esa razón me ordenaron cuidar esta tumba. Sinceramente yo quisiera irme de este lugar. No sé por qué, pero me siento un poco temeroso. Además, yo no creo que este hombre salga de la tumba, y mucho menos creo que pueda mover esta piedra tan pesada. Claro que no, esto no sucederá, pues le vimos morir. Es más, le enterramos la lanza en su costado, y sus piernas ni quebrarlas fue necesario. Él estaba muerto. Ahora, que yo recuerde, todos los reyes, emperadores y profetas...
1: Jesús, hijo mío, por cuanto no te aferraste al ser igual a mí y renunciaste a todo lo que era tuyo, tomando forma de siervo y condición de hombre, haciéndote obediente hasta la muerte, yo te levanto con el poder del Espíritu Santo, venciendo a la muerte, y te doy el más alto honor.

0: ya está amaneciendo. Y como era de suponerse, aquí no sucedió nada. Sin duda que este hombre era un profeta más. Pero, ¿qué está pasando? No puede ser. La piedra se está moviendo.
1: Oh, no. No lo puedo creer. Jesús ha resucitado. Él vive.
2: Yo soy la resurrección y la vida. El que cree en mí, aunque esté muerto,

0: bien fuerte.
1: Santo, poderoso y maravilloso eres tú, Señor.

0: primo.
1: Vamos, dásela fuerte al Señor.

0: levanta ese aplauso más fuerte para el Señor, porque Él es digno de toda gloria, Él es digno de alabanza, Él es digno de oración.
1: Alábalo, alábalo, vamos, vamos.
0: Aleluya.
1: Gloria a Jesús. Dale el aplauso fuerte, fuerte.

Aleluya. Los enemigos del Señor están destruidos, hermano. Porque Él es el león poderoso, el león de Judá. Y el Señor, hermano, ha tomado victoria sobre sus enemigos.

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1: Pueden decir, Cristo es mi Señor. Dilo conmigo, Cristo es mi Señor. Y no me da temor.

Cuando el señor era un caso aparte. Era como esas personas que siempre lo ven todo negro. Desde el día en que se cerró la puerta, no había parado de lamentarse porque echaba de menos el campo y temía que ya nunca volvería a ver la luz del día. Al escuchar su nombre, voló hasta donde estaba el burro y se sentó suavemente sobre su cabeza. Y el arca entera guardó silencio cuando, con lágrimas en los ojos, el ruiseñor cantó.

0: Desde aquel día, la vida dentro del arca fue un caos total. El burro se declaró en huelga permanente y no volvió a ayudar a nadie. El ruiseñor siguió llorando todas las tardes y aunque su voz era muy bonita, ya empezábamos a estar más que hartos de oírle siempre con la misma canción. Y los demás hacían su propia vida, exigiendo sus derechos, peleándose entre ellos y presentándome a mí las quejas cuando algo no les gustaba. Así que puse unas normas muy estrictas para que todos colaborasen. Establecí una hora para la comida y organicé turnos para servir los alimentos y para limpiar los restos. Pero fue un problema, porque unos querían comer a una hora y otros no. Y empezaron otra vez las discusiones. Sin embargo, el mayor problema lo tenía la tortuga. Yo no sé cómo lo conseguía, pero siempre llegaba la última. Y siempre terminaba la última. ¿Has conocido alguna vez a alguien que nunca llega a la hora? Pues esa era nuestra tortuga. Todos los animales estaban ya molestos por tener que esperarla siempre. Un día la hiena explotó y le dijo...
1: ¡Eres un desastre! ¡Siempre eres la última para todo!
0: Y la tortuga...

27, el versículo 1, dijo luego David en su corazón: al fin seré muerto algún día por la mano de Saúl. Nada, por tanto, me será mejor que fugarme a la tierra de los filisteos, para que Saúl no se ocupe de mí y no me ande buscando más por todo el territorio de Israel, y así escaparé de su mano. Amén. Hemos leído, hermanos, esta parte o este episodio que se dio en la vida de David, en el tiempo durante el cual él anduvo huyendo de Saúl. Y la verdad es que para este momento ya David tenía más o menos unos 7 años de andarse escondiendo de Saúl. Y digo más o menos porque realmente pues los comentadores no se ponen de acuerdo cuánto tiempo había pasado. Pero recuerde que las dificultades de David comenzaron cuando él apenas tenía 17 años de edad, que fue la época cuando él mató a Goliat, y eso lo elevó a él a una popularidad en medio del pueblo, una popularidad tan grande que incluso vino a opacar la del rey, que era Saúl. Y ahí precisamente es donde nacieron los celos de Saúl, y desde entonces él propuso darle muerte a David. Pero antes del episodio con Goliat, si usted ha leído la Biblia, usted sabrá que David fue instruido, o más bien elegido por Dios, para ser rey de Israel, porque Saúl había desobedecido, y como Dios se lo dijo a Samuel: yo me voy a buscar a otro que sea mejor que Saúl, a alguien que sea conforme a mi corazón. Y él estaba hablando de David precisamente. De manera que Samuel va y él le dice que Dios lo ha elegido a él para ser rey sobre Israel. Pero no solo eso, sino que la Biblia dice que Samuel tomó el depósito, la redoma que él llevaba con aceite, y le derramó el aceite sobre la cabeza. Y porque esa era la ceremonia de la unción que se hacía para poder nombrar reyes en Israel. Es decir, que delante de Dios, el rey verdadero era David, aunque Saúl era el que seguía sentado en el trono. Pero Dios había dicho que lo había desechado, y precisamente porque lo había desechado, es que ahora Dios ungía a David

fueron años muy difíciles, porque fueron años durante los cuales Saúl lo persiguió, y no solo lo perseguía él, sino que todo el ejército de Israel andaba en busca de David. De manera que él, como lo dice también la carta a los Hebreos, tuvo que andar errante por los montes, por las cuevas, escondiéndose por aquí, por allá, huyendo, pasando mil peligros porque Saúl lo buscaba para matarlo. Porque Saúl sabía que David había sido elegido rey, y eso significaba que su reino estaba amenazado. Pero si él se deshacía de David, si lo mataba, obviamente él seguiría siendo el rey, a la fuerza, pero seguiría siendo el rey. Entonces, esos 7 años de David fueron, hermanos, años difíciles. Usted se puede imaginar, fueron años donde David tuvo que enfrentar muchos problemas, a veces escasez de alimento, a veces viviendo de lo que las personas le daban, desarrollando batallas, sufriendo problemas personales, como el fracaso de su primer matrimonio, que precisamente había sido con una de las hijas de Saúl, y que Saúl, siempre por ir en contra de David, le quita a su esposa, que era hija de Saúl, y la casa con otro hombre. Bueno, todas esas situaciones espirituales, físicas, emocionales, fueron siendo como una carga para David, y sobre todo la conciencia permanente, la conciencia continua que en cualquier momento Saúl podría encontrarlo y matarlo. Momentos en los cuales ellos estuvieron a punto de ser capturados y ser asesinados, pero algún milagro Dios hacía, y de esa manera era como David lograba escapar. Pero durante ese periodo, David hizo lo que Dios le había hecho: confiar en él, confiar que Dios lo cuidaría, confiar en que Dios lo protegería. Recuerde que el Salmo 23 es un salmo de David: el Señor es mi pastor, nada me faltará. Y al leer ese salmo, hermano, uno puede entender ahí cómo está la expresión del corazón de David de querer encontrar su confianza y su protección en Dios, que él le ayudaría, que él le guardaría. Y ciertamente, año tras año, que para David debió haber sido como una eternidad, porque él ahí en el desierto, por cuanto le habían quitado a su primera esposa, él se casó de nuevo y tuvo hijos, y ahora ya no solamente era él quien peligraba, sino que era su esposa, sus hijos, y los hombres, que eran como 600 que le acompañaban a él, también tenían sus propias familias. De manera que era una carga que él llevaba. Pero al llegar a este capítulo 27 de Samuel, lo hemos leído, y probablemente usted ya lo sabía, que llegó un momento en que la fe de David flaqueó. Es decir, David, ahí lo dice claramente, dijo: un buen día de esos me van a malmatar, dijo. Al fin seré muerto algún día por la mano de Saúl. Fíjese que eso no era lo que Dios le había dicho a David. Lo que David le había dicho es que él se sentaría sobre el trono de Israel y que él sería rey sobre su pueblo. Eso es lo que Dios le había dicho, y Dios no miente. Pero hoy David está pensando en que lo van a...

matar. Si hubiese existido la posibilidad de que él fuera muerto, Dios le hubiera dicho: mira, David, tú sé fiel. Al final te van a matar, pero sé fiel. Pero Dios no le había dicho eso. Dios lo que le había dicho es que él llegaría a ser rey. De manera que si ahora David estaba pensando en que lo iban a matar, eso hablaba que él había ya perdido de vista las promesas de Dios. Que él estaba desalentado. Su fe estaba tambaleándose. Y es más, él tenía temor. Tanto temor, un temor que antes él no había manifestado. Pero dice que ahora él pensaba que era mejor para él ya dejar de andar en esa vida fugitiva, escondiéndose, viviendo en cavernas, en cuevas, en las montañas. Y dijo: mejor lo que haré es que me voy a pasar con los filisteos. Los filisteos eran un pueblo guerrero. A eso se dedicaban ellos, a la guerra. Y por la misma razón, ellos no tenían realmente un territorio, un país bien definido. Ellos controlaban ciertos territorios, pero como todo el tiempo estaban en guerra, pues a veces estaban en un lugar, a veces en otro. Y por la misma razón, los filisteos eran uno de los peores enemigos que en esa época el pueblo de Israel tenía, el pueblo de Dios. Ese fue el razonamiento de David. Él dijo: yo me voy a pasar con los filisteos porque ahí es el único lugar donde Saúl no irá a buscarme. Porque irlo a buscar entre los filisteos significaba iniciar una guerra contra ellos. Ahora, los filisteos eran un pueblo pagano, idólatra. Incluso David había peleado muchas veces contra los filisteos. Incluso Goliat mismo era un filisteo, fue un filisteo. El paladín, dice la Biblia, de los filisteos, a quien David mató. Y habiéndoles matado a su héroe, ahora viene David y quiere unirse con ellos. Entonces David estaba en una situación donde había perdido la fe, donde se había desalentado. Y hermano, cuando uno lee esto, por ejemplo, yo cuando leo el razonamiento de David: un día de estos Saúl me va a agarrar y me va a matar, mejor voy y me escondo, olvidándose de las promesas que Dios le había dado. Pero cuando yo leo eso, yo le digo: hermano, yo entiendo completamente a David. Y yo creo que todos nosotros lo comprendemos. Fíjense, no estoy diciendo que lo que estaba haciendo estaba bien, porque no estaba bien, era un error y que le va a costar caro. Le costará caro cometer ese error. Pero dejando de lado el hecho que es un error, uno entiende a David. ¿Y sabe por qué uno lo entiende? Porque uno es humano, igual que David era un ser humano. Entonces, como humanos, todos nosotros sabemos cómo una persona puede ser afectada por una amenaza permanente, y una amenaza de muerte, que le ande buscando. Imagínense que aquí todo el ejército, toda la policía lo anduviera buscando para matarlo. ¿Cómo se sentiría usted? ¿Cómo se sentiría emocionalmente? Claro, usted me dirá: no, yo confiaría en Dios, que Él me va a ayudar. Pues eso es lo que David hizo. El problema es que pasó un año, y 2 años, y 3 años, y 4 años, y 5 años, y 6 años, y lo seguían persiguiendo, y parecía que eso no iba a tener final.
Claro, la primera reacción de uno es confiar en Dios. El problema es cuando son años, años, años, años. Entonces, eso produce un desgaste en la persona. Como le dije, un desgaste que es físico, que es emocional, que es espiritual. Es decir, en todos los aspectos, porque nosotros no somos ni de madera ni de hierro. Entonces, uno puede llegar en un momento en que se desalienta y dice, no vale la pena continuar más. No vale la pena seguir adelante y perder el ánimo. Eso ha ocurrido, hermano, tantísimas veces en la Biblia. Usted puede encontrar ejemplos. Moisés, que en determinado momento le dijo a Dios, mira, Señor, mejor mátame y que se acaben aquí ya todos mis problemas. Porque él ya estaba cansado de estar llevando la responsabilidad que le tocaba. Elías oró, así como oró fervientemente que lloviera. Primero que no lloviera y luego que lloviera. Con el mismo fervor oró diciéndole, Señor, basta ya, quítame la vida y que ya se acabe esto. Desalentado totalmente. Y así podemos hablar de Jeremías, el profeta, quien también a él le daban de palos, lo insultaban, le quemaban sus libros, lo echaban a la cárcel, lo maltrataban, lo ponían en el cepo. Bueno, lo agarraban, hermano, a gusto del rey. Hasta que llegó un momento en que Jeremías dijo, yo aquí renuncio ya, no seré más profeta, no volveré a hablar la palabra de Dios, porque solo males le traía. Entonces, le digo, ninguna de estos hombres, ni Moisés, ni Elías, ni David, ni Jeremías, ni cualquier otro, no hicieron bien. Porque luego Dios los corrigió a todos ellos y los animó a seguir adelante. Pero el que no esté bien, le repito, no significa que uno no lo pueda comprender. Uno lo comprende, y estoy seguro que si David, usted lo hubiera visto en esa época, en esas condiciones, bien fácil, usted le hubiera dicho, sí, David, yo le entiendo, yo sé cómo usted se siente. Porque nosotros mismos hemos pasado situaciones de ese tipo. De manera que David viene, comete el error y se pasa con los filisteos. Y claro, al pasarse con los filisteos, Saúl ya no lo buscó más. Porque ahora, para tocar a David, para capturarlo, matarlo, él tenía que hacer guerra contra los filisteos, cosa que en esa época Saúl ya no estaba dispuesto a hacer. Tal vez años atrás lo hubiera hecho, pero como aquí su reino ya va en decadencia, su salud, todo va decayendo, entonces ya Saúl aquí no está dispuesto a enfrentar una guerra contra los filisteos. De manera que ellos van desistiendo del deseo de continuar buscando a David. Ahora, quiero decirle esto, hermano. Uno puede pensar, bueno, qué lástima que David, después de haber perseverado durante años, años, años, años en su confianza en Dios, de repente y al final termina por pasarse con el enemigo y termina por perder la fe y por sentirse desalentado. Ahora, yo le decía que esta es una cosa muy humana, y como usted es ser humano, somos seres humanos los que estamos acá, ¿verdad? A menos que algún marciano se nos haya colado, pero creo que no, somos seres humanos. Entonces todos en algún momento de nuestra vida experimentaremos el desaliento,
la pérdida de la fe, dudas, temores, cansancio físico, cansancio espiritual, desgaste emocional. Pero hay una promesa en la Biblia que se encuentra en la primera carta a los Corintios. Y es donde Pablo, hablando precisamente de los problemas de la vida, él dice: Dios no dejará que seamos tentados más allá de nuestras fuerzas. Esa es la promesa número uno. No dejará que seamos tentados más allá de nuestras fuerzas. Y la promesa número dos es: porque juntamente con la prueba, juntamente con el problema, dará la salida. Ahí Dios dice dos cosas. Primero, todo problema tiene una salida. Nuestra ceguera consiste en que nosotros lo que vemos es el problema, es el gran monstruo que viene ahí. Y por estar viendo el gran monstruo, problema que viene, uno dice: ¡ay, este me va a comer! Y no se da cuenta que atrás hay una puerta de escape que Dios ha preparado. Pero Él dice, juntamente con la dificultad, Él da la salida. Hay una puerta, hay cómo escapar. Y lo otro, lo primero, es que Dios no nos enviará una prueba que sobrepase nuestra capacidad, porque todos tenemos un nivel de resistencia. Hay hermanos que son cristal. Usted lo mira y se quiebran. A la menor dificultad se desalientan. Son los que Pablo llama los débiles en la fe, que hay que tratarlos con guantes de seda, con pinzas. Cuidado con esos hermanitos. Pero hay otros hermanos que pueden estarle dando en la cara, ¡pla! ¡Pla! ¡Pla! Y él sigue adelante y adelante. Pueden estarle insultando, pueden estarle diciendo: carnal, hijo del diablo. Y él dice: Dios le bendiga, hermano, y sigue adelante. Hay diferentes niveles de resistencia. Y Dios sabe cuál es nuestro límite. Y Él promete que no nos va a enviar un problema que sea más grande que lo que podemos soportar. Ahora, el problema de David, el problema de Moisés, el problema de Elías, el problema de Jeremías y nuestro problema es este, hermanos: que nosotros no tenemos una visión de la historia. O para decírselo más fácil, nosotros no conocemos el futuro. Y por cuanto no conocemos el futuro, ocurre muchas veces, y eso le ocurrió a todos los personajes que le he hablado, que se dan por vencidos cuando realmente sus pruebas, sus luchas están por terminar. Mire, aquí David, cuando él toma la decisión de pasarse con los filisteos, lo que quedaban eran unos pocos meses para llegar a ser rey de Israel. ¿Pero qué le parece eso? Ahí está este David que, bueno, desde 17 años comienza a aguantar y va aguantando, y que le tiran la lanza a matar y sigue aguantando y aguantando, y un año y 2 años y 3 años aguantando, y 4 años aguantando, y 7 años aguantando, y cuando ya quedan unos pocos meses para llegar a ser rey, ¡plum!, se desinfla. Porque después de esto, precisamente por andar con los filisteos, es que los amalecitas atacan el campamento de David y se llevan a todas las mujeres y los niños.
incluida la de David y la de todos. Pero David va y pelea contra los amalecitas y recupera a sus familias y sus bienes, su ganado. Y oiga eso, después de esa guerra contra los amalecitas, ¿sabe cuánto tiempo pasó para que llegara a ser rey? 5 días. 5 días nada más. Menos de una semana. Aquí viene el punto. Si David había aguantado 7 años, probablemente más, ¿cómo es que ahora, cuando está a días que la promesa de Dios se haga realidad y que sus problemas lleguen al final? Bueno, realmente sus problemas finalizaron antes. Fue 3 días después con la guerra de los amalecitas, porque a los 3 días es que matan a Saúl, su enemigo, que lo quería matar a él, pero ahora él y sus hijos eran muertos. Y 2 días después es que lo mandan a traer ya para que sea rey. Ahora, yo le hago esta pregunta. Oiga, esta es la pregunta. ¿Qué piensa usted? Si David hubiese sabido que faltaba tan poco tiempo para que su problema terminara, ¿usted cree que él se hubiera vencido? ¿Qué piensa usted? Ya había aguantado 7 años. Supóngase que quedaban 5 meses más y le hubieran dicho: mire, David, yo ya vi el futuro y sé que dentro de 5 años el pueblo te estará aclamando como el rey sobre Israel. ¿Usted cree que él se hubiera desanimado? ¿Qué dice? ¿Aló? No. No, hermano, no se hubiera desanimado. Él hubiera dicho: ah, bueno, si queda ya tan poco, pues ahora le doy con más ganas, porque la respuesta está cercana. Y hermano, ¿cuántas veces no habrá ocurrido que personas que se dieron por vencidos y se dan por vencidos, quizás cuando estaban, no sé, a 3 semanas o 3 días de alcanzar la respuesta, pero su falta de perseverancia, su falta de creer a lo que Dios ha dicho, que Él no dejará que seamos tentados más de lo que podemos soportar, la falta de creer eso ha hecho que muchos cristianos desistan de los caminos del Señor y no saben a veces qué tan cerca pudiera estar la respuesta. Es como que si usted fuera a una ciudad que no conoce y anda perdido, y cuando se pierde se preocupa porque ahí no conoce a nadie, nadie lo conoce a usted, y usted dice: ¿y ahora cómo hago? ¿Cómo hago para llegar a la dirección donde tengo que llegar? ¿Por dónde será? Y comienza a angustiarse y el corazón a palpitar, hasta que encuentra a una persona y le pregunta: oiga, mire, ¿dónde queda esta dirección? Ah, esta dirección, aquí es. Y ya se estaba angustiando y al lado tenía la respuesta. Así ocurre muchas veces dentro de la obra de Dios, que uno está en que se ahoga. Ay, no, si es que ahora sí que ya no soporto, hoy siento que voy a estallar, ahora tengo que ir a una montaña y gritar, porque si no voy a sentir que el cerebro me va a estallar en 100 pedazos. Tranquilo, no se desespere, no se desaliente, no vuelva atrás, porque juntamente con cada dificultad el Señor da la salida. Y pudiera ser, si usted dice: ya mis fuerzas están llegando a su límite, ah, eso significa que la respuesta está cerca, porque la promesa es
que no seremos probados más de lo que podemos resistir. Y si usted dice, no, hoy sí ya estoy llegando a las últimas, entonces es que ya viene la respuesta. Porque antes que llegue a su último, a su última fortaleza, la respuesta vendrá. Pero le repito, nuestro problema es ese, que nosotros no podemos ver qué va a ocurrir el día de mañana. Pero nosotros tenemos que tener fe, que la respuesta ciertamente vendrá, y que vendrá pronto. La respuesta vendrá pronto. Hay que confiar en Dios, que así ha de ser. Está más cerca de lo que a veces nos imaginamos. Y quizás muchas veces en la vida nos hemos dado por vencidos con respecto a diferentes situaciones. Y un día, cuando partamos de esta tierra y estemos con el Señor, y desde allá veamos nuestro recorrido, nuestra vida, nos vamos a dar cuenta de qué tan cerca estuvimos de haber alcanzado una victoria y que le echamos a perder. Al mismo Saúl le pasó eso. Se recuerda aquel día cuando él tenía que ir a la guerra y ofrecer sacrificios, y Samuel no llegaba, y lo esperó, y pasaron las horas y no llegaba, y no llegaba, y a medida que las horas pasaban, él se iba desesperando, hasta que llegó un momento en que dijo: bueno, ya Samuel no vino, mejor voy a hacer yo el sacrificio, que no le correspondía a él, porque él era rey, y los sacrificios le correspondían al sacerdote, que era Samuel. Pero él se apresura, y oiga esto, él está en el momento de ofrecer el sacrificio cuando ¡fla!, llega Samuel y le echó a perder todo. Y Samuel le dijo: locamente has actuado. Y ahí es donde Dios lo desechó. Si hubiera esperado 5 minutos más, él no hubiera fracasado. ¿O se recuerda de Israel cuando estaban junto al monte Sinaí y Moisés subió para recibir la ley de Dios? Pasaron 40 días. ¿Y usted recuerda cuántos días aguantaron ellos? 39. Y en el 40 ya no aguantaron. Y dijeron: este Moisés se murió ahí arriba porque ya no vino. Hagámonos dioses. Y no sabían que ese día él iba a volver. E hicieron el buey, que lo tomaron como dios, y dijeron: estos son los dioses que os sacaron de Egipto. Y estaban en la fiesta de su nuevo Dios cuando en ese momento va llegando Moisés. Si hubiesen esperado, ya habían esperado 39 días, fíjense. Si hubiesen esperado unas horas más, no hubiesen fracasado. Y hermano, ¿cuántas veces nosotros no habremos estado en la misma situación? Quizás a unas horas, quizá a un día o a un par de semanas de tener una respuesta. David a 5 días de ser rey era ya tan poco en relación a 7 años. Pero lastimosamente se desalentó en el momento final. Quizás eso usted lo ha vivido.
en varias situaciones de su vida y se ha dado cuenta y ha dicho, ah, no, de haber sabido debía haber esperado, precisamente porque no sabemos, no conocemos el futuro, no sabemos del mañana, no sabemos cuándo la respuesta vendrá. Y por la misma razón, hermano, nuestra consigna, por decirlo así, debe ser perseverar. Perseverar. Sigue, sigue, sigue hacia adelante. No te canses. No te des por vencido. Porque, ¿sabe? Las calles están llenas de vencidos. De gente que fue cristiana, pero luego se dio por vencido. Un día de esos estaba en una oficina llenando unos documentos y la recepcionista que me atendió desde el momento que yo llegué me dijo, ¿cómo ha estado, hermano? Ah, bien, le dije yo. Pero como hay mucha gente que le llama hermano a uno y saber quiénes son, pues yo pensé que era simplemente alguien que me conocí, por eso me decía hermano. Y me dio los papeles y comencé a llenarlos, pero había cosas que no entendía y le preguntaba a ella y me respondía. Pero luego, y ya al final, ella me dijo, yo soy una de sus ovejas descarriadas, me dijo. Y como así, le dije yo, sí, me dice, si yo soy de Lim. Era, me dijo. Porque hoy ya no voy. Pero yo pensé pues que había sido cualquier hermanita de la iglesia. Pero luego me dice, yo fui diaconisa, me dice. Y ahora, ahí estaba, hermano, otra vencida. Otra que se dio por vencido. O por vencida. Y así le digo, la vida está llena. Llena de personas que se dieron a vencer en determinado momento. Y en una ocasión le conté también de un hermano que yo tenía años, pero años de no ver, y él tampoco me había visto a mí, y de repente nos encontramos, ya ni me acuerdo dónde, y él me saludó así con un poquito de como de desconfianza, y yo lo saludé a él. Y luego se me quedó viendo y me dice, ¿qué tal? Me dice, ¿siempre perseverando en la obra de Dios? ¡Claro que sí! Le dije yo. ¿Y usted? Le dije. Ah, pues yo también, me dijo, siempre adelante. Y de ahí ella se sintió tranquilo, porque cuando me vio dijo, bueno, ¿y este habrá caído? ¿Va o viene o qué? Porque así es, hermano. Uno encuentra, como le digo, ahí está la calle, hermano. Usted sale y el que vende panes es caído. La que vende pupusas fue diaconisa y está desbarrancada ahora. El motorista, otro que fue cristiano. Y en el autobús se encuentra otros que venían a la iglesia y que usted tenía años de no ver y que ahora se han apartado. ¿Pero qué pasó con todos ellos? Hermano, que dejaron de pelear. Ahora, humanamente, repito, uno los puede comprender. Yo comprendo a David, yo le digo, sí, David, yo sé cómo usted se siente, sé que está cansado, sé que está desalentado, sé que la presión emocional de tener que estar llevando esa amenaza continua que lo van a matar y que su familia y que sus hijos y viviendo en limitaciones, en pobreza, yo sé cómo se siente, pero ahí es donde la fe tiene que triunfar sobre las circunstancias que nos rodean. Así es. Debe triunfar sobre las circunstancias que nos rodean. Así que, hermano, yo estoy seguro que Dios nunca envía su palabra para entretener gente. Y si Él nos envía esta palabra, es porque alguno o muchos se encuentran pasando situaciones como esta, donde están a punto de darse por vencidos.
y de decir, no, ya aguanté mucho. Ya aguantaste mucho, qué bueno. Entonces eso significa que ya poquito falta. Sigue adelante, sigue aguantando, porque ya el sol saldrá y la noche desaparecerá y un nuevo día nacerá para ti. Amén. Sí, porque no hay pruebas eternas, hermano. No hay problema. Hay momentos difíciles en la vida. Este fue un momento difícil para David. Pero después reinó 40 años. Finalmente terminaron para él los peligros, las persecuciones. Y después que él corría peligro, ya como rey llegó a tener a los que se llamaban los cereteos y peleteos, que eran los guardaespaldas personales de David, que eran como 300. ¿Qué temor iba a tener él? Un día también nuestros temores terminarán y nuestras luchas terminarán. Y si usted dice, es que ya llevo mucho tiempo sin ver una salida, sin ver que las cosas mejoren. Yo le digo, qué bueno que lleva ya mucho tiempo. Porque eso significa que cerca está la venida del Señor. Cerca está la respuesta que Él dará. Y no sé, tal vez mañana encuentre usted la salida. Tal vez la encuentre de aquí a algunos días, o tal vez hasta Dios ya respondió y usted ni cuenta se ha dado. Porque a veces Dios resuelve las cosas sin nosotros. Entonces, hermano, siga peleando, siga luchando, siga perseverando, insista, ponga, hermano, cara como que si no se da cuenta de las cosas y siga adelante. No se dé por vencido, no se canse, no se sienta derrotado ante la enfermedad, ante las situaciones económicas, ante problemas con los hijos o con los padres, o problemas matrimoniales, situaciones de salud, peligros, bueno, tantas cosas que pueden envolver a la vida de una persona hoy en día. Pero siga adelante, siga adelante. Usted siga, usted solo continúe, siga, siga, siga, siga, pelee, pelee, aguante, aguante, aguante, aguante, que de repente el día amanecerá y Dios le dirá, descansa, ya, se acabó. Amén. Y tendrá la satisfacción que fue fiel hasta el final. David no pudo decir eso. David dijo, Dios me guardó, pero yo cometí un error. Y por eso por poco pierde su familia, sus hombres que habían sido tan fieles a él. Fíjese, esta fue la única ocasión en que el liderazgo de David fue cuestionado. Cuando él tomó esta decisión, fue la única vez que sus hombres dijeron, matémoslo, que este tiene la culpa de todo lo que nos está pasando. Fue la única ocasión. Y nunca más nadie cuestionó el liderazgo de David, ni antes ni después de esto. Era el líder indiscutible, el hombre de Dios. Pero aquí sí la gente dudó de él y lo querían matar. Pero ahí es donde David hizo lo que tenía que haber hecho aquí. Dice que se fortaleció en Dios y dijo, momento, señores, aquí no nos vamos a matar entre nosotros. Vamos a ir tras nuestras mujeres y nuestros hijos, y a esos amalecitas les vamos a dar una buena para que entiendan. Y fueron a la guerra y la ganaron. 5 días después, él era rey. Estaba tan cerca ya, hermano. ¿Y no será que así le ha ocurrido a usted? Que quizá la respuesta ya fue dada.
Pero usted ya renunció, ya se dio por vencido. Y se fue, como ya le dije, a engrosar el número de vencidos que hay en la calle. Pero no seamos de los que retroceden, seamos de los que perseveran para victoria. Amén. Así que adelante, hermanos, sin cansarse. Que el Señor no nos ha olvidado. Dice el profeta: aunque la madre se olvide del hijo que le dio a luz. ¿Cuántas hermanas mamás hay aquí? Yo le pregunto a las hermanas que tienen hijos, ¿alguna vez se le ha olvidado usted que tiene un hijo o una hija? Y dice, ¿cuántos eran? ¿Era uno, dos? ¿Cómo fue? ¿Cuántos hijos eran los que tenía? Se le olvida. Es imposible. No lo olvida. Pero Dios dice, aunque ella olvide, yo no me olvidaré de ti. Dios jamás, jamás se olvidará de nosotros. Así que sigamos confiando que Él es fiel. Vamos a orar, vamos a cerrar los ojos, hermanos. Y con nuestros ojos cerrados, quiero ahora, antes de orar, invitar, como siempre lo hacemos, a aquellos amigos o amigas que todavía no han recibido a Jesús como su Salvador personal. Yo quiero invitar, si hay personas que han escuchado el mensaje del Evangelio, ahora o en otras ocasiones, y usted ha sentido que Dios habla a su vida, ¿por qué no dar ahora el paso decisivo? Y usted verá cómo encontrará descanso para su alma. Por eso yo quiero invitar, si hay alguien que por primera vez necesita entregarle su vida a Jesús, puede levantar su mano en este momento. Hoy es el instante. Muy bien, aquí hay un caballero, Dios lo bendiga. Si hay otra persona que necesita venir para recibir a Jesús, tan solo indíquenoslo levantando su mano. El levantar su mano es solamente una señal para nosotros, para saber que hay alguien y para poder orar por usted, para poderlo ayudar, para poder hablarle palabras que le alienten. Alguien más que necesita venir a Jesús por primera vez, puede levantar su mano. Muy bien, aquí hay otra persona, Dios la bendiga. Si hay alguien más, también hoy es el instante de venir y aprovechar la vida nueva que Dios da.

0: Exaltemos al varón de guerra.
1: Tú eres grande, Señor. Tú nos has dado la victoria. Has cambiado nuestra vida. Nos has hecho libres. ¿Cuántos son libres en esta noche? ¿Cuántos son libres? Aleluya, levanta tu aplauso fuerte, Señor, entonces. Es señal de gratitud.

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Voy a invitarle que esté de pie conmigo y vamos a clamar a Dios que nos sane. Señor, estamos tu pueblo reunido esta noche, humillados delante de ti. Queremos pedirte que sanes nuestra tierra. Cante conmigo así.

0: 9:44.
1: Señor, elimina este día todo temor de nuestra vida. Cúbrenos, Señor. Abrázanos.

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Oremos. Nuestro Dios y Padre Celestial, te damos gracias por esta nueva oportunidad de proclamar tu palabra a través de esta red de emisoras que alcanza 87 países de 5 continentes en el mundo. Dios mío, que muchas almas sean salvadas y que tú te glorifiques de manera especial en cada vida. En el nombre de Jesús, amén. De nuestro libro de poemas, elevo mi canto. A ti, oh Dios, entona el universo el canto triunfal de su creación. El sol, la luna, las estrellas vibran, entonando todo su estelar canción. La tierra, el cielo, los mares, el viento, en su movimiento cantan al Dios creador. Los peces, las aves, lo que tiene aliento, se unen en himno de gloria y loor. Si lo que respira y lo inanimado entonan sus cantos al gran creador, con mucha más fuerza elevo mi canto al Dios trino y santo por mi redención. Tan dulce es el canto de los redimidos que ángeles quedan en admiración. Por eso yo quiero ganar los perdidos y ellos también canten por su

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1: Hacedor de maravillas. En Éxodo 15:11 leemos: ¿Quién como tú, oh Jehová, magnífico en santidad, hacedor de maravillas? En San Lucas 5:26 leemos: Y todos, sobrecogidos de asombro, glorificaban a Dios y llenos de temor decían: Hoy hemos visto maravillas. En Hechos 19:11 dice: Y hacía Dios singulares maravillas por mano de Pablo. En San Marcos 16:17 leemos: Y estas señales, oh maravillas, seguirán a los que creen. En mi nombre echarán fuera demonios, hablarán nuevas lenguas, tomarán en las manos serpientes, y si bebieren cosa mortífera, no les hará daño. Sobre los enfermos pondrán sus manos y sanarán. Amigos, vivimos en una era materialista. El hombre, en su alejamiento de Dios, descarta lo sobrenatural y lo milagroso. No cree en las maravillas de Dios. No cree en lo que no puede entender o razonar. Pero la fe no es contraria a la razón, aunque es superior. Al principio el hombre no ha creído ni en las maravillas que el propio hombre ha logrado con su ciencia. Cuando Samuel Morse inventaba el telégrafo, todos le criticaban, la prensa y el Congreso. Pero hoy día el clic del telégrafo rodea el mundo. Todos estaban equivocados en su incredulidad. Cuando Westinghouse propuso detener el tren con frenos de aire, fue llamado por todos como un tonto. Y hoy los veloces trenes frenan con aire. Todos estaban equivocados en su incredulidad. Cuando Goodyear trabajaba por espacio de 11 años vulcanizando caucho, todos lo consideraron como un loco. Y hoy los automóviles circulan sobre caucho vulcanizado. Todos estaban equivocados en su incredulidad. Cuando Jenner trabajaba en la vacuna contra la varicela, todos le criticaban y le acusaban de que iba a contaminar la raza. Hoy su vacuna inmuniza contra la varicela y ha salvado muchas vidas. Todos estaban equivocados en su incredulidad. Cuando Madame Curie investigaba con toneladas de materiales en busca de radium, la gente se reía y burlonamente preguntaban: ¿Y qué es radium? Hoy es un factor determinante contra las enfermedades infecciosas. Todos estaban equivocados en su incredulidad. Amigo, todo esto no le hace a usted pensar que todos los que niegan las maravillas de Dios están mucho más equivocados en su incredulidad. Sí, Dios es obrador de maravillas. Dice la Biblia: en el principio creó Dios los cielos y la tierra. ¿No es una maravilla esta tierra donde vivimos? La tierra está a una distancia perfecta del sol para permitir la vida humana. Si estuviera un 10% más cerca, la temperatura sería tan caliente que haría imposible la vida humana. Si estuviera un 10% más lejos, la temperatura sería tan fría que haría imposible la vida humana. La Tierra gira en torno a su eje imaginario a la exacta velocidad para la correcta duración del día y de la noche. Y sin día y sin noche, tampoco sería posible la vida humana. El tamaño de la Tierra es el tamaño correcto para mantener la atmósfera con su exacta densidad, para permitir los necesarios rayos del sol, para matar bacterias dañinas, pero no lo suficiente para matar al hombre. Es una necedad no creer en las maravillas de Dios. Dice la Biblia, dijo el necio en su corazón, no hay Dios. A los tales necios, Dios pregunta en el libro de Job, ¿dónde estabas tú cuando yo fundaba la tierra? ¿Quién ordenó sus medidas? ¿Quién engendró las gotas de rocío? ¿Podrás tú atar los lazos de las Pléyades? ¿O desatarás las ligaduras de Orión? ¿Sacarás tú a su tiempo las constelaciones de los cielos? ¿O guiarás a la osa mayor con sus hijos? ¿Quién puso la sabiduría en el corazón? ¿O quién dio al espíritu inteligencia? Tarde o temprano los insensatos tendrán que responder como lo hizo Job, que dijo, he aquí que yo soy vil, mi mano pongo sobre mi boca, no volveré a hablar. ¿No es el cuerpo humano otra maravilla? Dice la Biblia, entonces formó Dios al hombre del polvo de la tierra. No existe mecanismo más delicado, complicado y fiel que el cuerpo humano, con sus maravillosos sistemas cardiovascular, circulatorio, respiratorio, digestivo, nervioso. ¿No es una maravilla el gran plan de redención mediante nuestro Salvador Jesucristo? Dice la Biblia, Dios encarece su amor para con nosotros, que siendo aún pecadores, Cristo murió por nosotros. Mirad cuál amor nos ha dado el Padre, que seamos llamados hijos de Dios, porque de tal manera amó Dios al mundo. Con razón San Pablo pregunta, ¿cómo escaparemos si descuidamos una salvación tan grande? La cual, habiendo sido anunciada primeramente por el Señor, nos fue confirmada por los que oyeron, testificando Dios juntamente con ellos, con señales y prodigios y diversos milagros y repartimientos del Espíritu Santo según su voluntad. Amigos, no acabaríamos de mencionar las maravillas del Señor, pues dice la Biblia, has aumentado, oh Jehová Dios mío, tus maravillas no pueden ser enumeradas. Pero lo más maravilloso es que Dios sigue haciendo maravillas. Cada mañana se renuevan sus maravillas. Dios está obrando maravillas continuamente en las leyes del universo, en el balance y sostenimiento de la tierra, en el funcionamiento del cuerpo humano, en la redención de las almas, en el perdón de los pecados, en la derrota de Satanás, en la sanidad del cuerpo. Él no cambia. En Él no hay mudanza ni sombra de variación. Jesucristo es el mismo ayer, hoy y por los siglos. Él es obrador de milagros y ha obrado maravillas aún en favor de los incrédulos en respuesta a la oración de los fieles. Tomás Welch era un ateo que se formó por los escritos de Ingersoll, Paine, Voltaire y otros. Un lunes fue a trabajar a un campamento maderero. Su trabajo era a una altura de 55 pies y perdiendo el equilibrio cayó de espaldas, rebotando varias veces en distintas vigas y cayó en un profundo pantano donde se hundió. Transcurrió más de media hora antes de poder rescatar el cadáver. Fue

comerciante indio padecía de una enfermedad incurable. Decepcionado, tomó la decisión de suicidarse. Tarde en la noche, cuando todos dormían en su hogar, tomó una soga y se fue al río cercano. Ató una enorme piedra con la soga y luego ató su cuello junto a la piedra y con sumo esfuerzo empujó la piedra a la profundidad del río. Ambos, piedra y hombre, llegaron al fondo, pero para su gran sorpresa y asombro, la gran piedra subió a flote y lo haló hacia la orilla. Disgustado, soltó la soga y regresó al hogar. Más tarde, alguien le sugirió que fuera a ver al pastor del pueblo cercano para que orara por él. Aceptó la idea y viajó. El pastor oró por su alma y por su cuerpo, y Dios le salvó y le sanó. Dios es obrador de maravillas. Hace algunos años levantábamos nuestra carpa para una campaña. Uno de los obreros del Señor que nos ayudaba estaba haciendo un trabajo en el extremo de uno de los palos de los cuales se levantaría la carpa, como a 30 pies de altura. Yo estaba mirando hacia él cuando se desprendió de espaldas e inmediatamente su cuerpo se volteó con la cabeza hacia abajo. Cuando venía a mitad de recorrido, un clamor salió de mi corazón y de mis labios y dije: Señor, sálvalo. En ese preciso instante, su cuerpo se enderezó y fue descendiendo lentamente de pie hasta llegar al terreno. Él dice que sintió una poderosa mano que le tomó por la espalda y le enderezó y le fue poniendo lentamente en el suelo. ¿Por qué, amigos míos? Porque Dios es obrador de maravillas. En una de nuestras campañas evangelísticas en un parque donde había millares de personas, trajeron un hombre que había sufrido fiebres malignas y sus huesos de su cuerpo se habían quebrado, su columna vertebral, sus brazos, sus piernas, y era una masa de carne con cabeza. Después de este siervo de Dios predicar y orar por los enfermos, para asombro de todos los que le rodeaban, los huesos comenzaron a unirse y el cuerpo a tomar forma, y el hombre se levantó y corrió por el estadio. Dios es obrador de maravillas. Un hermano pidió la oración por su niño de 5 años que cayó de cabeza a un pavimento de concreto desde un segundo piso. Lo había dejado en el hospital, donde le tomaron radiografías y estas revelaban 3 fracturas en el cráneo, por lo cual no había esperanzas para el niño. Oramos todos en la iglesia. Dios nos dio el testimonio de que Él había sanado al niño en esos instantes. Y al día siguiente volvió el padre a la iglesia con el niño tomado de la mano y testificó que a la hora precisa de la oración, el niño abrió los ojos, se levantó y siguió caminando por los pasillos del hospital. Dios es obrador de maravillas. Después del servicio en nuestro centro evangelístico, fui a abrir el automóvil. No encontré las llaves. Miramos hacia adentro y se habían quedado dentro del vehículo. Unos cuantos hermanos revisamos todas las puertas y todas tenían el seguro puesto. No se podían abrir. Entonces una hermana misionera que nos visitaba caminó hacia el automóvil, tomó la agarradera de una de las puertas y dijo: en el nombre de Jesucristo. Y el seguro saltó y se abrió la puerta. Alabado sea Dios. ¿Por qué, amigos? Porque Dios es obrador de maravillas. Escuchando nuestro programa radial Impacto Evangelístico, pecadores han sido salvados, enfermos han sido sanados, paralíticos han caminado, ciegos han visto, sordomudos han oído y han hablado, endemoniados han sido libertados, toda clase de enfermedad ha sido sanada. ¿Por qué? Porque Dios es obrador de maravillas. Con razón, Moisés cantó y dijo: ¿quién

0: Como tú, oh Jehová, hacedor de maravillas. Amigo mío, si usted necesita un milagro de Dios en su vida, Dios está dispuesto, deseoso de manifestar su poder milagroso en usted. Si usted ha caído en el pantano del pecado, si usted tiene como atada a su cuello la enorme piedra de la adicción a las drogas que le sumerge en una vida de sombras y de miseria, o por el otro lado, si usted ni tiene vicios de drogas ni de licor y es usted una persona honorable en la comunidad, de todos modos, usted necesita en su vida el más grande de los milagros, el milagro del nuevo nacimiento, sin el cual dice la Biblia que nadie verá al Señor. Amigo, nada se gana, más bien, todo se pierde por no creer, pero todo es ganancia creyendo. Para el que cree, todo es posible, dijo Cristo. ¿Desea usted el milagro de ser hecho hijo de Dios? Levante su mano ahora y pídale a Dios el perdón de sus pecados. ¿Necesita usted un milagro de sanidad? ¿Es usted ciego o paralítico? ¿Tiene cáncer? ¿Está tuberculoso, hidrópico, poseído de demonios? Cualquiera que sea su problema, Dios quiere hacer un milagro en usted ahora, si usted cree. Y Dios quiere hacerlo en estos instantes. Créalo y espérelo mientras oramos. Oremos. Mi alma te bendice, Jehová Dios mío. Mucho te has engrandecido. Te has vestido de gloria y de magnificencia. Cuán innumerables son tus obras. La tierra está llena de tus beneficios y de tus maravillas. Te suplico, oh Padre, que una vez más obres milagros y maravillas. Te ruego, oh Dios, que extiendas tu mano para que sanidades, señales y prodigios sean hechos ahora mediante el nombre de tu Santo Hijo Jesús, que en estos instantes, mientras oramos, tú salves estas almas, sanes cada enfermo que escucha, obres milagros y maravillas y que cada corazón tiemble por el impacto de tu divina presencia, de tu gloria, de tu poder y de tu Santo Espíritu, en el nombre de Jesús nuestro Señor. Amén.
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4: Solo de palabras, sino en verdad. Vamos a terminar este tiempo diciéndole, Señor, que dulce es estar en tu presencia.

gracias. Gracias por tu presencia.

¡Él es bueno! ¡Todo el tiempo! De Apocalipsis, capítulo número 6, que es la porción que corresponde en este estudio que estamos desarrollando en el libro de Apocalipsis, capítulo 6. Y leemos la palabra de Dios, versículo 1. Vi cuando el Cordero abrió uno de los sellos, y oí a uno de los cuatro seres vivientes decir, como con voz de trueno: ven y mira. Y miré, y he aquí un caballo blanco, y el que lo montaba tenía un arco, y le fue dada una corona, y salió venciendo y para vencer. Cuando abrió el segundo sello, oí al segundo ser viviente que decía: ven y mira. Y salió otro caballo bermejo, y al que lo montaba le fue dado poder de quitar de la tierra la paz, y que se matasen unos a otros, y se le dio una gran espada. Cuando abrió el tercer sello, oí al tercer ser viviente que decía: ven y mira. Y miré, y he aquí un caballo negro, y el que lo montaba tenía una balanza en la mano, y oí una voz de en medio de los cuatro seres vivientes que decía: dos libras de trigo por un denario, y seis libras de cebada por un denario, pero no dañes el aceite ni el vino. Cuando abrió el cuarto sello, oí la voz del cuarto ser viviente que decía: ven y mira. Miré, y he aquí un caballo amarillo, y el que lo montaba tenía por nombre Muerte, y el Hades le seguía, y le fue dada potestad sobre la cuarta parte de la tierra para matar con espada, con hambre, con mortandad y con las fieras de la tierra. Cuando abrió el quinto sello, vi bajo el altar las almas de los que habían sido muertos por causa de la palabra de Dios y por el testimonio que tenían, y clamaban a gran voz diciendo: ¿hasta cuándo, Señor santo y verdadero, no juzgas y vengas nuestra sangre en los que moran en la tierra? Y se les dieron vestiduras blancas, y se les dijo que descansasen todavía un poco de tiempo, hasta que se completara el número de sus consiervos y sus hermanos, que también habían de ser muertos como ellos. Miré cuando abrió el sexto sello, y he aquí hubo un gran terremoto, y el sol se puso negro como tela de silicio, y la luna se volvió toda como sangre, y las estrellas del cielo cayeron sobre la tierra, como la higuera deja caer sus higos cuando es sacudida por un fuerte viento.
y el cielo se desvaneció como un pergamino que se enrolla, y todo monte y toda isla se removió de su lugar, y los reyes de la tierra y los grandes, los ricos, los capitanes, los poderosos y todo siervo y todo libre se escondieron en las cuevas y entre las peñas de los montes, y decían a los montes y a las peñas: caed sobre nosotros y escondednos del rostro de aquel que está sentado sobre el trono y de la ira del Cordero, porque el gran día de su ira ha llegado, y ¿quién podrá sostenerse en pie? Amén. Pueden tomar su asiento, hermanos y amigos. Vamos a iniciar

por fuera, que estaba en las manos del Padre, el que está sentado en el trono. Ahora, para poder entender el libro de Apocalipsis, una cosa importante, hermanos, es comprender que a partir de este capítulo 6 hasta el capítulo 19, lo que se da es un relato cíclico de los mismos hechos que habrán de suceder durante el período de la gran tribulación. Cuando digo que se trata de un relato cíclico, quiero decir con ello que al menos en tres oportunidades se nos cuenta la misma historia, y es los diferentes hechos ¿qué sucederán durante ese periodo de la gran tribulación? Usted puede notar que el primero de los sellos de lo que nos habla es del inicio del periodo de la gran tribulación, en tanto que el sexto sello, con el cual termina este capítulo, nos conduce al momento de la segunda venida de Cristo. Entonces, si usted nota, solamente ahí en el capítulo 6 tenemos ya una narración completa que va desde el momento en que inicia la gran tribulación hasta que llega a su final. Y este relato de la gran tribulación nos es presentado en 7 cuadros, representado cada uno de ellos por los sellos que el Cordero de Dios va rompiendo. Es decir, que al introducirnos en el capítulo 6, es como que si uno inicia la gran tribulación y cada sello nos va relatando diferentes aspectos y eventos que sucederán durante la gran tribulación hasta llegar a su final. Pero habiendo llegado a su final, el libro de Apocalipsis vuelve a retrocedernos al principio de la gran tribulación, y a través del sonar de las 7 trompetas nuevamente nos va presentando en 7 cuadros sucesivos la misma relación de lo que será los eventos de la gran tribulación hasta llegar a su final. Cuando el relato ha sido presentado por segunda vez, el libro de Apocalipsis vuelve a retrocedernos al principio, y a través de lo que son las 7 copas postreras de la ira de Dios, vuelve el libro a presentarnos nuevamente en 7 estampas diferentes, cada una de ellas representada por una copa, los eventos de la gran tribulación desde su principio hasta su final. Es decir, que en 3 ocasiones se nos relatan los mismos eventos, primeramente a través del rompimiento de los sellos, seguidamente por el sonar de las trompetas, y en tercer lugar por el derramamiento de las copas de la ira de Dios. Ahora, no se trata simplemente de un repetir la misma historia 3 veces, sino que cada vez que se nos repite la historia, la palabra de Dios va ahondando en mayores detalles que rodearán los fenómenos que ocurrirán durante el período de la gran tribulación. Lo que aquí tenemos narrado en el rompimiento de los sellos son los elementos principales de la gran tribulación, pero se nos relatan muy sucintamente, es decir, muy brevemente, sin mayores detalles,

0: Pero cuando estudiemos las trompetas, usted verá cómo la Biblia da más detalles. Y cuando estudiemos las copas de la ira de Dios, la Biblia da todavía mayores detalles que lo que dio con las trompetas y que lo que dio con los sellos. Así que eso es clave, porque hay gente que no sabe cómo armar el rompecabezas. Y entonces dice, bueno, ¿dónde van los sellos? Primero son los sellos, después son las trompetas, después son las copas. Y entonces le sale un chorro largo que no saben cómo compaginarlo con la palabra de Dios. Pero no es que vaya uno detrás de otro, sino que más bien está uno encima de otro relatando los mismos hechos. Y entonces ahí ya no hay dónde confundirse. ¿Comprendió eso, hermano? ¡Qué bueno! Porque esa es una de las claves para poder entender el libro de Apocalipsis. Ahora, el Señor comienza a romper los sellos, porque Dios es el único autorizado para poder dar a conocer las cosas del futuro. Cuando en el capítulo anterior estudiábamos que el libro del futuro, el futuro está escrito en ese libro que el Padre tiene en su mano derecha y está sellado con 7 sellos. Y explicamos que el hecho de estar sellado significa que no se puede abrir. Eso significa que el ser humano no tiene acceso al conocimiento de las cosas que ocurrirán en el futuro. En el hombre existe una tendencia natural a querer conocer las cosas que sucederán en los días por venir. Todos tenemos interés en saber qué será, por ejemplo, de la iglesia dentro de 10 años. ¿O qué será de usted dentro de 5 años? ¿O el padre de familia dice qué será de mis hijos dentro de 15 años? Y puesto que el diablo sabe que hay en el corazón del hombre una inquietud por querer conocer el día de mañana, él ha echado mano de una serie de artificios y de engaños, tales como el horóscopo, o como la gente que a medianoche del 31 de diciembre echa un huevo crudo en un vaso de agua para ver qué le va a dar el año, o se comen 12 uvas para la buena suerte, dicen, y ahí andan que les lean la mano, que les lean el pie, que les lean la cabeza. Y ahí andan a la búsqueda de horóscopos y vaticinadores. Pero todo eso no son nada más que charlatanes. Es mentira, es falso. Porque el libro del futuro está sellado. Y ya estudiamos que no había nadie digno, ni en el cielo, ni en la tierra, ni en las aguas, ni debajo de la tierra, nadie que pudiese abrir el libro que revela el futuro. Por eso Juan lloraba, pero le dijeron: no llores, porque hay uno que sí puede, el león de la tribu de Judá, el que ha vencido. Él es digno. Y ahora Él viene y romperá los sellos a fin que podamos conocer lo que en el futuro viene, y no por lo que nos lo esté diciendo algún alucinado que dice que estudia las estrellas y que pone candelas moradas, verdes y rojas y azules. No, aquí no estamos hablando de incienso, ni de bolas de cristal, ni de cartas de tarot, ni estamos hablando de ninguna diablura, ni de invocar espíritus de muertos. Aquí estamos hablando de la palabra de Dios, la cual no puede fallar. Así que, ¿quiere usted saber qué ocurrirá en este mundo, en el futuro? Si lo quiere saber, acompáñeme entonces para ver qué pasa cuando se rompen los sellos. Dice el versículo 1: vi cuando el Cordero abrió uno de los sellos y oí a uno de los cuatro seres vivientes. Recuerde, son los querubines. Decir como con voz de trueno: ven y mira. Y Juan que alarga la cabeza para ver bien. Y dice el versículo 2: y miré, y he aquí un caballo blanco, y el que lo montaba tenía un arco, y le fue dada una corona, y salió venciendo y para vencer. Lo primero que Juan vio cuando el Cordero de Dios rompió el primer sello es que apareció un caballo blanco. Pero no le llamó tanto la atención el caballo, sino el que lo montaba, que tenía una corona y que había salido venciendo, y su destino era el vencer. Ahora, no se alegre mucho, que ese no es el Señor Jesús. Sí, muchos se han confundido y creen que está hablando ahí del Señor Jesús. No. Ahí está hablando de la aparición de la bestia. Pero fíjese cómo es de engañoso. Mire, a la bestia, Apocalipsis le llama la bestia. Nosotros popularmente le llamamos el anticristo, porque así lo llama Juan, el anticristo. Sabemos que el anticristo viene, dice Juan. Ahora, creo que ya le he explicado, y si no le he explicado, pues ahora le explico. Que la palabra anticristo, esa preposición griega anti, significa dos cosas: que está en contra de, pero también significa que está en lugar de. Entonces, la bestia, obviamente, él estará en contra del verdadero Cristo, por eso se le llama anticristo. Pero a la vez, la palabra significa que está en lugar. Está tomando el lugar de Cristo. Por eso se llama anticristo. Pero como la bestia, lo que quiere y lo que hará es tomar el lugar de Cristo, él trata de parecerse lo más que le sea posible al Hijo de Dios. A tal punto que cuando uno lee esta descripción, como le digo, hay mucha gente que se confunde. Dice, bueno, ¿y este es el Señor o es la bestia? Imagínese si con solo leer la Biblia ya uno se confunde. Ahora, usted no se preocupe, porque usted está ya sellado con el Espíritu de Dios. Y nosotros conocemos la voz de nuestro amado. Ahora, si alguno aquí no es creyente, cuidado. Porque usted sí está en peligro de que sea engañado. Pero el anticristo aparece. Ahí inicia la gran tribulación, con la aparición de la bestia, el misterio de iniquidad, como lo llama Pablo, en un caballo blanco. Porque recuerde que la gran tribulación, que dura 7 años, está dividida en dos partes: 3 años y medio por un lado, y 3 años y medio por el otro, 42 meses o 1260 días cada lado. Todo ese lenguaje lo vamos a hallar más adelante ahí en Apocalipsis. Pero los primeros 3 años y medio, la primera mitad de la gran tribulación, es de paz aparente. Por eso es que él viene en un caballo blanco. Porque la gente lo verá como alguien que tiene pureza, que trae la paz. Y aunque trae arco, no trae flechas. Pero sale para reinar con una corona. Y Dios le permitirá salir venciendo y vencer. Porque lo primero que se establecerá sobre esta tierra es el gobierno de la bestia sobre todas las naciones del planeta Tierra. Antes, y cuando digo antes me refiero apenas hace 100 años atrás, nadie hubiera podido concebir que alguien gobernara el planeta entero. Porque para que las noticias se supieran de un continente a otro tenían que pasar varios días. Pero ahora la tecnología ha avanzado de tal manera que un gobierno mundial, pues, es una cosa creíble, sencilla. Más adelante vamos a ver más detalles sobre el anticristo. Ahora, versículo 3. Cuando abrió el segundo sello, oí al segundo ser viviente que decía: ven y mira. Y salió otro caballo bermejo, es decir, color rojo. Y al que lo montaba le fue dado poder de quitar de la tierra la paz, y que se matasen unos a otros. Y se le dio una gran espada. Al primer caballo, que es donde aparece la bestia, le sigue el caballo o el jinete, que representa la guerra. Porque, como decíamos, los primeros 3 años y medio son de una paz aparente. Pero aparente, porque tras ella lo que vendrá es la guerra. Y ahí se cumplirán las palabras que el apóstol Pablo escribió cuando él dijo que cuando los moradores de la tierra digan paz y seguridad, entonces vendrá sobre ellos destrucción repentina, como los dolores a la mujer que da a luz, y no escaparán las naciones de la tierra. Harán gran fiesta cuando aparezca la bestia y dirán: este es el hombre que necesitábamos, este es el que solucionará los problemas mundiales. Porque uno de los grandes logros de la bestia será, quizás el más importante, que él resolverá el problema del Medio Oriente, es decir, el problema de Israel. Él les brindará seguridad temporalmente, de tal manera que los mismos judíos creerán que este fulano es el Mesías. Porque usted sabe que los judíos, después de 2000 años, todavía siguen sin creer que Cristo era el verdadero enviado de Dios. Entonces, como no creen que Jesús era el enviado, todavía esperan al Mesías y están orando para que el Mesías venga, y no saben que ya vino, que ya lo mataron y que ya resucitó y que ya se va a casar con nosotros. Ni cuenta se ha dado. No saben que hasta novia tiene ya. ¿Cuántos son novia del Cordero acá? ¡Amén! Entonces, cuando aparezca la bestia, ellos serán engañados, porque creerán que en él se cumplen las profecías. Pero cuando él cometa la abominación desoladora, que vamos a explicar más adelante qué es donde ellos van a darse cuenta y caerán en su desengaño. Y ahí es donde viene la guerra. Porque cuando la gente diga paz y seguridad, un nuevo orden mundial donde todo será un paraíso terrenal y lo hicimos sin ayuda de Dios. Cuando los hombres estén diciendo eso, vendrá sobre ellos destrucción repentina, dice la palabra de Dios. Vendrá la guerra. Luego dice, versículo 5, cuando abrió el tercer sello, oí al tercer ser viviente que decía: ven y mira. Y miré, y he aquí un caballo negro, y el que lo montaba tenía una balanza en la mano. Y oí una voz de en medio de los cuatro seres vivientes que decía: 2 libras de trigo por 1 denario y 6 libras de cebada por 1 denario, pero no dañes el aceite ni el vino. El tercer sello, el rompimiento del tercer sello, da paso al tercer jinete, un caballo negro, y el que lo montaba llevaba una balanza en la mano. Eso representa la escasez, porque Juan oyó una voz de entre los seres vivientes que decía: 2 libras de trigo por 1 denario, 6 libras de cebada por 1 denario. 1 denario era el salario que se podía ganar en un día de trabajo. En esta época, cuando el Apocalipsis fue escrito. Pero al mismo tiempo, 2 libras de trigo o 6 libras de cebada era lo que se consideraba el mínimo que una persona podía tener para cada día. Eso significa que la escasez, todo tiene una secuencia lógica. A la aparición de la bestia le sigue la guerra, y a la guerra le sigue la escasez, porque siempre que hay guerra hay escasez. Pero habrá tal escasez que lo que las personas ganen apenas les alcanzará para su sustento del día. Pero ahí no habrá tales como decir: compraré alimentos y voy a guardar una parte para ropa, o para pagar la energía, o para comprar zapatos. No, no habrá, no alcanza. Pero también la voz dijo: no dañes el aceite ni el vino. Lo cual significa que el aceite y el vino, por alguna razón, no serán afectados por esa escasez. Y en eso se puede mostrar la misericordia de Dios, que aun cuando son días de retribución y son días de castigo, Dios, sin embargo, no envía a los hombres derecho a la muerte, sino que a través del aceite y el vino les da la oportunidad de poder sobrevivir, para que con la vida que tienen, aunque sean hambrientos, tengan todavía la oportunidad de arrepentirse y pedir misericordia al Dios del cielo. Así es Dios de bueno. Siempre deja abierta una puerta de oportunidad para el que quiera arrepentirse. Dice el versículo 7. Oí la voz del cuarto ser viviente que decía: ven y mira. Miré, y he aquí un caballo amarillo, y el que lo montaba tenía por nombre Muerte, y el Hades, que es el depósito donde están las almas de los muertos incrédulos, le seguía, y le fue dada potestad sobre la cuarta parte de la tierra, para matar con espada, con hambre, con mortandad y con las fieras de la tierra. El cuarto sello da paso al cuarto jinete, un caballo amarillo, y el que lo monta es la muerte. Como le digo, todo tiene una secuencia. A la bestia le sigue la guerra, a la guerra le sigue la escasez, a la escasez le sigue la muerte. Pero acá, hermanos, es donde podemos nosotros tener una visualización de las dimensiones de lo espantoso que será el periodo de gran tribulación. Porque dice que a la muerte se le dio potestad sobre la cuarta parte de la tierra, para matar con guerra, con hambre, con mortandad, o sea, enfermedades, y con las fieras de la tierra. Pero está hablando de la cuarta parte de la población de la tierra. En la actualidad, la población mundial es de más de 5 mil millones de personas. Eso quiere decir que la Biblia está hablando ahí de no menos de 1.125 millones de personas muertas por causa de esa guerra. Quiere decir entonces que la Primera Guerra Mundial, la Segunda Guerra Mundial, donde murieron como 80 millones de personas, eso va a ser una caricatura. Eso será juego de niños comparado con los más de 1.000 millones de personas que van a morir durante la gran tribulación. ¿Cuántos quieren quedarse en la gran tribulación? Allá usted, si se quiere quedar. Porque hay gente que se ha resignado. Yo me recuerdo de un amigo que tuve, un compañero de trabajo. Yo lo evangelizaba. Y un día me dijo: mira, me dijo, mejor ya no me digas nada, mis, porque a mí me gusta el pecado, mis. Así que cuando sea la batalla de Armagedón, me dice, yo soy el que voy a ir al frente llevando la bandera del anticristo. Bueno, si ese es tu gusto, le dije que te aprovecho. Pero por lo menos yo y mi casa serviremos a Jehová. ¡Amén! Y creo que usted también. Somos de los que nos vamos de esta tierra antes que venga esa matanza horrorosa. Fíjese que es interesante que los científicos dicen que si se usara la mitad del armamento nuclear que las naciones tienen en la época presente, lo que moriría sería precisamente esa cantidad, el 25% de la población humana. Porque recuerde que solo son 3 años y medio de gran tribulación. Estamos hablando de una guerra de 3 años y medio. Y en 3 años y medio no pueden morir más de 1.000 millones de personas con armamento convencional. O sea, con bombardeos, con aviones, con tanques. No se puede matar a tanta gente en tan corto periodo de tiempo. Solo hay una manera en que pueden morir tantas personas. Y eso es por medio de una guerra donde se usen armas nucleares. O sea, ese holocausto nuclear que la gente tanto ha temido y que por ahora la gente se siente un poco confiada, porque con la desintegración de la Unión Soviética dice, bueno, ya las cosas se han aflojado, pero lo que no dicen es que no han desarmado todavía todas las armas nucleares que aún poseen. Es cierto que ya las tensiones no están como hace, que le digo, 10 años atrás. Pero las armas ahí están. Y ahí la cuestión ya no será de política capitalista contra socialismo, sino que aquí lo que será es la bestia luchando contra aquellos que no aceptan el señorío de su reino sobre todas las naciones de la tierra. Entonces, cuando uno piensa, hermanos, en el espanto que viene sobre esta tierra, por eso es que hay personas que les da miedo leer el Apocalipsis. Y hay gente que dice, mire, hermano, yo leí el Apocalipsis y esa noche no pude dormir. Pues claro, para el que va a vivir eso, se le va el sueño. Pero para nosotros que sabemos que eso lo vamos a ver, pero desde arriba, desde tribuna, ahí es diferente. Y la Biblia dice, más adelante lo vamos a ver, que lo que le vamos a decir al Señor es: Señor, tú eres justo y verdadero, porque ellos derramaron la sangre de tus profetas, por tanto tú les has dado a beber sangre también. Le vamos a estar haciendo barra al Señor ahí arriba. Dale, Señor, más duro a esos paganos, a esos idólatras, a esos que rechazaron tu evangelio. Aplástalo, Señor, destrípalo de una vez, para que la justicia de Cristo sea establecida. Amén. Dice el versículo 9: cuando abrió el quinto sello, aquí ya no hay más jinetes, aquí cambia la cosa, vi bajo el altar las almas de los que habían sido muertos por causa de la palabra de Dios y por el testimonio que tenían, y clamaban a gran voz diciendo: ¿hasta cuándo, Señor santo y verdadero, no juzgas y vengas nuestra sangre en los que moran en la tierra? Y se les dieron vestiduras blancas, y se les dijo que descansasen todavía un poco de tiempo, hasta que se completara el número de sus conciervos y sus hermanos, que también habían de ser muertos como ellos. Cuando se abre el quinto sello, la visión para Juan cambia, porque él ve las almas de los que habían sido decapitados. Porque durante la gran tribulación habrá fieles que creerán al evangelio de Cristo. Eso lo vamos a estudiar en el siguiente capítulo, en el 7. Pero que serán perseguidos. Y como lo estudiaremos también en el capítulo 13, la Biblia dice que Dios le dio a la bestia la potestad de hacer guerra contra los santos y vencerlos. O sea, que hay ocasiones cuando, por propósitos que solo Dios sabe y conoce, Él permite que nos vengan males. Porque hay gente que dice: ah, no, yo soy creyente, a mí no hay quien me toque un pelo. Mire, a Pablo no le tocaron un pelo, la cabeza le cortaron. No me vengo diciendo a usted que no le van a tocar el pelo. Lo que pasa es que Dios tiene decir, y ahí usted lo puede ver. Los decapitados le dicen: Señor, ¿hasta cuándo nos vas a vengar? Y el Señor dijo: descansen, porque todavía falta que sigan matando a otros como ustedes. ¿Podía Dios impedir que siguieran matando más? Claro, todo es posible para Dios. Pero ¿por qué no lo impide? Porque Dios tiene designios. Y Dios quería que estas personas coronaran su servicio a Dios ofrendando su vida como un holocausto de olor grato a la presencia del Señor. Entonces, Dios a veces permite que nosotros vivamos dificultades, y como ellos podemos clamar: Señor, líbrame de esta. Y el Señor te dice: pues no te libro, aguanta. Lo que le ocurrió a Pablo: que me libres del aguijón, que me libres del aguijón. Y Dios le dijo: no. Y sigue: el aguijón, Señor, que me quites el aguijón. No. Y sigue Pablo de necio: el aguijón, Señor, que me quites el aguijón. ¡Líbrame de este aguijón! Hasta que la tercera vez viene el Señor y le dice: ya te dije que no, porque mi poder se perfecciona en la debilidad.
1: Entonces entendió Pablo y dijo: quiere decir entonces que cuando soy débil, soy fuerte.
0: Ah, pues no, señor, ya no me quites el aguijón. Porque él entendió que cuando era débil, entonces era cuando el poder de Dios lo fortalecía. Pero él llegó a entenderlo.
1: A veces nosotros no lo llegamos a entender. Y decimos: Señor, ¿y por qué no me quitas esta riuma?
0: Quítame la artritis, Señor, que yo lo que quiero es servirte.
1: Y el Señor dice: bástate mi gracia.
0: Por propósitos que él tiene. Versículo 2: miré cuando abrió el sexto sello, y he aquí hubo un gran terremoto.
1: Más adelante vamos a estudiar detalladamente eso.
0: Estas son ya señales de la segunda venida de Cristo. Joel también lo profetiza: el sol se puso negro como tela de silicio, la luna se volvió toda como sangre, las estrellas del cielo cayeron sobre la tierra.
1: Está hablando en lenguaje figurado. O sea, está hablando de meteoritos. Porque usted sabe que si una estrella cae sobre la tierra, se la acaba de una vez. Está hablando de meteoritos, lo que nosotros llamamos estrellas fugaces. Porque nos parecen estrellas, pero no son estrellas, son meteoritos.
0: Como la higuera deja caer sus higos cuando es sacudida por un fuerte viento.
1: O sea, aquí es una cosa sobrenatural. Una llovedera de meteoritos que habrán.
0: Tantas que llega a ser una señal de la segunda venida de Cristo. Porque en el versículo 14 dice: y el cielo se desvaneció como un pergamino que se enrolla para dar paso al Rey de Reyes y Señor de Señores. Y todo monte y toda isla se removió de su lugar.
1: Eso lo vamos a estudiar también más adelante. Porque le digo, son tres pasadas que da Apocalipsis de los mismos hechos. Cuando tengamos más detalles, vamos a profundizar en ellos.
0: Es la venida del Hijo de Dios. Pero ¿cuál es la reacción? Dice versículo 15: los reyes de la tierra. Aquí están los campeones, los grandes, los ricos, los capitanes, los poderosos, y todo siervo y todo libre se escondieron en las cuevas y entre las peñas de los montes, y decían a los montes y a las peñas: caed sobre nosotros y escondednos del rostro de aquel que está sentado sobre el trono y de la ira del Cordero, porque el gran día de su ira ha llegado. ¿Y quién podrá sostenerse en pie? ¿Quién puede estar en pie ante la ira de Dios y del Cordero? Estarán tan espantados que ellos dirán: es mejor quedar aquí soterrados, que nos caigan las montañas y nos entierren, pero que nos oculten de la ira del Cordero de Dios.
1: Pero las montañas ni ese gusto le van a dar. Si es que mire, ver el rostro misericordioso de Cristo, esa es una cosa, pero ver su rostro lleno de ira, ni quiera verlo, hermano, mejor.
0: Porque ahí había de todo: poderosos, reyes, militares,
1: o sea, lo que se cree macho.
0: Pero ante el Rey de Gloria,
1: ahí todo hombre tiene que topar.
0: ¿Se acuerda de Belsasar? En el libro de Daniel.
1: Hombre de mundo, de pelo en pecho.
0: bueno para las borracheras. Y que las mujeres, y él decía, a mí tráiganme 10 de una vez. Así es. El gran hombre, el gran matonote. Pero cuando aparece la mano escribiendo en el encalado las palabras mene, mene, tekel, uparsi, dice la Biblia que las piernas le temblaban de tal manera que una rodilla chocaba contra la otra. Se le fue el color porque estaba ante el juicio de Dios. El día de la ira de Dios viene. Hay gente que dice, ¿por qué Dios permite que haya tanta maldad, tantos abortos? ¿Por qué Dios permite que anden violando niñas de 3 o 4 años de edad? ¿Por qué Dios permite que haya tanta maldad, asesinatos y crímenes? Es que Dios se la está guardando, pero llegará un día cuando Él manifestará su ira contra el pecado, contra la rebelión. En ese día es donde uno no tiene que estar frente al Señor. Uno tiene que estar detrás del Señor. Porque dice que Él descenderá y le seguían los ejércitos celestiales. Ahí es donde yo quiero venir cabalgando con el Rey de Gloria. Amén. Pero si alguno no tiene a Cristo, hoy usted tiene oportunidad de cambiar de lado. No se quede del lado donde Dios va a aplastar, destruirá, consumirá. Véngase del lado de los campeones. Véngase del lado de los vencedores. Sí, porque esto no lo dice un horóscopo que algún bobo escribió ahí en el periódico. O alguna vieja mal pintada que aparece en televisión ahí queriendo dar el horóscopo. No, esto es palabra de Dios, palabra fiel, digna de ser recibida por todos, por todos, por todos, por todos, porque es palabra verdadera. En ella anclamos nuestra fe, en ella aseguramos nuestro futuro, porque en ella tenemos y encontramos la vida eterna. Usted puede encontrarla también creyendo en Jesucristo como su Salvador. Vamos a cerrar nuestros ojos y vamos a inclinar nuestro rostro. Y teniendo nuestros ojos cerrados, quiero ahora mismo hacer una invitación para aquellas personas que aún no han recibido a Jesús como su Salvador personal. El día de la ira del Dios Todopoderoso se aproxima. Cada día que pasa es un día que nos acerca más a este periodo, cuando ya no habrá más gracia, cuando la puerta estará cerrada. Mas ahora la puerta está abierta para que todo aquel que crea no se pierda, mas tenga vida eterna. Dios bendiga a este joven que ha pasado ya para entregarse a Cristo. Quiero invitar cualquier persona que es primera vez, que desea entregar su vida al Hijo de Dios, ahí donde está sentado, indíquenos su deseo levantando su mano. Ahora, rápidamente, levante su mano. Dios le bendiga. Otra persona que quiere entregarse a Cristo, Dios lo bendiga. Dios le bendiga aquí en medio también. Alguien más que necesita venir a Jesús por primera vez, levante su mano. Dios la bendiga. Dios bendiga a la otra persona que está pasando. Aquí en medio hay otra vida más. Dios le bendiga. Allá atrás hay otra persona. Dios le bendiga. De este lado hay otro caballero. Dios le bendiga. Alguien más. hoy es su momento. No deje pasar la oportunidad. Venga él. Dios lo bendiga. Dios le bendiga también a usted. Otra persona aquí adelante, Dios le bendiga. Hay alguien más ahí atrás, hay otro caballero, Dios le bendiga. Si usted está ahí arriba, en la parte de atrás, también levante su mano, que ahí hay hermanos y hermanas que le ayudarán. Dios bendiga al otro caballero que está pasando. Alguien más, venga, hoy es su momento. ¿Para qué se va a quedar? Al día del juicio, al día de la ira, la guerra viene, la peste viene. Aquí adelante hay otra persona, Dios le bendiga. No se quede a morir en la gran tribulación. Dios bendiga a la otra persona que pasa. Ahí hay otro joven que viene, Dios le bendiga. ¿Alguien más? Venga, levante su mano rápidamente. Hoy es el momento de escapar. La puerta está abierta. Dios bendiga a la otra persona que viene. ¿Alguien más? Levante su mano. Si hay hermanos o hermanas que se han alejado de Cristo, pero necesita hoy reconciliarse, levante su mano también. Ya no es el tiempo de andar en el mundo. Ya no es el tiempo de andar en las basuras que este mundo ofrece. Venga y reconcíliese. Dios le bendiga. Dios le bendiga aquí en medio también. ¿Alguien más quiere reconciliarse? Dios lo bendiga. Otra persona ahí en medio, Dios le bendiga. Aquí adelante, Dios la bendiga. Aquí viene otra vida más, Dios le bendiga. Otra persona, venga, hoy es el momento. Ahí atrás, Dios lo bendiga. Aquí adelante hay otro muchacho, Dios le bendiga. Otra vida más. Reconcíliese. Es tiempo final. Es tiempo decisivo. La trompeta está a punto de sonar. Dios lo bendiga. Acá hay otra persona, Dios le bendiga. Otra vida. Venga. Cuando la trompeta suene, todo habrá terminado. El tiempo habrá llegado a su final. Luego vendrá destrucción repentina, guerra nuclear, escasez, muerte, mortandad. ¿Alguien más? Vamos a orar. Pero si hay otra persona que quiera venir a Cristo, venga rápidamente, pase. Ahora, hoy es su momento. Dios le bendiga. Alguien más, venga él. Venga él. Alguien más. Vamos a finalizar el llamado. Más. Si hay alguien más, venga ahora. Dios le bendiga. Otra persona. Vamos a hacer la oración. Y hermano, usted que ya tiene a Cristo, usted que está ahí en su asiento, estos son ya días finales. El tiempo se termina. Y por eso debemos consagrarnos al Señor, para darle lo mejor de nuestra vida. Trabajemos con empeño, con amor, con entrega, porque después no habrá mañana. Oremos. Padre que estás en los cielos, gracias por cada vida que está acá ante tu presencia. Te pedimos, Señor, transfórmales con el poder de tu Espíritu Santo. Redime esa vida. Injértale dentro de tus caminos. Consérvale que sea fiel hasta la muerte. Toca, Señor, con tu espíritu a nacer de nuevo. Haz una nueva criatura. Que tu nombre, Señor, sea exaltado. Bendice, oh Dios, cada vida, cada persona, y ayúdanos para mantenernos trabajando ardientemente. Sabemos que no es el momento de volver atrás. No es el momento de tomar receso. Es el momento de luchar, de esforzarnos, de poner lo mejor de nuestra vida a tu servicio. Hermano, dígale al Señor que usted le rinde todo a Él. Dígale a Jesús: yo me rindo a ti, te rindo todo lo que soy. Toma mi vida, mi tiempo, mi familia, todo lo mío, te lo entrego. Porque después no habrá más oportunidad.

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1: ¿Cuántos pueden levantar sus manos hoy y declarar la gloria de Dios en ese lugar? Señor, declaramos tu gloria aquí.

0: amor.
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0: Carlos.
1: Me da mucho gusto saludarla, amiga, y también a usted, mi amigo de A Través de la Biblia. Estamos juntos otra vez y qué bueno será compartir estos próximos minutos para deleitarnos en el estudio de la Biblia, palabra de Dios. Biblia que, como ella misma lo dice, es lámpara a nuestros pies y lumbrera en nuestro camino. Damos gracias a Dios por su palabra que alumbra nuestra vida y nos enseña por dónde debemos de transitar en estos caminos a veces difíciles que nos presenta la vida. Son oportunidades esas para que confiemos en Dios y obedezcamos los principios y valores de las Sagradas Escrituras. Estamos muy contentos de poder contar con el apoyo de los directivos de esta emisora local que nos permiten llegar hasta muchas personas, hasta muchas familias en este país, en esta ciudad. Damos gracias a Dios por esta emisora local y pedimos que Dios bendiga a los directivos de esta emisora y pueda ser multiplicado el esfuerzo que hacen en bendiciones de vidas salvadas, de hogares transformados. Y ahora quiero comentarles que hoy vamos a continuar estudiando en la Biblia, Antiguo Testamento, la profecía de Zacarías. Hoy llegamos al capítulo número 5 de esta magnífica porción de las Sagradas Escrituras, a donde nuestro autobús bíblico nos ha llevado en su recorrido. Zacarías, capítulo 5, versos 1 hasta el 4, será la base y fundamento de nuestro análisis de hoy. Zacarías, capítulo 5, versículos 1 hasta el 4. Le recomiendo, le sugiero que, junto con la Biblia, tenga las notas y bosquejos que le hemos enviado para poder profundizar más lo que ha de oír a través de esta emisora y en este programa. ¿De acuerdo? Notas y bosquejos que le hemos enviado de Zacarías. Para quienes no las han recibido aún, será porque no las pidieron. Entonces, puede hacerlo, puede pedirlas a la dirección que daremos al finalizar el estudio de hoy. ¿De acuerdo? Tome nota de la dirección que hemos de dar y escríbanos para que podamos enviarle las notas y bosquejos en forma totalmente gratis. Qué bien que tenemos esta oportunidad de disfrutar de este servicio, ¿verdad? Y esto es posible gracias al apoyo que nuestros oyentes nos brindan para que podamos hacer este trabajo. Gracias a quienes oran por este programa y también oran por los integrantes del equipo de A Través de la Biblia y además de eso dan donaciones, ofrendas que invertimos 100% en la prosecución de este programa A Través de la Biblia. Tengo aquí una señora que nos ha escrito desde Cuba un email y dice: disculpen, yo soy hijo de Diolgeris, es el nombre. Yo solo les escribo la carta que él desea enviarles a ustedes, donde les pide los estudios de la Biblia que él escucha por Radio Transmundial en la isla de Bonaire. Vive en Cuba, él no tiene acceso a Internet, así que me pidió a mí que yo le escriba a nombre de él. El nombre de él es Diolgeris Gamboa. Vive en Granma, Cuba. No tiene teléfono, no tiene correo electrónico. Gracias por el interés que tienen ustedes de bendecir, en este caso, a quien es mi padre y vive allí en la isla de Cuba. Que Dios lo siga bendiciendo. Gracias a Dios por estas emisiones que llegan hasta ese bello país en el Caribe llamado Cuba. Continuamente nos escriben personas de ese país y damos gracias a Dios por ello. Otra carta en este caso que viene de otro país dice así: acabo de recibir la segunda entrega de los estudios y bosquejos para seguir la emisión de su programa por radio BBN en Bogotá, Colombia. Me sorprende la manera tan hermosa como nuestro Dios y Señor los unge con poder en el estudio y explicación de su palabra. Todos los días recibo de su programa edificación y doy gracias a Dios. Les agradezco su amable atención, pero sobre todo su devota dedicación a una labor tan importante. Deseo que Dios los bendiga con toda bendición espiritual. Con amor en Cristo Jesús, Beatriz Eugenia Cuervo, de Bogotá, Colombia. Y ahora quiero pedirles que recuerden que al final de este programa damos nuestra dirección para que nos escriban. Tome nota, escríbanos, díganos cómo le impacta este programa en su vida personal, en su vida familiar. No deje de escribirnos, para nosotros es muy importante. Vamos a orar, ¿qué le parece? Antes de escuchar el estudio bíblico que vamos a tener ahora guiados por Samuel Montoya. Vamos a orar. Te damos gracias, oh Dios, que nos permites estar juntos a través de esta emisora estudiando tu palabra. Abre nuestra mente para que entendamos tus verdades y nuestro corazón tenga disposición de obedecer tu palabra. Estamos agradecidos y oramos en el nombre de Jesús. Amén.
0: Continuamos hoy, amigo oyente, recorriendo este libro de Zacarías, y llegamos al capítulo 5, y como ya hemos indicado, entramos aquí a una sección de este libro que es probablemente la más simbólica y, por cierto, la más visionaria de todas, estas dos visiones que tenemos ante nosotros. En primer lugar, en el quinto capítulo, tenemos la visión del rollo volador, y aquí tiene lugar una división muy abrupta, digamos, entre estas visiones, es decir, el significado de ellas. Amigo oyente, hasta ahora él ha presentado claramente que Dios planea dominar al enemigo. Eso lo pudimos ver en los primeros dos capítulos. Dios va a dominar a todos los enemigos de la nación de Israel. Y ellos van a llegar a ser aquello que Dios planeó que fueran originalmente, una nación de sacerdotes. Usted recordará que cuando Dios les sacó de Egipto, este era su deseo, que toda la nación llegara a ser una nación de sacerdotes. Pero a causa de su pecado, solo una tribu fue elegida. Luego vimos que ellos deberían ser primero limpiados, y tuvimos esto en la visión de Josué y Satanás, y que la nación debería ser limpiada. Luego vimos la visión del renuevo y de la roca, con los siete ojos en ella, en esa piedra. Bueno, todo esto miraba hacia el futuro, hacia el reino, cuando Dios nuevamente se volvería a ellos y los utilizaría. Habiéndolos limpiado previamente, ellos entonces llegaban a ser la luz para el mundo. Luego vimos el candelero de oro y los dos olivos, y el aceite representa al Espíritu Santo, y ellos deben testificar del poder del Espíritu Santo. Ahora, todo esto está muy bien, pero ¿quiere decir eso que cada miembro de esa nación, por ser un israelita nada más, será elegido, aun aquellos que están viviendo en un pecado continuo y en rebelión? No, amigo oyente, no significa eso. Dios no los elige a todos ellos. Así es que tenemos en esta visión y en la siguiente el juicio de Dios que vendrá sobre aquellos que no lleguen a ser obedientes a Dios. Y Él los juzgará y sacará a aquellos que se encuentran en rebelión contra Él. De la misma manera, Dios hará eso en el mundo, porque estas visiones tienen en mente esa nación localmente, pero también tienen en mente una vista panorámica mundial. Aquí tenemos un evangelio global que mira hacia el futuro, hacia el establecimiento del reino de Dios sobre la tierra. Y esto, por supuesto, presenta claramente aquello que Dios había dicho, usted recuerda, en cuanto a la nación de Israel. Él dijo, no todo Israel es Israel. No se refiere a cada individuo, sino que habla aquí de la unidad nacional, de un cuerpo unido que será aceptado. Pero cada persona individualmente en la nación tiene que llegar a alcanzar cierta altura, cierto nivel, tiene que llegar a ser obediente a Dios, y debe ir a Dios para ser limpiado, como ya hemos visto aquí. También tiene que aceptar y recibir al Mesías. Cada persona individualmente tiene que hacer esto. Y podemos decir la misma cosa en cuanto a la iglesia en el presente. No todo miembro de la iglesia es un creyente. No todo aquel que va a una iglesia forma parte del cuerpo de los creyentes que es llamado la iglesia. Llegará un día cuando habrá que separar los grupos. La gran división en la iglesia tiene lugar en el rapto. Y la división para Israel y las naciones en la tierra será la segunda venida de Cristo cuando Él junte a sus elegidos en su reino. Luego entonces tendrá lugar el juicio, y Satanás será encadenado por 1000 años. Así es que esto vendrá. Todo esto se nos presenta aquí en este cuadro que tenemos ante nosotros. Y esto es para dar ánimo a esta gente aquí, porque tenía una aplicación muy directa para ellos, como la tiene para el día de hoy. Ahora, con esto en mente, leamos los primeros 2 versículos de este capítulo 5 de Zacarías y parte del versículo 3 también. De nuevo alcé mis ojos y miré, y he aquí un rollo que volaba. Y me dijo, ¿qué ves? Le respondí, veo un rollo que vuela de 20 codos de largo y 10 codos de ancho. Entonces me dijo, esta es la maldición. Ahora nos apresuramos a decir que esta palabra maldición aquí significa juicio. Sigamos. Entonces me dijo, esta es la maldición que sale sobre la faz de toda la tierra, porque todo aquel que hurta, como está de un lado del rollo, será destruido. Y todo aquel que jura falsamente, como está del otro lado del rollo, será destruido. Yo la he hecho salir, dice Jehová de los ejércitos, y vendrá a la casa del ladrón y a la casa del que jura falsamente en mi nombre, y permanecerá en medio de su casa y la consumirá con sus maderas y sus piedras. Ahora esta es la visión del rollo volador. Y lo primero que debemos establecer es que este rollo representa la palabra de Dios. Habla de la palabra de Dios. Eso lo tomamos del libro de Ezequiel. Y sería bueno que veamos lo que nos dice la profecía de Ezequiel en el capítulo 2, versículos 9 y 10, y también en el capítulo 3, versículos 1 al 4. Dice, y miré, y he aquí una mano extendida hacia mí, y en ella había un rollo de libro, y lo extendió delante de mí, y estaba escrito por delante y por detrás, y había escritas en él endechas y lamentaciones y ayes. Me dijo, hijo de hombre, come lo que hayas, come este rollo, y ve y habla a la casa de Israel. Y abrí mi boca y me hizo comer aquel rollo. Y me dijo, hijo de hombre, alimenta tu vientre y llena tus entrañas de este rollo que yo te doy. Y lo comí y fue en mi boca dulce como miel. Luego me dijo, hijo de hombre, ve y entra a la casa de Israel y habla a ellos con mis palabras. Él debía digerir la palabra de Dios, y luego él tenía que compartir esa palabra. Y amigo oyente, ese es un cuadro tremendo para los predicadores. Nosotros deberíamos comer prácticamente la palabra de Dios. Deberíamos digerir la palabra de Dios. Debería ser en nuestras bocas dulce como la miel. Es algo que es un deleite compartir, y eso fue lo que se le dijo a Ezequiel que hiciera. Ahora, aquí en Zacarías tenemos este rollo volador. Esto es algo muy interesante y creemos que probablemente es necesario enfatizar esto. Él dice, de nuevo alcé mis ojos y miré. Y debemos destacar una vez más esto. Este hombre no recibió ninguna de estas visiones con sus ojos cerrados en el sueño. Él estaba bien despierto. Él no estaba soñando. Sus ojos estaban bien abiertos y él podía ver todas estas cosas con sus propios ojos. Esto no es un sueño que él está teniendo aquí. Él dice, de nuevo alcé mis ojos y miré. Debemos notar la acción de este hombre, ya que él dice literalmente, yo vi y miré. Bueno, amigo oyente, cuando uno ve y cuando uno mira, va a poder contemplar algo que está a lo lejos. Lo que él ve es lo que tiene importancia. Es un rollo volador. Esto significa, como ya hemos dicho, la palabra de Dios. Esto puede ser bien atestiguado. Ha habido muchas diferencias de opiniones y muchas interpretaciones en cuanto a esto, pero la interpretación más sólida que nos ha llegado a través de los siglos ha sido de que esta es la palabra de Dios en general y que son los 10 mandamientos en particular. Y quisiéramos dirigir nuestra atención a esto principalmente porque creemos que tiene mucho significado para nosotros en el presente. En el versículo 2 de este capítulo 5 de Zacarías leemos, y me dijo, ¿qué ves? Y respondí, veo un rollo que vuela, de 20 codos de largo y 10 codos de ancho. Esto significa que era de un gran tamaño. En realidad esto era un poco más grande que un rollo de aquella época. Un rollo de papiro, o podría haber sido uno de cuero o uno de pergamino. Y uno podía tomar entonces un rollo que tenía unos 3 metros de ancho por unos 10 metros de largo. y en él se podía escribir todo el libro de Génesis, o se podía escribir todo el libro de Isaías. Uno de estos libros se podía escribir en un rollo de esa clase. Y la forma en que se leía era que uno comenzaba con dos rollos, y uno enrollaba este rollo a medida que lo iba leyendo, y uno no lo lee en realidad a lo largo, sino de arriba hacia abajo, de la manera en que uno tiene ante sí en sus manos un rollo. Y mientras uno lo enrollaba, pues lo leía, y llegaba a otra página, y entonces enrollaba este rollo para poder concluir la lectura. Pero aquí tenemos uno que es bastante grande, porque se nos dice que su largo era de 20 codos. Ya hemos indicado anteriormente que un codo es una medida que se toma desde el codo de la persona hasta el dedo del medio de la mano. Y este es un tamaño de alrededor de 45 centímetros. Este es el tamaño de una persona normal. Y si uno encontraba una persona que era bastante alta y tenía los brazos largos, entonces podía obtener un poquito más de 45 centímetros. Y si tiene una persona que es baja, pues entonces tendría menos de 45 centímetros. En aquellos días nos imaginamos que un comerciante que compraba artículos de mercería utilizaría a una persona alta para comprar y luego a una baja para vender. Pero por lo general era de unos 45 centímetros. Así es que cuando se dice que esto era de 20 codos de largo, indica que tenía unos 9 metros de largo y que tenía unos 4 metros y medio de ancho. Esto es un poco más grande que la sábana de una cama doble. Así es que el tamaño de ese rollo era bastante grande, por cierto. Y él lo identifica aquí como un rollo volador. Así es que era un gran rollo que volaba. Nos imaginamos que se dirigía de una parte a otra de la tierra. Estamos seguros que ese es el pensamiento que existe aquí. Ahora, el versículo 3 de este capítulo 5 de Zacarías dice: «Entonces me dijo, esta es la maldición que sale sobre la faz de toda la tierra, porque todo aquel que hurta, como está de un lado del rollo, será destruido. Y todo aquel que jura falsamente, como está del otro lado del rollo, será destruido». Como dijimos, la maldición aquí es juicio. Y aparentemente en este rollo se había escrito los 10 mandamientos. Y los 10 mandamientos estaban divididos en dos partes. De una parte estaba la relación del hombre para con otro hombre. Esos son los primeros 4 mandamientos. Y luego, los últimos 6 mandamientos tienen que ver con la relación del hombre para con Dios. Eso es lo que se presenta aquí. Allí está todo aquel que hurta. Ahora, este mandamiento tiene que ver con la relación del hombre para con otro hombre. Y encontramos que esto es algo que se ha identificado claramente allá en el Salmo 50, versículo 18. Y quisiéramos leer varios versículos en ese Salmo. Creemos que usted se dará cuenta de lo que queremos demostrar aquí. Dice, «Si veías al ladrón, tú corrías con él». Esto tiene relación con el mandamiento, «No hurtarás». Aún aquí tenemos la misma cosa, como podemos ver. «Si veías al ladrón, tú corrías con él, y con los adúlteros era tu parte». Usted puede apreciar, amigo oyente, que aquí se indica algo que va junto con el 7º mandamiento. Luego, el versículo 9 de ese Salmo 50 dice, «Tu boca metías en mal, y tu lengua componía engaño». Es decir, has mentido. Y el mandamiento es, «No darás falso testimonio». Los versículos 20 y 21 del Salmo 50 dicen, «Tomabas asiento y hablabas contra tu hermano, contra el hijo de tu madre ponías infamia. Estas cosas hiciste, y yo he callado. Pensabas que de cierto sería yo como tú, pero te reprenderé y las pondré delante de tus ojos». Y esto era porque los hombres en aquellos días podían quebrantar la ley y creían que se salían con la suya. Ellos quebrantaban los 10 mandamientos y parecía que Dios no hacía nada. Ellos llegaron entonces a la conclusión de que Dios era como ellos, de que Él no iba a hacer nada en cuanto a esto. Pero Dios les dice que sí lo va a hacer. Y amigo oyente, quisiéramos que usted note lo siguiente, porque es algo que se nos presenta aquí, un gran principio en cuanto a la ley y especialmente a los 10 mandamientos. Estos fueron dados a la nación de Israel. Ellos fueron dados a la nación de Israel cuando el pueblo estaba en la encrucijada en los caminos del mundo. Tenían una gran influencia sobre Egipto. Ellos llegaron a ser una nación aquí. Egipto era un gran imperio mundial. Luego fueron a la cautividad en Babilonia. Ellos tuvieron una gran influencia sobre ese primer gran reino mundial. Ellos tuvieron luego una gran influencia sobre Asiria y tuvieron influencia sobre el imperio greco-macedonio, también sobre el imperio romano. Así es que los 10 mandamientos nunca fueron dados a los creyentes como una forma de vida. A nosotros se nos ha llamado a un nivel muy superior a este. Y llegamos a ese nivel por medio del crecimiento. Porque, amigo oyente, el hombre en realidad nunca puede llegar a ese nivel de la ley sin ayuda. Dios les dio a ellos la ley, pero Él no les dio ninguna ayuda para esto. No vemos tal cosa como el ser llenos del Espíritu Santo o el andar en el Espíritu entre esta gente de aquel día. Así es que ninguno en su propia fuerza y habilidad puede siquiera alcanzar el nivel de los 10 mandamientos. Ahora Dios nos ha colocado bajo la gracia, y Él nos ha entregado el Espíritu Santo, por medio del cual nosotros podemos obtener el fruto del Espíritu en nuestras vidas, que es amor, gozo, paz, paciencia. Estas cosas nunca podían obtenerse en la ley. ¿Cuál es entonces la relación de la ley para con el creyente? Bueno, por cierto que él no debe quebrantar esa ley. La ley fue dada a la nación y luego llegó a ser la ley de esa nación. Y ellos debían obedecer esa ley, pero ellos la desobedecieron. Por tanto, Dios les expulsó de esa tierra. Ahora ellos esparcieron esto, y hoy la señal de la civilización ha sido los mandamientos de Dios, estas cosas que tienen una relación especial para el hombre. Y usted recuerda que estos son los mandamientos que el Señor utilizó para iluminar a ese joven que se le acercó a él. Él nunca tomó los otros mandamientos. Él tomó aquellos mandamientos que tienen que ver con la relación del hombre con el hombre. Y este joven podía, por cierto, llegar a ese nivel. Pero él no pudo llegar al nivel de los otros porque él no reconoció al Señor Jesús como su Mesías y el hecho de que él era Dios manifestado en la carne. Pero ahora, los 10 mandamientos producen una civilización. Usted puede decir lo que quiera, amigo oyente, pero las grandes civilizaciones de este mundo han tenido estas leyes como base. No matarás, no hurtarás, no darás falso testimonio, no codiciarás aquello que no es tuyo, digamos de paso, no cometerás adulterio. Y esto ha sido algo básico para una nación, para construir el hogar, para formar un modo de vivir y establecer una civilización. Mientras una nación tenga esto como base, será bendecida por Dios. Así ha sucedido en el pasado, y los problemas parecían pocos comparados con los que se tienen en el presente. Pero las naciones del mundo han abandonado esto hoy, y han llegado al mismo lugar que llegó la nación de Israel, y Dios les ha dado a ellos como ejemplo. Dios dice, «Juzgaré a aquellos que he elegido como nación, y juzgaré a cada persona que quebrante estos mandamientos». Así es que este rollo que vuela sobre toda la tierra representa la base sobre la cual Dios trata con todas las naciones. Y lo interesante es que es muy difícil encontrar que algo ande mal con esto. Luego Dios sigue hablando y dice en la primera parte del versículo 4 de este capítulo 5 de Zacarías, «Yo la he hecho salir, dice Jehová de los ejércitos, y vendrá a la casa del ladrón». Es decir que eso quebranta el mandamiento que tiene que ver con la relación de ese hombre con otros hombres. Y continúa diciendo en este mismo versículo 4, «Y a la casa del que jura falsamente en mi nombre». Aún el nombre de Dios, él purgará por sí mismo. Y en la parte final de este versículo 4 del capítulo 5 de Zacarías dice, «Y permanecerá en medio de su casa y la consumirá con sus maderas y sus piedras». Y Dios derribará cualquier civilización, amigo oyente, que no siga estos grandes principios. Pero es necesario que comprendamos claramente que aquí no estamos hablando de cómo uno llega a ser creyente. La única manera por la cual usted, amigo oyente, puede llegar a ser un hijo de Dios hoy es por medio de la fe en el Señor Jesucristo. Y Él le lleva a usted a un nivel mucho más alto que el de los 10 mandamientos. Él quiere que usted tenga gozo en su vida. Él quiere que usted tenga paz en su vida. Él quiere que usted tenga amor en su vida. Estas son las cosas que solo el Espíritu de Dios puede producir en los corazones y en las vidas de los hombres. Y aquí nos detenemos por hoy. Dios mediante, volveremos a usted en la continuación de este estudio en nuestro próximo programa. Mientras tanto, le sugerimos leer los siguientes versículos del capítulo 5 de Zacarías para estar mejor informado y a la vez mejor preparado para una mayor comprensión de este estudio. Será pues hasta nuestro próximo programa, amigo oyente. Es nuestra oración que el Señor continúe bendiciendo su vida.
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Oremos. Nuestro Dios y Padre Celestial, te damos gracias por la oportunidad de levantar en alto tu bendita palabra, cual faro que alumbra las conciencias, las mentes y las vidas de nuestros oyentes. Te suplicamos que tu palabra ilumine muchos que viven en tinieblas y que vengan a la luz, que es Cristo el Señor. En el nombre de Jesús, amén. Leemos unos versículos en el Salmo 78. Escucha, pueblo mío, mi ley. Inclinad vuestro oído a las palabras de mi boca. Abriré mi boca en proverbios. Hablaré cosas escondidas desde tiempos antiguos, las cuales hemos oído y entendido, que nuestros padres nos las contaron. No las encubriremos a sus hijos, contando a la generación venidera las alabanzas de Jehová y su potencia y las maravillas que hizo, para que lo sepa la generación venidera y los hijos que nacerán, y los que se levantarán lo cuenten a sus hijos, a fin de que pongan en Dios su confianza y no se olviden de las obras de Dios, que guarden sus mandamientos, no sean como sus padres, generación contumaz y rebelde, generación que no dispuso su corazón ni fue fiel para con Dios su espíritu. De nuestro libro de poemas, Andando y Llorando, el poema Atalaya. Me llamaste, Señor, como atalaya, a sonar la trompeta ante el peligro, a pregonar el mensaje de tu libro, y a perdición el pecador no vaya. A su tiempo daré el fiel sonido de tu palabra denunciando al enemigo. No dormiré, en la guardia sigo hasta que el pueblo se haya percibido. Entonces, si el impío en su impiedad siguiere, libre seré de su sangre y de su alma, y me darás la confortable calma en tu eterna mansión mientras vivieres.

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2: Saúl y la pitonisa. ¿Quién vino? ¿Vino Samuel? ¿Lo permitió el Señor? ¿Por qué usar a una pitonisa? ¿Fue un demonio? ¿Quién vino? Esta es una pregunta que nos llega continuamente en la correspondencia de nuestro ministerio radial y que además surge con frecuencia en los estudios bíblicos en las congregaciones, en los institutos bíblicos y en convenciones. ¿Vino Samuel? ¿No fue Samuel? ¿Fue un espíritu malo? ¿Quién fue? En este asunto la posición generalizada es una posición ambigua. Tal vez, a lo mejor vino, quién sabe, lo dudo. Difícil, es probable, es posible. Por espacio de muchos años, esa posición ambigua fue mi posición pública. Más en mi fuero interno, tal posición no me satisfacía, pues comprendía que tenía que ser una de las dos posiciones, o fue Samuel o no fue Samuel. Pero hace alrededor de 8 años, estudiando detenidamente la palabra de Dios sobre el particular, pude llegar a una conclusión bíblica. Considerando que esta pregunta surge cada vez con mayor frecuencia, especialmente por causa del auge del ocultismo en todo el mundo, he optado por escribir y publicar el mencionado libro y en esta ocasión traerlo en forma de mensaje, aunque no completo. Israel era una teocracia, esto es, el gobierno cuya autoridad procede de Dios, autoridad que es ejercida por sus ministros o voceros escogidos. Samuel fue el último portavoz de la teocracia. Samuel es uno de los grandes protagonistas de la Biblia. Ejerció simultáneamente los tres grandes oficios en el pueblo de Israel: profeta, sacerdote y juez. Y los tres los ejerció a cabalidad, con corrección, con dignidad y con temor de Dios. Israel pide rey. Samuel había envejecido y designó a sus hijos, Joel y Abías, como jueces sobre Israel. Pero estos hijos no anduvieron con los caminos de su padre, antes se volvieron tras la avaricia, dejándose sobornar y pervirtiendo el derecho. Primera Samuel 8:3. Rechazaron el gobierno de Dios por el gobierno del hombre, la teocracia por la monarquía. Saúl es escogido. Había un varón de Benjamín, hombre valeroso, el cual se llamaba Cis, y tenía él un hijo que se llamaba Saúl, joven y hermoso. Un día antes de que Saúl viniese, Jehová había revelado al oído de Samuel, diciendo: mañana a esta misma hora yo enviaré a ti un varón de la tierra de Benjamín, al cual ungirás por príncipe sobre mi pueblo Israel. Después de la llegada de Saúl, tomando entonces Samuel una redoma de aceite, la derramó sobre su cabeza y lo besó y le dijo: ¿no te ha ungido Jehová por príncipe sobre su pueblo Israel? Entonces el pueblo clamó con alegría diciendo: ¡viva el rey! Fue en busca de unas asnas y encontró un reino. Los primeros pasos de Saúl como rey. Cuando Samuel le dijo a Saúl que Dios le había escogido por príncipe, Saúl humildemente contestó: no soy yo hijo de Benjamín, ¿por qué pues me has dicho cosa semejante? Y cuando Samuel lo fue a presentar como rey delante del pueblo, se escondió. Sus primeros pasos fueron dados en humildad y dependencia de Dios y de Samuel. Obtiene una gran victoria contra los amonitas en favor de los de Jabes de Galaad. El secreto de esa gran victoria fue que el Espíritu de Dios vino sobre él con poder. Pero la humildad y la obediencia de Saúl duró escasamente 2 años. Después de unos cuantos errores por parte de Saúl, los cuales señalamos ampliamente en el libro, Saúl comete su error decisivo de desobedecer, rebelarse contra el mandato de Dios con respecto a Amalec. Ante la gravedad de su pecado, Saúl es desechado. Por cuanto tú desechaste la palabra de Jehová, él también te ha desechado para que no seas rey. Saúl es acusado de desobediente, obstinado y rebelde contra Dios. Y esto equivale a los pecados de adivinación, a tener ídolos y ser idólatra. Por lo mismo es desechado por segunda vez y definitivamente. Samuel se fue a Ramá y Saúl se fue a Gabá. Y nunca después vio Samuel a Saúl en toda su vida. Y Samuel lloraba a Saúl y Jehová se arrepentía de haber puesto a Saúl por rey sobre Israel. El Espíritu de Dios se aparta de Saúl. Cuando Dios ordenó a Samuel que fuera a la casa de Isaí, a Belén, a ungir otro rey, conociendo Samuel que Saúl estaba desequilibrado, temió por su propia vida y dijo: si Saúl lo supiera, me mataría. Dios le dio las instrucciones a seguir y David fue ungido como rey, aunque no ascendería al trono hasta la muerte de Saúl, varios años después. Pero desde aquel día, el Espíritu de Jehová vino sobre David. ¡Qué precioso! Pero qué trágico. El Espíritu de Jehová se apartó de Saúl y le atormentaba un espíritu malo de parte de Jehová. Al apartarse el Espíritu de Dios, tenía que venir un espíritu malo y Dios tenía que permitirlo porque Saúl lo permitía. Demonios de celo, de envidia y de homicidio. Después de esta gran victoria de David, este quedó en palacio. Y entre David y Jonatán, hijo de Saúl, se entabló una sincera y estrecha amistad. Puesto que la victoria de David había sido la victoria de Saúl y de todo el pueblo, en todas las ciudades había celebraciones. Las mujeres cantaban: Saúl hirió sus miles y David sus 10,000. Saúl era atormentado por un demonio, y ese demonio hizo que se enojara por causa de ese cántico popular, y dijo: a David dieron 10,000 y a mí 1,000. No le falta más que el reino. Vinieron otros demonios, el de celo y el de envidia. Saúl lo que quería era seguir siendo rey, aunque estuviera caído, desechado y atormentado. Y desde aquel día, Saúl no miró con buenos ojos a David. Al otro día el espíritu malo tomó a Saúl y él desvariaba en medio de la casa. Nótese que ya no solo era que el espíritu malo atormentaba a Saúl, sino que lo tomó, lo poseyó. Saúl ya estaba poseído del demonio, era un endemoniado. Y también nótese que dice que desvariaba. Desvariar significa delirar, decir despropósitos, hablar desatinos y locuras. Es sumamente interesante que la versión de la Biblia en inglés King James, la versión aramea y otras versiones, en la palabra desvariar aparece profetizar. Es decir, que por obra del demonio, Saúl comenzó a profetizar. El propósito del demonio en profetizar era ponerle un ropaje religioso al crimen que incitó a cometer a Saúl. En la Biblia hay muchos otros casos de demonios usando a personas para profetizar. También los hay en nuestros días. Mientras David tocaba el arpa, Saúl, poseído del demonio, profetizaba, y arrojó Saúl la lanza diciendo: enclavaré a David en la pared. Pero David lo evadió dos veces. Una vez más afirma la escritura: Jehová estaba con David y se había apartado de Saúl. Luego continuó una cacería implacable de Saúl para matar a David, impulsada por los demonios que poseían a Saúl. Y este era otro intento de Satanás para impedir el advenimiento del Hijo de David, nuestro Señor Jesucristo. Tan endemoniado estaba Saúl que realizó 21 intentos para asesinar a David, y con la circunstancia agravante de la premeditación, mató a 85 sacerdotes, porque uno de ellos le dio alimento a David mientras huía. Tiró la lanza para matar a su propio hijo Jonatán, porque era amigo de David. Era un criminal consumado, loco, esquizofrénico, endemoniado. En varias ocasiones Saúl rechazó la oportunidad de reconciliarse con David y siguió su cacería. El pecado de adivinación y nigromancia. Adivinación es la práctica ocultista para querer conocer y descifrar el futuro por medio de ídolos, brujos o agoreros. La práctica de la adivinación estaba y está prohibida por Dios. No seréis agoreros ni adivinos, Levítico 19:26. No sea hallado en ti quien practique adivinación, ni agorero, ni sortílego, ni hechicero, Deuteronomio 18:10. La consulta a los adivinos estaba y está prohibida por Dios. No os volváis a los encantadores ni a los adivinos. No los consultéis, contaminándoos con ellos. Levítico 19:31. La razón para esta prohibición es porque es abominación a Jehová. Una cosa abominable es una cosa detestable, aborrecible, odiosa, execrable, condenable, maldita. Cuando entres a la tierra que Jehová tu Dios te da, no aprendas a hacer según las abominaciones de aquellas naciones, porque es abominación para con Jehová cualquiera que hace estas cosas. Y por estas abominaciones Jehová tu Dios echa estas naciones de delante de ti, porque estas naciones a agoreros y a adivinos oyen, mas a ti no te ha permitido esto Jehová. Deuteronomio 18 del 9 al 14. La razón por qué es una abominación para con Dios es porque es contaminación demoníaca. Es la obra de demonios de mentira. Es la obra de Satanás, contaminándoos con ellos. Levítico 19:31. No prestéis atención a vuestros adivinos, ni a vuestros soñadores, ni a vuestros agoreros, ni a vuestros encantadores, porque ellos os profetizan mentira. Jeremías 27:9-10. La práctica de la adivinación, por ser obra del diablo, era castigada con la muerte. A hechicera no dejarás que viva. Éxodo 22:18. El hombre o la mujer que se entregare a la adivinación ha de morir. Serán apedreados. Levítico 20:27. El profeta de Dios lo era y lo es a riesgo de su propia vida. Primera de Reyes 22 del 1 al 35. El adivino del diablo lo era y lo es por lucro personal. Segunda de Crónicas 18 del 4 al 26, etc. El método de Dios es la profecía, no la adivinación. El instrumento de Dios es el profeta, no el adivino. La obra de Dios es la revelación bíblica, no el ocultismo tenebroso. Lo que agrada a Dios es la fe sencilla, no la superstición mágica. Nigromancia. La nigromancia es la práctica de evocar supuestamente a los espíritus de los muertos para comunicarse con ellos y saber el futuro. La nigromancia estaba y está igualmente prohibida por Dios y también era castigada con la muerte. El hombre o la mujer que evocare espíritus de muertos o se entregare a la adivinación ha de morir, serán apedreados. Levítico 20:27. No se ha hallado en ti ni quien consulte a los muertos, Deuteronomio 18:10-11, ni de ello he ofrecido a los muertos, Deuteronomio 26:14, y si os dijeren, preguntad a los encantadores y a los adivinos que susurran hablando, responded, ¿no consultará el pueblo a su Dios? Consultará a los muertos con los vivos, a la ley y al testimonio. Isaías 8:19-20. Es una imposibilidad en el gobierno y en la soberanía de Dios que los hombres se comuniquen con los espíritus de los muertos. El Señor Jesucristo, refiriéndose al caso del rico y Lázaro, explica, te ruego pues, Padre, que le envíes, esto es al espíritu de Lázaro, a la casa de mi padre, porque tengo 5 hermanos para que les testifique, a fin de que no vengan ellos también a este lugar de tormento. Lucas 16:19-31. La respuesta fue negativa, aunque el espíritu del rico insistió. Ante esta abrumadora evidencia bíblica, podemos concluir que la adivinación y la evocación de los espíritus de los muertos, o nigromancia, juntamente con sus resultados, son una patraña de Satanás, son la obra de los demonios, y los participantes están en cautiverio, en tinieblas y en perdición. Isaías 8:19-22. Estimado amigo, debe usted sentirse agradecido de Dios que le citemos lo que Dios dice en su santa palabra y que usted debe saber para que sea libertado de las ataduras, las cadenas y los engaños de perdición. Nuestro Señor Jesucristo es su gran Salvador y Libertador, y solamente por medio de Él puede usted conocer la verdad, llegar a Dios y ser salvo y verdaderamente libre. Recíbale en este momento en su corazón. Levante su mano. Oremos. Padre Santo, mira cada oyente. Quita el manto de tinieblas. Rompe las coyundas demoníacas y liberta a los cautivos. Salva sus almas y transforma sus vidas. Dios mío, sana a cada enfermo. En el nombre de Jesús, nuestro Señor. Amén.
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1: Le he pedido a mi compañero Carlos Rey que nos traiga el mensaje de hoy.
2: Durante 7 años prosperó el negocio. Sus dueños multiplicaron sus ganancias. Tenían una funeraria en Pasadena, California, en la que vendían servicios de

0: Hierros fúnebres, embalsamaban muertos, incineraban muertos, enterraban muertos y transportaban muertos a otras ciudades, pero lamentablemente también profanaban a los muertos. Al amparo de tarjetas de donación de órganos que falsificaban, vendían ojos, riñones, corazones y huesos. Vendían además, cuando lograban robarlas, piezas de oro tales como anillos y brazaletes e incluso empastes de oro de las dentaduras. Y para colmo de males, incineraban los cadáveres en masa, por montones, de modo que las cenizas que entregaban a los familiares no eran de ningún difunto en particular. Durante 7 años cometieron estas atrocidades con impunidad hasta abril de 1987. Ese mes, las autoridades de California hicieron una redada en la funeraria Lam en Pasadena, luego de descubrir en la localidad de Hesperia, a más de 1 hora de distancia en el condado de San Bernardino, un enorme crematorio oculto al que se había hecho pasar por un horno para cerámica usado para curar paneles resistentes al calor para el transbordador espacial. De ahí que los 3 miembros de la familia dueña del negocio, Laureane Lam Sconce, su esposo Jerry Sconce y su hijo David, tuvieran que afrontar una demanda por $15 millones. Al concluir el juicio, a la madre la declararon culpable de 8 acusaciones y al padre de robo y de maltrato de restos humanos. En 1989, el hijo, David Sconce, se confesó culpable de varios cargos, incluso de robo de tumbas, y lo condenaron a 5 años de cárcel. Lamentablemente, lejos de satisfacer la demanda de los familiares de los 5.000 muertos procesados por la familia Sconce, esa condena por el ultraje póstumo perpetrado contra ellos, que representaba apenas 1 año de cárcel por cada 1.000 difuntos, no surtió más efecto que recordarles amargamente las palabras tajantes de la abogada Elizabeth John Cabraser, que dijo: 5.000 muertos piden venganza. El juez del caso, por su parte, comentó con sabiduría salomónica: la dignidad de una sociedad se mide por la dignidad que ella les concede a sus muertos. De hecho, Salomón mismo, consciente de que toda sociedad se dignifica o se envilece según sus valores morales, planteó los siguientes valores que a la sociedad actual le convendría adoptar. Vale más el buen nombre que el buen perfume. Vale más el día en que se muere que el día en que se nace. Vale más ir a un funeral que a un festival. El sabio tiene presente la muerte, el necio solo piensa en la diversión. Quien teme a Dios saldrá bien en todo.
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2: Dice el Salmo 145, te exaltaré mi Dios, mi Rey, y bendeciré tu nombre eternamente y para siempre. Cada día te bendeciré. No dice de vez en cuando, dice cada día. Cada día te bendeciré y alabaré tu nombre eternamente y para siempre. Grande es Jehová y digno de suprema alabanza, y su grandeza es inescrutable. Generación a generación celebrará tus obras y anunciarán tus poderosos hechos. En la hermosura de la gloria de tu magnificencia y en tus hechos maravillosos meditaré. Del poder de tus hechos estupendos hablarán los hombres, y yo publicaré tu grandeza. Proclamarán la memoria de tu inmensa bondad y cantarán tu justicia. Clemente y misericordioso es Jehová, lento para la ira y grande en misericordia. Bueno es Jehová para con todos y sus misericordias sobre todas sus obras. Te alaben, oh Dios, todas tus obras, y tus santos te bendigan. La gloria de tu reino digan y hablen de tu poder, para hacer saber a los hijos de los hombres sus poderosos hechos y la gloria de la magnificencia de su reino. Tu reino es reino de todos los siglos, y tu señorío en todas las generaciones. Sostiene Dios a todos los que caen y levanta a todos los oprimidos. Los ojos de todos esperan en ti y tú les das de comer a su tiempo. Abres tus manos y colmas de bendiciones a todo ser viviente. Y justo es Jehová en todos sus caminos y misericordioso en todas sus obras. Cercano está Dios a todos los que le invocan, a todos los que le invocan de veras. Cumplirá el deseo de los que le temen. Oirá a sí mismo el clamor de ellos y los salvará. Jehová guarda a todos los que le aman, mas destruirá a todos los impíos. La alabanza de Dios proclamará mi boca y todos bendigan su santo nombre eternamente y para siempre. Amén. Dale un aplauso al Señor y dile: Señor, tú eres grande y maravilloso, Señor.

diré yo a Jehová, esperanza mía y castillo mío, mi Dios en quien confiaré. Él me librará del lazo del cazador, de la peste destructora. Con sus plumas me cubrirá, y debajo de sus alas estaré segura. Escudo y adarga es su verdad. No temerás el temor.

en las manos te llevarán, para que tu pie no tropiece en piedra. Sobre el león y el áspid pisarás, hollarás al cachorro de león y al dragón.

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1: Vamos a abrir la Biblia, hermanos, para leer la palabra del Señor. En el libro de Apocalipsis, capítulo número 7, dice el versículo 1. Después de esto, vi a cuatro ángeles en pie sobre los cuatro ángulos de la tierra, que detenían los cuatro vientos de la tierra para que no soplase viento alguno sobre la tierra, ni sobre el mar, ni sobre ningún árbol. Vi también a otro ángel que subía de donde sale el sol y tenía el sello del Dios vivo, y clamó a gran voz a los cuatro ángeles a quienes se les había dado el poder de hacer daño a la tierra y al mar, diciendo: no hagáis daño a la tierra ni al mar ni a los árboles hasta que hayamos sellado en sus frentes a los siervos de nuestro Dios. Y oí el número de los sellados: 144,000 sellados de todas las tribus de los hijos de Israel. De la tribu de Judá, 12,000 sellados. De la tribu de Rubén, 12,000 sellados. De la tribu de Gad, 12,000 sellados. De la tribu de Aser, 12,000 sellados. De la tribu de Neftalí, 12,000 sellados. De la tribu de Manasés, 12,000 sellados. De la tribu de Simeón, 12,000 sellados. De la tribu de Leví, 12,000 sellados. De la tribu de Isaacar, 12,000 sellados. De la tribu de Zabulón, 12,000 sellados. De la tribu de José, 12,000 sellados. De la tribu de Benjamín, 12,000 sellados. Después de esto miré, y he aquí una gran multitud, la cual nadie podía contar, de todas naciones y tribus y pueblos y lenguas, que estaban delante del trono y en la presencia del Cordero, vestidos de ropas blancas y con palmas en las manos, y clamaban a gran voz diciendo: la salvación pertenece a nuestro Dios, que está sentado en el trono y al Cordero. Y todos los ángeles estaban en pie alrededor del trono y de los ancianos y de los cuatro seres vivientes, y se postraron sobre sus rostros delante del trono y adoraron a Dios, diciendo: amén. La bendición y la gloria y la sabiduría y la acción de gracias y la honra y el poder y la fortaleza sean a nuestro Dios por los siglos de los siglos. Amén. Entonces uno de los ancianos habló, diciéndome: estos que están vestidos de ropas blancas, ¿quiénes son? ¿Y de dónde han venido? Yo le dije: Señor, tú lo sabes. Y él me dijo, estos son los que han salido de la gran tribulación y han lavado sus ropas y las han emblanquecido en la sangre del Cordero. Por esto están delante del trono de Dios y le sirven día y noche en su templo. Y el que está sentado sobre el trono extenderá su tabernáculo sobre ellos. Ya no tendrán hambre ni sed, y el sol no caerá más sobre ellos, ni calor alguno, porque el Cordero que está en medio del trono los pastoreará y los guiará a fuentes de aguas de vida, y Dios enjugará toda lágrima de los ojos de ellos. Amén. Pueden tomar su asiento, hermanos y amigos. Cuando estudiábamos, hermanos, el capítulo anterior, el 6, veíamos cómo Juan fue describiéndonos la manera en que el Cordero de Dios fue rompiendo cada uno de aquellos sellos que mantenían cerrado el libro que había estado en la mano derecha del Padre. Así vimos los acontecimientos que se fueron produciendo después de la ruptura de cada uno de esos sellos, hasta llegar al sexto, donde veíamos una serie de cataclismos y fenómenos en la naturaleza que venían a concluir con la venida segunda de Cristo, y ante la cual los reyes, los capitanes y los poderosos trataban de huir y esconderse de la ira del Cordero de Dios. Pero antes de describir el séptimo sello, se produce un paréntesis en esta visión del Apocalipsis para dar paso a esta revelación que hemos leído en el capítulo 7, como también más adelante, según avancemos en el estudio de este libro, veremos, hermanos, que habrán ciertos momentos donde se irán abriendo paréntesis semejantes a este del capítulo 7. Y decimos paréntesis porque primero se abrió el primer sello, luego el segundo, luego el tercero, el cuarto, el quinto, el sexto. Obviamente debería seguir el séptimo. Y el séptimo habrá de ser abierto después, pero antes de ser abierto, hay una visión intermedia que es esta del capítulo 7, y por eso estamos hablando de un paréntesis. Ahora, veamos qué fue lo que ocurrió. Dice en el versículo 1, después de esto, es decir, de lo que él había visto, después de la ruptura del sexto sello, vi a cuatro ángeles en pie sobre los cuatro ángulos de la tierra, que detenían los cuatro vientos de la tierra para que no soplase viento alguno sobre la tierra, ni sobre el mar, ni sobre ningún árbol. Estos vientos, cuatro vientos que se están ahí describiendo, son, hermanos, los vientos de los juicios de Dios, que precisamente han de ser derramados sobre la tierra, sobre el mar y sobre los árboles, como lo vamos a estudiar más adelante, según vayamos avanzando en el libro de Apocalipsis. Pero vemos que estos vientos de los juicios de Dios eran detenidos por cuatro ángeles que en los cuatro puntos cardinales de la tierra estaban deteniendo estos juicios de Dios para que no viniesen sobre el planeta Tierra. Y la razón por la cual estos ángeles estaban refrendando el derramamiento de los juicios de Dios sobre el planeta se nos describe en el versículo 2, cuando dice: vi también a otro ángel que subía de donde sale el sol y tenía el sello del Dios vivo, y clamó a gran voz, o sea, les gritó a los cuatro ángeles a quienes se les había dado el poder de hacer daño a la tierra y al mar, diciendo: no hagáis daño a la tierra, ni al mar, ni a los árboles. Ahí está claro que los vientos son juicios que dice que harán daño a la tierra, al mar y a los árboles. Pero el ángel dijo: no les hagan daño hasta que hayamos sellado en sus frentes a los siervos de nuestro Dios. Es decir, que este otro ángel, que Juan dice que vio que venía con el sello de Dios, él a lo que venía era a sellar en sus frentes a los que eran los siervos del Dios Todopoderoso. Ahora, sellarlos, ¿para qué? Precisamente para hacer una separación entre los que son los servidores del Dios Altísimo y de lo que son los incrédulos. Porque los juicios de Dios no serán derramados sobre los hijos de Dios. Para los servidores de Dios no hay juicios, sino que los juicios son para los incrédulos. Pero como estas serán personas que vivirán en la tierra durante la gran tribulación, nosotros, la iglesia, ya no vamos a estar en la tierra para entonces. Y fíjese que precisamente Dios viene a arrebatar a su iglesia, porque nunca Dios derramará juicios sobre los justos. Por eso es que, aunque en todas las ciudades de Sodoma y Gomorra y las ciudades vecinas no había nada más que un justo, el cual era Lot, sobrino de Abraham, los ángeles le dijeron: Lot, mientras tú no salgas de la ciudad, nada podremos hacer contra ella, porque Dios es tan justo que Él nunca castigará al malo. Perdón, nunca castigará al bueno juntamente con el malo. A veces los hombres dicen: no, aquí todos me las van a pagar, justos por pecadores. Pero Dios no es así. Un momento, dice Él: me la pagarán los pecadores, pero los justos son reservados por la poderosa mano de Dios. Entonces, el sello del Dios vivo sobre sus servidores, por supuesto, es un sello espiritual. No es que va a ser algo visible. Es con el propósito que los ángeles que van a soltar los vientos de los juicios de Dios hagan que estos se derramen sobre todos los pobladores de la tierra excepto aquellos que están sirviendo al Señor. Es igual, hermano, que cuando Israel se encontraba en Egipto. Usted sabe que Dios derramó plagas, y muchas de ellas muy parecidas a las de Apocalipsis. En su momento las vamos a leer, las vamos a estudiar. Pero aunque Israel vivía dentro de la tierra de Egipto, la Biblia dice que todas las plagas, todos los juicios cayeron sobre los egipcios. Pero en la tierra de Gosén, que era la región donde habitaba el pueblo de Israel, ahí ni un perro movió su pestaña. Porque eran los escogidos del Dios Todopoderoso. Mientras el ganado de los egipcios moría, el ganado de los israelitas estaba sano. Cuando vino la plaga de la oscuridad, que dice la Biblia que en Egipto estaba tan oscuro que los hombres no podían ni verse a sus propias manos, dice que en la tierra de Gosén había claridad, porque ahí estaba el pueblo de Dios. Hermanos, Dios es grandemente misericordioso con nosotros, porque Él no permite que nosotros corramos la misma suerte de los incrédulos. Por ello es que Pablo dice en una de sus epístolas que nosotros no hemos sido puestos para ira, sino para alcanzar misericordia. Y por cuanto hemos sido puestos para alcanzar misericordia, hermano, nosotros no podemos todavía estar pensando en que nos vamos a quedar a la tribulación, o si vamos a pasar media tribulación o tribulación entera, como algunos dicen. Si es que la gran tribulación es un juicio contra los incrédulos, y especialmente es un trato de Dios para Israel. Pero nosotros, la iglesia, ni somos Israel ni somos incrédulos. Nosotros hemos creído que Jesucristo es el Hijo de Dios, y por cuanto lo hemos creído, Él vendrá a arrebatarnos para librarnos de los juicios terribles que vienen de la gran tribulación. Como ya lo estudiamos en los primeros capítulos, cuando el Señor decía: por cuanto has guardado la palabra de mi paciencia, yo también te guardaré de la hora de la prueba que ha de venir sobre el mundo entero. Nosotros somos librados a través del arrebatamiento de la gran tribulación, pero en la tierra se van a quedar personas con las cuales Dios tratará. Porque acabo de decir hace un momento que la gran tribulación es la continuación de los tratos de Dios con el pueblo de Israel. Entonces, nosotros, hermanos, estamos viviendo en una dispensación diferente, que es la dispensación de la gracia, la era de la iglesia, como usted quiera llamarla. Pero Israel, como Pablo lo explica, ahora le ha sido dado endurecimiento en parte, porque Dios dejó de tratar con Israel. En Daniel capítulo 9, usted puede encontrar la profecía que se llama de las 70 semanas, donde Dios le explicó a Daniel que 70 semanas de años estaban determinadas para poder expiar el pecado de Israel. 69 de esas semanas ya se cumplieron. Solamente falta una semana más, que es la última, la número 70, y que como son semanas de años, corresponde a 7 años, que son precisamente los 7 años de la gran tribulación. Entonces, el reloj de Dios, que marca el programa de Dios para Israel, estuvo caminando por siglos, caminando, caminando, y cuando ya iba a llegar a la hora final, cuando solamente faltaban ya 7 años para que Israel fuese redimido y su pecado perdonado, ese reloj se detiene. Y no por falta de cuerda, sino que porque era el designio de Dios que se detuviera. Ahora, ¿por qué Dios lo detuvo? Porque Dios quiso abrir un paréntesis en el tiempo, que por ahora ya casi lleva, bueno, ya lleva más de 2000 años. Pero ¿para qué abrió ese gran paréntesis? Para que nosotros, los gentiles, halláramos el camino de salvación. Más cuando llegue la plenitud de los gentiles, lo cual significa que cuando hayan sido salvados todos aquellos gentiles que serán parte de la gran tribulación, perdón, que serán parte de la iglesia, entonces Dios la arrebatará. Y una vez la iglesia sea arrebatada, el reloj de Dios continuará marchando. Entonces es cuando Dios, fíjese, él primero estaba tratando con Israel, Israel, Israel, y como dice a través del profeta, a ninguna otra familia de la tierra he amado sino a ti, Israel. Y ahí estaba Israel aquí, Israel allá, Israel para acá, Israel para allá. Pero de repente Israel rechaza a Dios. Dios dice, ah bueno, como ustedes me dan la espalda, yo le doy la espalda a ustedes. Y le da la espalda a Israel y comienza a tratar con los salvadoreños, con los guatemaltecos, con los mexicanos, con los gentiles. Hasta que forma la iglesia, la novia del Cordero, se le entrega a su hijo en el arrebatamiento y le dice, hijo, ahí está tu novia, cásate, celebra la boda del Cordero. Y cuando ya ha terminado con los gentiles, entonces viene a Israel, después de 2000 años, fíjese, y lo que falte todavía para el rapto. Entonces dice, ajá, ahora vamos con ustedes otra vez. Y entonces viene de nuevo con Israel. E Israel, que pensaba que ya se había liberado, dice, ahora me las pagan todas juntas. Y entonces sobreviene la gran tribulación. Pero Israel llegará a ser salvo de la tribulación, o más bien por medio de la tribulación. O sea, de otra manera no entienden. Israel llegará a conocer la salvación por los años duros y difíciles de la gran tribulación. Porque tienen necesidad de que Dios ponga mano fuerte sobre ellos para que terminen de creer un mensaje que nosotros hemos creído y que predicamos. Y es que Cristo es el Mesías, el Salvador. Igual que los jóvenes hebreos, cuando estaban en Babilonia, se recuerda que el rey mandó que calentasen el horno 7 veces y que los arrojasen ahí. Y los jóvenes hebreos son lanzados dentro del horno. Daniel no fue dentro del horno, porque Daniel no aparece en ese capítulo, porque ahí Daniel representa a la iglesia, la cual desaparecerá para la gran tribulación. Pero los hebreos, que representa a Israel, ellos sí entran al horno de la tribulación. Pero estando dentro del horno de la tribulación, es donde se le aparece el cuarto varón, que tenía semejanza, dijeron los guardias, porque como eran paganos, ¿verdad?, a hijo de los dioses. Pero no era hijo de los dioses, porque no hay dioses, solo hay un Dios verdadero. Era el Señor que se estaba revelando dentro del horno de fuego a los hebreos. Pero fíjese, la tribulación del horno ardiente sirvió tan solo para que los hebreos reconociesen al Hijo de Dios. Y ellos no fueron dañados, Lo único que se les quemó fueron sus amarras. De igual manera, Israel, no todo, porque habrá judíos condenados durante la gran tribulación. Pero el propósito de Dios a través de la tribulación es la salvación, la redención de Israel. Entonces, por eso es que son sellados el pueblo de Israel elegido por Dios. Y al igual que los jóvenes hebreos conocieron la revelación del Hijo de Dios dentro del horno ardiendo, Israel tendrá que ser sometido a la gran tribulación para reconocer que aquel que crucificaron en la cruz del Calvario era verdaderamente el Hijo de Dios. Ahora, así como a los jóvenes hebreos también no sufrieron daño, sino que lo único que perdieron fueron las amarras, fue lo único que se quemó. Los israelitas que serán salvos durante la gran tribulación no sufrirán daño, porque para eso es que Dios los está sellando, para que los juicios de Dios no caigan sobre ellos, sobre los siervos de Dios. Y lo único que perderán serán las amarras de incredulidad que en la actualidad los atan. Dice el versículo 4: oí el número de los sellados, 144,000 sellados de todas las tribus de los hijos de Israel. ¿Quiénes eran los 144,000 sellados? Ahí lo dice, que eran todos hijos de Israel, de las diferentes tribus de Israel. Ahora, 144,000 es un número simbólico. No puede ser un número literal. Porque yo le aseguro que hoy mismo, en la actualidad, en este momento, la población judía mundial anda más o menos entre unos 11 a 12 millones de judíos en el mundo. Y muchos de ellos son judíos que se han convertido al cristianismo. Y yo le aseguro que en este mismo momento hay probablemente más de 144,000 judíos que se han convertido al cristianismo. Entonces, si durante la gran tribulación solamente se van a salvar 144,000 judíos, porque está hablando de hijos de Israel, ¿qué sentido tiene la tribulación? No se está logrando más que lo que en la actualidad hay. Entonces, 144,000 no es un número literal. ¿Oyó bien? Sí, porque después están preguntando cosas que uno ya dijo. Pero 144,000 es un número simbólico, que lo que significa es plenitud. Porque el número 12 en la numerología bíblica es un número que lo que implica es totalidad. Y si usted multiplica 12 por 12, le da 144. Ahora, pero aquí son 144,000 para hablar que era una totalidad, pero realmente plena, realmente abundante, numerosa. En otras palabras, lo que se está aquí profetizando es que Israel llegará a ser salvo en su inmensa mayoría. Muchos de ellos morirán. Según Zacarías, dice que son las 2/3 partes de Israel que morirán durante la gran tribulación. Pero, hermanos, está hablando que habrá una conversión masiva de judíos que llegarán a conocer al Hijo de Dios. Y por eso dice, a partir del versículo 5, de la tribu de Judá, 12,000 sellados. O sea, son 12,000 sellados por cada tribu, y como son 12 tribus, de 12,000 por 12, da los 144,000. Pero repito, ese número no está hablando de 144,000 predicadores, como algunos dicen. Mucho menos está hablando de 144,000 ungidos de los testigos de Jehová. Lo cual es un disparate, ¿no? Porque ahí dice que son hijos de Israel, pero no de la totalidad, porque habrán judíos condenados también, que van a ser fieles servidores de la bestia, porque como el Señor Jesús lo dijo, no de todos es la fe. Y cuando Él habló de sus discípulos, Él dijo: ¿acaso no los he escogido ya ustedes los 12? Y uno de ustedes es diablo. Si entre los 12 apóstoles hubo uno que era diablo, siempre dentro de Israel habrá alguno que sea incrédulo, opositor a la causa de Dios. Quiera Dios que entre nosotros no vaya a haber ninguno que es falso. Quiera Dios que todos seamos verdaderos creyentes, para que así en el día del arrebatamiento usted no se vaya a quedar. ¿Cuántos son aquí escogidos de Dios? ¿Usted es de los que se va a salvar? Eso mismo pensaba Judas. Es cierto, hermano. Judas pensaba que él era escogido. Y él pensaba que era salvo. Así que así es, todos los que se han perdido, todos pensaban que eran salvos y que eran escogidos. Y cuando Jesús dijo: uno de ustedes me negará, y todos comenzaron a decir: seré yo, Señor. Seré Señor. Y viene Judas y pregunta: ¿seré yo, Señor? La pregunta de Judas no era por disimular. Él sinceramente estaba preguntando, porque ni él sabía que él era el hijo de perdición. ¿Seré yo, Señor? Y la terrible respuesta del Señor: tú lo has dicho, y lo que vas a hacer, hazlo pronto. Y es hasta que el Señor ha entregado al Señor Jesús que el Evangelio dice que Él se dio cuenta que era condenado. Pero hasta que ya el Señor había sido entregado, demasiado tarde. Pero fíjate, ¿hasta cuándo se vino a dar cuenta que no era escogido, sino que condenado? Por eso yo le decía lo mismo que usted acaba de decir. Porque yo pregunté: ¿cuántos son escogidos? ¡Amén! ¿Cuántos son salvos? ¡Amén! Eso piensan todos. Y entonces, ¿qué me puede garantizar a mí, por ejemplo, que soy yo un escogido? Solamente una cosa: que sea fiel hasta la muerte. ¡Amén! Entonces, usted también tiene que vivir como Dios lo dice, para que se cumpla en nosotros la palabra que dice que de esa manera nos será otorgada amplia entrada al reino de los cielos. ¡Gloria a Dios! Entonces son 12,000 sellados de cada tribu. Número simbólico siempre. No vamos a leerlo todo otra vez porque pues es muy rutinario. Si usted puede notar, no se menciona la tribu de Dan. Ahora, esa es una pregunta que frecuentemente surge: ¿por qué no se menciona la tribu de Dan? Entonces yo le puedo decir con toda sinceridad: nadie lo sabe. Nadie lo sabe. Y durante los más de 1900 años que tiene el libro de Apocalipsis de haber sido escrito, es una pregunta que se han hecho grandes teólogos, grandes estudiosos de la Biblia, grandes hombres de Dios, y nadie hasta ahora ha podido decir por qué. Así que no me vaya a preguntar a mí, ¿verdad? Porque nadie lo sabe. Hay ahí algunas intentos de explicación, pero son disparatados, ¿no? Entonces, es mejor decir la verdad. Porque la Biblia dice que hay cosas que Dios ha revelado a los hombres, pero hay otras cosas que Dios se reservó para su solo conocimiento. ¿Por qué no se menciona la tribu de Dan? No me lo pregunte. Porque si me lo pregunta, yo le voy a decir, no sé. Y nadie lo sabe. Nadie ha podido darle explicación. Pero solo esperémonos un ratito, que el Señor venga a traernos y entonces le podemos preguntar a Él. ¡Amén! Dios sabrá por qué, ¿verdad? Pero como la Biblia no lo dice, pues no nos metamos donde la Biblia calla. Donde la Biblia calla, nosotros tenemos que callar. Donde la Biblia habla, ahí tenemos que hablar. Bien, pero no termina ahí la cosa, dice el versículo 9. Después de esto miré, y he aquí una gran multitud, la cual nadie podía contar. Era mucho más numerosa. Y estos ya no eran israelitas, sino que dice de todas naciones, y tribus, y pueblos, y lenguas. Eran de todas las nacionalidades, que estaban delante del trono y en la presencia del Cordero, vestidos de ropas blancas, que significa la justicia, y con palmas en las manos, y clamaban a gran voz diciendo: la salvación pertenece a nuestro Dios, que está sentado en el trono y al Cordero. Y dice el versículo 11, y todos los ángeles estaban en pie alrededor del trono, como en la visión del capítulo 4, y de los ancianos. Fíjense que hay diferencia entre la multitud y los ancianos, que es la iglesia, ¿no? O sea que esa multitud no es iglesia. Y de los cuatro seres vivientes, y se postraron sobre sus rostros delante del trono y adoraron a Dios diciendo: amén. O sea, amén a lo que habían dicho en el versículo 10. La salvación pertenece a nuestro Dios. Amén. Versículo 12. La bendición y la gloria y la sabiduría y la acción de gracias y la honra y el poder y la fortaleza sean a nuestro Dios por los siglos de los siglos. Amén. O sea que había una adoración que era compartida por esa gran multitud que nadie podía contar, de todas las lenguas, tribus, pueblos y naciones, y los ángeles y los ancianos, que es la iglesia. Entonces Juan contempla la multitud, esa multitud que nadie podía contar, y comienza a ver rostros extraños que él no conocía. Y se le acerca un anciano, versículo 13, uno de los ancianos habló diciéndome: estos que están vestidos de ropa blancas, ¿quiénes son y de dónde han venido? Y Juan, me lo imagino decir, vaya pregunta, ¿no? Si es lo que yo iba a preguntar. Y viene el anciano y me pregunta a mí. Entonces, responde en el versículo 14. Y yo le dije: Señor, tú lo sabes, yo qué sé de esto. Y él me dijo: estos son los que han salido de la gran tribulación y han lavado sus ropas y las han emblanquecido en la sangre del Cordero. ¿Quiénes son? Ahí lo dice claro. Es gente que vivirá durante la gran tribulación. Gentiles. Que así como hay israelitas que se van a salvar durante la tribulación, Dios es tan bueno que todavía va a recoger otro poquito más de gentiles. Esa es, hermano, gente gentil que se va a quedar aquí en la tierra durante la gran tribulación, pero que durante la misma creerán en el Señor y se negarán a adorar a la bestia y a recibir su sello. Y como ellos rechazan a la bestia, entonces Dios los recibe a ellos y reciben el sello del Dios vivo sobre sus frentes. Ahora, estas personas no serán iglesia, porque la iglesia en ese momento ya estamos arriba casándonos con el Señor. Ellos serán salvos, pero no serán iglesia, sino que ellos van a ser redimidos, que en la eternidad entrarán a gozar de la eternidad futura, de la bienaventuranza eterna, pero en una posición de redimidos, pero no de iglesia, porque iglesia solo hay una, esposa solo hay una. Estos serán salvos, pero que únicamente estarán, por así decirlo, de lejos, y entrarán a la eternidad, pero no serán parte de la iglesia. Ahora, esto hay que tomarlo con cuidado, porque uno no puede decir, ah, bueno, entonces quiere decir que habrá una segunda tanda, hermano. Entonces, ay, ahí se van ustedes, hermanos, en este viaje, yo me voy en el siguiente, en el de la gran tribulación. No, fíjese, hay que entender bien los conceptos. Porque yo lo dije cuando iniciamos el estudio de este día. Yo dije, la gran tribulación es un juicio para el incrédulo. Es un juicio para el que ha rechazado el mensaje de Cristo. Y precisamente porque lo ha rechazado, es que le viene el juicio de la gran tribulación. Eso significa que no hay segunda tanda. Y que el que no es salvo ahora, por creer en el Hijo de Dios, la gran tribulación no es para él una oportunidad de salvación, sino que es más bien la hora del juicio. La hora cuando Dios descargará su ira precisamente contra los que rechazaron el Evangelio. Ya no se diga si alguien fue profesante, es decir, que llegó a tener conocimiento del Evangelio y que dijo, no, yo voy a vivir a mis anchas. Espero que no haya ninguno de esos acá, pero más me temo que sí hay, ¿verdad? Que hay personas que dicen, no, yo voy a vivir como yo quiero. Yo engañado tengo al hermano, al pastor de la zona, bien enganchado me lo tengo. Él cree que soy creyente, hasta de diácono me puso este año, fíjense. Y no saben que soy aquí, soy allá. Está bien, usted logró engañarlo a él, pero hay un Dios vivo a quien no se le puede engañar. Y de repente un día usted vendrá acá y usted va a decir, ¿por qué no ha venido nadie ahora? Porque cuando sea el arrebatamiento nos vamos a ir, pero todo esto lo vamos a dejar acá. Entonces va a venir y no va a hallar a nadie aquí, espero, pues, por lo menos, ¿no? No es el que se va a hallar con otros cientos por acá, boca abiertas también, y qué se hicieron los hermanos, que hoy será el culto en el estadio, que no están aquí. Y van a decir, vamos a la radio a ver qué dicen los hermanos de la radio. Y cuando lleguen a la radio, los cassettes dando vuelta ellos solitos. Y el encargado, no hay encargado. Preguntémosles a los vigilantes, si no están tampoco. Y entonces, ¿quién sacó el teclado? A saber. Bueno, pues entonces, como no hay nadie, me lo llevo. Como están acostumbrados a eso, ¿no? Se lo puede llevar. Puede traer un camión y llevarse 400, 1000, 2000, 3000, 4000, 5000 sillas, las que usted quiera. Ya nosotros no las necesitaremos. Porque ya no vamos a necesitar sillas en el cielo. Jesús ha dicho: al que venciere, yo le daré que se siente en mi trono. Hay que le queden a usted las sillas de lata. Que a nosotros nos van a dar el trono del Hijo de Dios en los cielos. Así que, estando aquí presente la iglesia del Señor y en uso pleno de nuestras facultades mentales, autorizamos a los que se quedarán para la gran tribulación a que puedan llevarse sin ningún compromiso legal ni pena judicial todo el equipo de sonido, todas las sillas, toda la batería, las plantas. Ahí lo que quiera, llévese, que ya no nos va a importar. Porque estaremos delante de aquel que quiso dar su vida por nosotros. Ahora alguien dirá: ajá, y entonces yo me voy a componer. No, se va a descomponer. Porque ahí viene lo terrible. Porque para el que conoció, y aún así fue duro de su corazón. Mire, es que ahora, hermano, ¿cuál es la dificultad de ser creyente? A nadie andan matando por ser creyente. A nadie le andan cortando la cabeza por confesar a Cristo. Y no en la esquina de su casa le ponen el autobús para que solo se venga sentado a sentarse otra vez aquí. Y aún así no cree. Pero en la gran tribulación, ahí el que confiese su fe en Cristo, decapitado. Decapitado. Decapitado. Y no me diga que entonces va a creer. En esa sí creo, hermana, en la segunda y voy yo. ¿Qué? Si con que hoy que todo lo tiene en la boca no cree. Cuando eso venga, usted

a él, pero luego él dice, voy a extender un poquito más el tabernáculo para que otros sean salvos, e incluye a estos gentiles de la gran tribulación para que sean salvados, y los cubre, los protege durante la gran tribulación. Y por eso dice versículos 16 y 17, ya no tendrán hambre ni sed, y el sol no caerá más sobre ellos, ni calor alguno, porque el Cordero que está en medio del trono los pastoreará y los guiará a fuentes de aguas de vida, y Dios enjugará toda lágrima de los ojos de ellos. Entonces, repito, serán judíos, israelitas y gentiles que serán salvos durante la gran tribulación, pero que no serán iglesia. Igual que los que fueron salvados en el Antiguo Testamento, ellos no son parte de la iglesia. La iglesia comienza el día de Pentecostés. Ni el ladrón en la cruz fue tampoco parte de la iglesia, porque la iglesia nace en Pentecostés, cuando el Espíritu Santo desciende sobre ella. Ahí comienza la iglesia. De ahí para atrás, todos los demás son salvos, pero no iglesia. Y la iglesia termina en el arrebatamiento. Después del arrebatamiento habrán otros salvos, como estamos leyendo ahí, pero no son parte de la iglesia. Entonces, a nosotros, hermanos, nos tocó vivir en un periodo donde tenemos la oportunidad de ser la esposa del Cordero. Y la esposa, usted sabe que es la que está más cercana al esposo. Y entonces todos estos, aunque serán salvos, pero únicamente mirarán de lejos. Claro que ellos serán bendecidos, dicen, no tendrán hambre, ni sed, ni sol caerá sobre ellos. El Cordero los pastoreará, los guiará a fuentes de agua viva. Secará toda lágrima de los ojos de ellos. Pero no podrán participar de entrar a la cámara secreta, al lugar santísimo, donde solamente estará Cristo y su iglesia redimida. Ese es el gran privilegio de ser iglesia. Por lo tanto, para los amigos que están acá, no se quede esperando la segunda tanda, que no existe tal segunda tanda. Porque si usted rechaza a Cristo, los juicios son contra usted. Usted no será de los sellados por Dios. Puede ser sellado, pero de la bestia, ¿no? Pero de Dios no. Porque usted ahora conoce y rechaza. Entonces, la tribulación es un juicio precisamente para los que rechazaron la gran tribulación. Perdón, el mensaje del Evangelio. Pero como usted sabe que hay mucha gente que no ha oído del Evangelio, que son gentiles que entrarán a la gran tribulación, y que estando en la gran tribulación oirán el mensaje del Evangelio por los dos testigos y por todos aquellos otros que crean que se van a convertir también en portavoces del Evangelio del Reino, así como nosotros hoy lo somos del Evangelio de la Gracia. Entonces habrán muchos gentiles que nunca oyeron y que entonces oirán y entenderán y creerán y serán salvos, y muchos de ellos serán martirizados, pero al final resultarán salvos. Como digo, quedarán como reinas, como acompañantes de la iglesia, pero no serán iglesia. Es como cuando hay un matrimonio que va la novia con el novio, pero detrás de la novia va la chiquitinada deteniéndole el manto a la novia. Entonces allá van las niñas, y a veces no tan niñas, ya señoritas ponen, ¿verdad?, que van ahí con el manto. Pero la que disfruta el novio es la novia. Si ella es de adorno, van ahí nada más. O adelante ponen un niño y una niña con un canastillo y van tirando flores, pétalos de rosa, ¿verdad?, porque ahí viene atrás la novia. Entonces, y estos

0: ¿Qué les queda? El canasto al final. Pero la novia se lleva al novio, al esposo. Entonces, igual. Ellos estarán sirviendo a Dios en el templo, dice. Pero serán como la acompañante, que únicamente le sirve para sostener el velo a usted, que es la esposa del Cordero. En este momento, novia, pero muy pronto, esposa del Cordero de Dios. Amén. Entonces, para los amigos, no lo piense más. Hoy es el día de salvación, porque después de este no hay otro periodo de oportunidad. Principalmente para usted que ya escuchó. Vamos a cerrar nuestros ojos. Teniendo nuestros ojos cerrados, hemos oído la palabra del Señor, y yo quiero ahora aprovechar para aquellos amigos o amigas que han oído este estudio, a través del cual usted se da cuenta que Dios está dando una oportunidad. Ahora es el tiempo aceptable. Más pronto viene el día cuando la noche oscura de la tribulación caerá sobre este planeta. Y hay de aquellos que no hayan creído en el Señor para entonces, pues no habrá más oportunidad. Yo quiero invitar a cualquier persona que es primera vez que quiere entregarse a Jesús. Si usted desea hacerlo, ahí donde está sentado, le invito a que levante su mano en una indicación que usted quiere recibir a Cristo como su Salvador. ¿Hay alguna persona que es primera vez que recibirá a Jesús como su Salvador? Dios le bendiga. ¿Hay alguien más? ¿Otra persona que viene aprovechando esta hora final, esta hora decisiva? Dios le bendiga. ¿Hay alguien más? ¿Hay alguien más? Puede levantar su mano en señal que desea entregar su vida al Hijo de Dios. Dios le bendiga. Otra persona más. Dios le bendiga. ¿Hay alguien más? Hoy la puerta está abierta. Hoy es el momento de escapar. Al igual que antes del diluvio, había que entrar en el arca salvadora. Ahora Jesús es el arca que nos librará de la gran tribulación. ¿Quiere recibirle? Levante su mano. ¿Alguien más? Hermanos y hermanas que necesitan reconciliarse, también este es el momento. Este es momento para estar firmes. No es el momento de volver atrás. Hay alguien que se reconciliará con el Señor. Dios le bendiga. Acá adelante, Dios le bendiga. Otro caballero más, Dios le bendiga. Otra persona. Si usted se encuentra allá en la parte de atrás, ahí arriba, también, si quiere recibir a Cristo o reconciliarse, levante su mano y vamos a orar por usted. Dios le bendiga aquí adelante. Hay otra persona más. Vamos a hacer la oración en este momento. Probablemente esta sea su última oportunidad. Aprovéchela. Hay otra persona. Vamos a orar entonces. Padre bueno, gracias te damos, porque en tu grande bondad, cada día, tu Señor continúas salvando, transformando, añadiendo a tu iglesia los que han de ser salvos. Sabemos que el tiempo es final. Sabemos que el tiempo termina. Pero mira estas personas que vienen creyendo. Perdónales, lávales. Y a cada oyente de la radio que abre su corazón a ti, perdónales, límpiales, dale vida nueva para que sean fieles y tenidos por dignos.
1: 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Nos has hecho más que vencedores.

nunca se nos olvide que es por Él. Vamos a tomarnos un minuto para volvérselo a declarar. Señor, no me atrevería a quedarme con la gloria. Te entrego a ti, Señor, toda la honra. Acompáñeme, levante su voz y dígale: Señor, te doy a ti toda la gloria. Todo es por ti, Señor. Gracias a ti. Solamente a ti.

llena mi copa, Señor, de tu alabanza. Oh, llénate. Dile, Señor, mi copa está rebosando de tu presencia. Así con tu copa alzada, con tus manos alzadas, dile, llénala, Señor. Yo quiero salir de este lugar saturado de tu presencia. Quiero ver tu gloria, Señor, en esta tarde. Por eso he venido. Porque quiero declarar, Señor, que tú eres santo. Quiero confesar tu santidad, Señor. Dice la Biblia que el gozo del Señor es nuestra fortaleza. Y si bien es cierto, somos fortalecidos por el poder del Espíritu Santo para poder estar delante de su gloria. Aleluya.

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4: Hola y gracias por acompañarnos. Tenemos el gusto de saludarles Esther Kelly y mi compañero Alberto Ovalle. Nuestro anfitrión es el psicólogo y consejero familiar, Dr. Dobson.
5: Si usted no escuchó el programa de ayer, se perdió algunos consejos muy prácticos, dados por medio de historias muy personales, sobre cómo ayudar a establecer la conexión de la comunicación entre padres y sus hijos adolescentes.
4: Y ahora continuemos con el Dr. Greg Smalley y su padre Gary, conversando con el Dr. Dobson.
6: Por supuesto, probablemente Gary Smalley es una de las personas más conocidas de las que han estado aquí en Enfoque a la Familia. Él ha escrito muchos libros, producido videos y conducido seminarios. Es uno de los mejores escritores cristianos de hoy, y estoy muy contento de tenerlo aquí de nuevo.
7: Gracias.
6: Su hijo Greg está con él para visitarnos por primera vez. Bueno, realmente ayer fue su primera visita. Greg tiene un doctorado en psicología clínica y es director de investigación y desarrollo en el Smalley Relationship Center, que en español sería Centro Smalley para las Relaciones. Los dos comenzaron a hablar de alguna información muy personal relacionada con su familia, incluyendo la decisión que Greg tomó durante un tiempo de mucha rebeldía en su vida de tener relaciones sexuales prematrimoniales, y luego las consecuencias dolorosas de esa decisión. Es muy difícil para aquellas personas en las que todo el mundo tiene puesta la vista el hablar francamente de algunas de sus equivocaciones y fracasos, y eso es lo que Gary ha hecho aquí. Greg, cuando tuvimos que terminar nuestro programa de ayer, yo estaba comenzando a prepararme para preguntarte, ¿cuál fue la razón de que tomaras esa mala decisión de tener relaciones sexuales con una muchacha antes del matrimonio? Lo que quiero decir es que, durante años, tus padres te habían dado un ejemplo bastante bueno. ¿Cómo fue que hiciste eso?
8: Después de haber pensado mucho en esa misma pregunta, realmente creo que lo hice porque yo no tenía mi propia fe para sostenerme en ella. Yo tenía la fe de mi padre y la fe de mi madre. Pero cuando ellos estuvieron ausentes, cuando no los tuve a mi lado, asegurándose de que yo hiciera lo que era correcto, cuando solo dependió de mí, no fui capaz de resistir la tentación cuando vino a mi camino.
6: ¿Eso sucedió cuando estabas en tu primer año universitario?
8: Entre el primer y segundo año.
6: ¿Cómo te enteraste tú, Gary?
7: Bueno, yo estaba sentado en el sofá y él vino y se sentó a mi lado. ¿Cuánto tiempo había pasado desde lo que sucedió, Greg? ¿Como 2 años?
8: Sí, probablemente 2 años. Y realmente la razón por la que no me atreví a decírselo a mis padres era porque el mensaje que ellos me habían comunicado mientras yo estaba creciendo había sido: en esta familia no se tienen relaciones sexuales fuera del matrimonio y no se embaraza a ninguna muchacha. Y si tú hicieras eso, entonces probablemente yo tendría que ponerle fin a mi ministerio. Así que yo tenía mucho miedo.
6: ¿Pensaste que si lo revelabas, no solo habrías echado por la borda tu futuro, sino también el de tu papá?
8: Sí.
7: Así es. Y como dije antes, él vino y se sentó en el sofá. Solamente estábamos los dos allí y él comenzó a decirme lo que había hecho. Yo le dije, esa es la cosa más cómica que he oído en mi vida. Y agregué, ¿sabes? Esa es una tremenda broma. Y me puse a empujarlo. Y él me dijo, papá, estoy hablando...
6: ¿En serio?
7: Estoy hablando en serio. Tienes que escucharme.
6: ¿Y cómo te convenció él de que estaba hablando en serio, Gary?
7: Cuando comenzó a llorar, me di cuenta de que era sincero. Luego me lo explicó todo. Yo comencé a llorar junto con él y no sabía qué hacer. Durante días después de eso, cuando me despertaba por la mañana, me sentía enfermo del estómago y no sabía qué era lo que yo debía hacer. Así que inmediatamente busqué asesoramiento y me liberé de aquellos sentimientos porque, a fin de cuentas, Greg era responsable de sus propias acciones.
6: ¿Qué le pareció a Norma?
7: Aquello la destruyó completamente.
6: Y eso hizo que te sintieras más culpable, ¿verdad, Greg?
8: Así es.
6: Así que, ¿cómo encontraste perdón por eso?
8: Por un año yo había experimentado realmente un profundo dolor. Dentro de mí preguntaba, Dios, ¿por qué me está ocurriendo esto? En una ocasión estaba sentado junto a un buen amigo y estábamos leyendo algunos versículos de la Biblia. Recuerdo que leímos la historia sobre el apóstol Pablo desde el punto de vista de lo que él hizo. Ese amigo mío, que era mi compañero de rendir cuentas, me miró y dijo, ¿sabes por qué estamos dando vueltas de un lado a otro como si hubieras hecho la peor cosa del mundo? Mira a Pablo. Me refiero al apóstol Pablo. Mira lo que él hizo antes de cambiar su vida.
6: ¿Te diste cuenta de que había perdón?
8: Absolutamente. Y no solo eso, sino que ahora me doy cuenta de que si yo pudiera ir atrás y cambiarlo todo, no habría ni una cosa que yo cambiaría. Porque Dios ha usado ese acontecimiento en mi vida para hacerme el hombre que soy hoy.
4: En breve continuaremos con más luego de este importante mensaje.
6: Ah, como que me estoy arrugando muy rápido.
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5: Continuamos ahora con el Dr. Dobson en su conversación con Gary y Greg Smalley.
6: Gary, permíteme hacerte una pregunta realmente difícil.
7: Adelante.
6: ¿Cómo miras hacia atrás a tu propia experiencia en tu familia, sabiendo lo que sabes ahora? ¿Podrías haber evitado lo que ocurrió? ¿O esto es algo que él tenía que experimentar, algo a través de lo que él tenía que pasar? Y le voy a hacer a Greg la misma pregunta, pero primero quiero oír tu respuesta.
7: Yo diría que hice todo lo que sabía hacer, incluyendo todo lo que leí en buenos libros. Pero una cosa de la que ahora me doy cuenta que podríamos haberla hecho de una manera diferente es que yo podría haberlo involucrado un poco más en una relación con un mentor. Eso fue lo que ayudó a Greg después de haber tenido esa experiencia. Se involucró con otra persona fuera de nuestra familia que realmente lo disciplinó.
8: Sí, porque yo simplemente dependí demasiado de las enseñanzas de mis padres y de ellos para que me dieran las respuestas correctas. Y, doctor Dobson, con respecto a su pregunta, yo no sé si hay algo que ellos podrían haber hecho de una manera diferente, porque la verdad es que esto era entre Dios y yo. Así que, al mirar hacia atrás, trato de convencer a los padres de que no hagan todo fácil proveyendo todas las respuestas, especialmente cuando su hijo adolescente comience a hacerles preguntas sobre todo lo relacionado con sus valores. Mi papá simplemente me dio tantas respuestas buenas que nunca me vi forzado a realmente investigar por mí mismo para encontrar las respuestas, yendo a hablar con pastores o amigos o lo que sea. Así que yo animo a los padres a que permitan que sus hijos adolescentes luchen buscando algunas de las respuestas difíciles de la vida. No que simplemente los saquen de apuros cuando se metan en una situación difícil.
7: Exactamente.
6: Hay obviamente verdades en ambas partes de esa pregunta. Y yo me inclino más, Greg, hacia la manera que tú describiste porque tenías la libertad de moralmente hacer lo que quisieras. Eras un individuo. Tenías una voluntad firme. Y, Gary, hay cosas que obviamente podrías haber hecho. Ahora sabes cuáles son. Tú las has anotado. Pero yo pienso que los padres se apresuran demasiado a echarse toda la culpa por esa clase de rebelión.
7: Sí, estoy de acuerdo contigo.
6: Porque viene de adentro de la persona. Un niño cumple 13 años y de repente comienza a gritarte en el campero. Lo que quiero decir es que tú también cometiste errores, pero había tensión entre ustedes dos.
7: Sí, y él tenía una voluntad firme, era tan firme y estaba tan convencido de que tenía razón acerca de todo. Cuando teníamos una conversación sobre algo, él decía, bueno, yo tengo razón, papá, simplemente así es.
10: ¿Estás diciendo que yo no tenía la razón?
6: ¿Eh? Ya veo lo que quieres decir, Gary.
7: Y bueno, y lo que los adolescentes y los padres necesitan comprender es que cuando comenzamos a ir contra las reglas y leyes de Dios, cambiamos en general de maneras sutiles. Y Greg comenzó a deprimirse y a irritarse un poco más.
10: Sí, y probablemente a mentir también.
7: Ajá, claro. Así que, después de todo lo que había sucedido, él me explicó: esto me cambió, papá. No puedo engañarme a mí mismo. Mientras estaba negándolo o no diciéndoselo a nadie, podía verme a mí mismo cambiando.
6: Y saben, yo he visto este proceso a lo largo de mi carrera profesional. Un adolescente que entra en un periodo de rebelión como ese puede convertir su vida en un desastre dentro de 6 semanas. Y algunos de ellos nunca se recuperan totalmente. Gary y Greg, hay mucho más de lo que debemos hablar. Y por eso me gustaría reanudar mañana esta conversación con ustedes.
11: Con mucho gusto.
6: Estamos muy contentos de que estén aquí con nosotros. Gracias por haber venido.
10: Muchas gracias.
7: Gracias por invitarnos.
12: Toca especialmente escuchar a un padre y a su hijo admitir sus errores y celebrar sus aciertos.
2: Ay, sí.
12: Amigo, sí es posible tener una relación de honor con su hijo adolescente.
4: Uh-huh. Y quédese con nosotros hasta el final, porque en breve escucharemos Momento Crucial.
12: Y en relación al tema que hemos estado presentando, me gustaría recomendarle el libro Conéctese con su adolescente, escrito por Greg y Michael Smalley y publicado por la editorial Unilead. En él se nos habla de que los conflictos son normales, a veces son sanos y hasta quizás le brinden algunos beneficios en su relación con su hijo adolescente.
4: Y otro libro que queremos recomendarle es el titulado

0: 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Desde Enfoque a la Familia, les habló Yuri Mantilla con un momento crucial.
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gracias, Señor, por una madre que supo guiarme en tus caminos, por una madre que realizó la labor que tú pusiste en sus manos.

libro del profeta Amós, en el capítulo número 4. Y vamos a leer de Amós, capítulo 4, el versículo 11, que nos dice: os trastorné como cuando Dios trastornó a Sodoma y a Gomorra, y fuisteis como tizón escapado del fuego, mas no os volvisteis a mí, dice Jehová. Amén. Solamente eso leemos, hermanos. Pueden tomar su asiento, por favor. Hermanos, hemos leído estas palabras de Amós para el pueblo de Israel, donde el Señor describe los diferentes tratos que Dios tiene con el ser humano. La Biblia dice que Dios no quiere que nadie perezca, sino que todos procedan al arrepentimiento. Lastimosamente, no todos los hombres tienen la misma sensibilidad ante el llamado de Dios, de manera que Dios tiene que usar diferentes medios para poder alcanzar la vida de los hombres. Pero siendo que Dios no quiere que ninguno de sus elegidos perezca, sino que todos procedan al arrepentimiento, Dios nunca agotará todos los medios que Él tiene disponibles para hacer que su pueblo se convierta y venga a un reconocimiento del mensaje de arrepentimiento que Dios ha venido a ofrecer a la humanidad. Para aquellas personas que tienen sensibilidad espiritual, a veces basta con unas pocas palabras, o a veces basta con quizás cierta situación que llega a su vida. No estoy hablando de un problema gravísimo, sino que a veces puede ser incluso una situación que ni siquiera es un problema terrible. Pero, repito, para las personas que tienen un corazón sensible, eso es suficiente para que las personas vengan a un reconocimiento de su necesidad, se arrepienten y se convierten. Lastimosamente, no todas las personas son así. Y Dios a veces debe usar, como decimos, mano fuerte para poder mover al arrepentimiento a personas que no han querido entender como entienden los que tienen sensibilidad. Ahora, quiero decirle esto: una persona, mientras más religiosa es, más dura se vuelve a los caminos del Evangelio. En tanto que las personas que nunca han oído del mensaje del Evangelio, o no han tenido acceso a la Biblia, son personas que muestran mayor sensibilidad. A veces uno pudiera pensar lo contrario, y es que aquellos que no son religiosos o que no conocen la Biblia serán los más duros de traer al arrepentimiento, pero no es así. La gente que muestra más dureza son los que son más religiosos y los que más conocen la Biblia. Eso se ve bien claro cuando Jesús vino, por ejemplo, a predicar a la tierra. ¿Quiénes eran los mayores oponentes del Señor? ¿O quiénes fueron los que finalmente lo mataron? Fueron los religiosos de su época. Como dice la Biblia, los doctores de la ley
los que habían llegado a tener tanto conocimiento de la Biblia, que se volvieron incrédulos al llamado de Jesús. Pero ¿quiénes son los que sí respondieron al llamado de Jesús? Fueron los publicanos, las rameras, fueron los ladrones, los enfermos. Y como Jesús dijo que el evangelio era anunciado a los pobres, es decir, las personas que cualquiera pensaría que no tenían ninguna sensibilidad, y que, porque uno dice, bueno, para que una prostituta se convierta, eso quiere ganas. Pero para alguien que es un buen ciudadano, un buen vecino y hasta religioso es, y tiene hasta 4 Biblias, ese está más fácil. Pero no, es lo contrario. Jesús dijo que aquellos que tenían conocimiento de la palabra, dijo, ni entraron ni dejan que entren nosotros. Pero las rameras, los publicanos, las prostitutas, los ladrones, dijo el Señor, ellos van adelante al reino de los cielos. Esos eran los que llevaban la delantera en llegar al conocimiento del evangelio. Ahora, el problema con Israel es que Israel era un pueblo muy religioso. Ellos tenían siglos de tener la palabra de Dios, tenían los profetas, tenían los patriarcas, tenían el pacto, tenían el culto, tenían el templo, tenían las tablas de la ley, lo tenían todo. Y cualquiera podría pensar que porque ellos tenían todo, serían personas sensibles al mensaje del evangelio, pero no era así. Como Jesús dijo, ellos eran los que mataban y apedreaban a los profetas. Y por esa razón, cuando una persona no entiende por palabras, Dios tiene que utilizar medios más fuertes para traerles al arrepentimiento. Esto es algo así, hermano, como el dicho. Hay un refrán que la gente usa que dice, el vivo a señas y el tonto a palos, ¿no? Así es Dios. El que es sensible, como le decía, con una pequeña cosa entiende y pronto acude al Señor. Ahora, el que no es así, el que no entiende, como dice la Escritura, que él dice como la bestia, que hay que ponerle cabestro, de otra manera no entiende. A ese Dios tiene que darle de palos para que entienda. Y eso es lo que había ocurrido con Israel, que por cuanto ellos no entendían con las palabras de los profetas, Dios había tenido que comenzar a tratarlos fuertemente, de manera que ellos habían padecido guerras, ellos habían tenido que padecer sequías, invasiones de ejércitos extranjeros que los rodeaban en sus ciudades. Ellos se quedaban sin provisiones, sin alimentos, sin comida, y algunas veces tenían que matar a sus hijos y comer la carne de sus hijos. En el libro de los Reyes se nos narra cómo también el estiércol de paloma lo recogían y luego lo vendían, porque era todo lo que la gente tenía para comer y se vendía muy caro. Entonces, todos esos detalles eran parte del trato de Dios con Israel, un trato muy fuerte, un trato para que aquellos que no creen a la palabra puedan creer por medio de las situaciones que se dan en la vida. El problema con el ser humano es que fácil tiende a olvidar lo que le ha ocurrido en el pasado. Y tal vez le han ocurrido desgracias, situaciones. Y entonces la gente viene
Y en el momento de la aflicción, ahí sí dice, hoy sí, voy a cambiar, ya no seré igual. Hoy voy a reformar mi vida y comienza a venir a la iglesia y tal vez está aquí una, dos semanas o tres o cinco meses o un año, pero luego desaparece y vuelve a sus andadas y se le olvida el trato que Dios le había dado a esta persona. Pero es ahí donde se necesita que Dios algunas veces tenga que apretar las tuercas nuevamente o subir la temperatura del horno de la prueba a fin que las personas comprendan. E increíblemente, a veces, aun cuando Dios está tratando duramente a un pueblo, a una familia o a una persona, aún así hay gente que no entiende. Ese era el caso de Israel. Ahí leímos en el versículo que dice: os trastorné, como cuando Dios trastornó a Sodoma y a Gomorra, que no quedó ni recuerdo de ellos. Y dice, refiriéndose al pueblo de Dios, fuisteis como tizón escapado del fuego, como la leña que estaba ya en la hoguera para ser quemada, pero por alguna razón hay ahí una ramita que se salva. Y dice, así fuisteis. Os salvasteis por poco después de haber estado sometidos a un peligro de destrucción total, como ocurrió con Sodoma y Gomorra. Pero dice el mismo versículo, mas no os volvisteis a mí, dice el Señor, a pesar de las situaciones vividas. Dice, no os volvisteis a mí. Y eso es lo que yo le decía, hermano, que muchas veces las personas tienen que vivir diversas situaciones, diversos problemas, a través de los cuales Dios les está hablando.

no termine por doblegar su orgullo delante de Dios, Dios continuará golpeando, golpeando, golpeando, porque Él no quiere la muerte de sus elegidos, Él quiere el arrepentimiento de ellos, y por eso, si es necesario golpearlos hasta sumirlos o aniquilarlos, Dios lo hará con el propósito que nuestras almas puedan ser salvadas por su misericordia. Dios lo hará. Si usted es un elegido de Dios, Dios no le va a dejar tranquilo. Dios no le va a dejar que peque a gusto. Siempre las cosas le saldrán mal. Siempre habrá problemas, dificultades. Y usted dirá, bueno, ¿y qué será que fulano hace y deshace, arma y desarma? Y nunca le pasa nada. Lo que ocurre es que Dios no tiene tratos con él o con ella. Pero cuando Dios ha escogido a una persona, como le digo, si es necesario hacerlo picadillo, Dios lo va a hacer picadillo. Si es necesario meterlo a la licuadora y ponerlo ahí a toda velocidad para despedazarlo y picarlo, Dios está dispuesto, como Él lo dice en Mateo capítulo 5, a que perdamos un ojo, o que perdamos una mano, o que perdamos una pierna. Dios prefiere que quedemos mancos, pero que entremos al reino de los cielos. Y no, dice Él, que teniendo vuestras manos, vuestros pies, vuestros ojos bien bonitos, vayáis al infierno. Dios nunca cesará de tocar las vidas de las personas. Ahí es donde usted tiene que comenzar a meditar qué es lo que ha estado ocurriendo en su vida en los últimos meses o años a veces. ¿No será que Dios le ha andado persiguiendo? ¿Dios le ha andado buscando, llamando, tratando de una manera o de otra? Ya le dije, hay personas que son bien entendidas. Tal vez usted ha oído hablar de Juan Wesley, quien fue el fundador de las iglesias metodistas. Fíjese que él, cuando él era un niño, la casa donde él vivía con su familia se incendió. Pero hubo alguien que sabía que dentro de esa casa habían niños, y entre ellos estaba Wesley, que era un niño de meses en esa época. Pero este alguien, que yo no recuerdo si fue hombre o mujer, porque hace ya días que leí eso, entró a la casa, encontró al niño Wesley, lo tomó en brazos y lo sacó, es decir, lo libró del infierno. Pero aunque Wesley, ya le dije, en esa época era un niñito, sin embargo, esa experiencia siempre quedó grabada en su corazón. Y por eso es que él toda su vida sirvió al Señor. Ahora, lo que le quiero decir es esto. Wesley fue un hombre que escribió mucho. Y escribió no solo libros cristianos, él escribió incluso enciclopedias. Pero, entre tanto libro que él escribió, también él escribió su biografía, su vida. Y cuando él habla de cuenta de su infancia, precisamente el título de ese capítulo se llama Un tizón escapado del fuego. Es decir, estas palabras de Amós, así se llama el capítulo, Un tizón escapado del fuego, que es donde él cuenta lo que yo le he dicho, de cómo es que cuando él era niño, su casa se incendió, y él hubiera muerto ahí si no es porque alguien fue un héroe que se metió a la casa incendiada para sacarlo a él. Pero no.

0: Note cómo la experiencia a él le había servido para entender que si vivía era por la misericordia de Dios. Y que si había escapado como un tizón del fuego, la idea era poder mantenerse en gracia con Dios para no tener que verse de nuevo en el fuego. Y así es como él fue fiel a Dios por décadas, que fue lo que duró su ministerio. Entonces, él entendió la lección, pero aquí Israel no la entendió. Porque Israel también había sido como tizón escapado del fuego. Pero dice el Señor, no os volvisteis a mí, dice el Señor. Hay gente que es así, hermano. No entiendo los mensajes de Dios. Y cuando hablo de los mensajes de Dios, no me estoy refiriendo a las predicaciones. Porque es verdad, las predicaciones son mensajes de Dios. Pero a veces hay situaciones que atacan nuestra vida, que son mensajes de Dios. Y Dios nos está diciendo, te estoy advirtiendo, te estoy mostrando lo que te puede pasar. Y acá es probable que muchos de ustedes hayan tenido que vivir experiencias donde escaparon por un pelo, como se dice. Así como acá, como Israel, que había escapado del fuego. Yo me acuerdo de un testimonio de un hermano que oí hace algún tiempo. Durante la guerra, él era militar. Y no era cristiano, por supuesto, en esa época, pero en su testimonio él contaba de cómo estaban en un área de combate, pero el combate estaba, se había calmado. Entonces él andaba por ahí haciendo una cosa y otra. Pero de repente hubo algo que se le cayó. Y cuando él se agachó para recoger lo que se le había caído, en el momento que se agachó, ¡plá!, cayó un tiro. Es decir, que alguien le estaba apuntando y lo hubiera matado. Si no es porque uno diría accidentalmente se le cayó, y eso fue la salvación de él. Pero nosotros sabemos que en la vida no hay casualidades, sino que lo que hay es un Dios que tiene control total de todas las cosas. Por eso es que cuando Jesús resucitó de entre los muertos, él dijo, toda autoridad me es dada en los cielos y en la tierra. Bueno, ese hombre se convirtió algún tiempo después. Pero al convertirse, él recordaba esa situación parecida a esta, como un tizón que escapó del fuego, como un hombre que se salvó por una aparente casualidad, pero que era un mensaje que Dios le estaba enviando a esa persona para que tuviese cuidado. Y que así, bueno, él por lo menos obedeció y se volvió al Señor. Pero Israel dice, no os volvisteis a mí, a pesar que os trastorné, dice el Señor. Ahora, es posible que en su vida, repito, Dios le haya trastornado y usted haya tenido que vivir experiencias tristes, dolorosas, muy duras, pero ellas son medios a través de los cuales Dios le está hablando. Y cuando Dios le habla, ahí como le digo, ya queda en usted. ¿Qué quiere? Como Pablo le decía a los corintios, ya llegaré a visitarles. ¿Cómo quiere que vayan? ¿Quieren que lleve la vara para darles una buena garroteada? ¿O quieren que llegue con amor? Ahí es lo que ustedes digan. Pero aquí lo importante es que se enderece. Y si no van a entender con palabras, ahí tengo ya bien lijado el garrote con el que voy a llegar. Y Pablo lo hubiera hecho. O sea, igual, Dios dice, y ustedes como quieren. El Señor se lo dijo a Israel cuando el Señor anduvo aquí en la tierra. El Señor les dijo que ellos eran como los jóvenes que están aburridos y que nada le llama la atención. Ustedes son como los jóvenes que están vagando en las calles y que alguien llega y les canta una música alegre y no bailan. Pero llega otro y les canta un canto triste y no llora. ¿De qué quieren? Ni les alegra lo alegre, ni les entristece lo triste. ¿De qué quieren? Y luego dijo el Señor, vino Juan el Bautista, que el pobre ni comía. Y dijeron, este demonio tiene. Y ahora vengo yo, que si como y si bebo. Y dicen que soy un hombre comilón y bebedor, amigo de pecadores. Y entonces, ¿qué querían? Que comiera o que no comiera, que comiera o que no comiera. Ellos siempre criticaban y eran incrédulos. Y nunca se convirtieron. Y por eso, el juicio de Dios vino sobre ellos. Entonces, ¿qué más de lo que usted espera de parte de Dios? ¿Qué más es lo que espera? ¿Qué es lo que usted ha vivido? ¿Ha vivido problemas? ¿Ha vivido que su negocio se le vino abajo? ¿Ha vivido problemas familiares? ¿Ha vivido una guerra? ¿Vivió un terremoto en el 86, después un huracán? Luego otro terremoto en el 2001.
1: ¡Gloria a Dios!
0: ¿Quiere más de fresa todavía? Y aún así dice el Señor, no os volvisteis a mí. Ahora, el que no es de Dios, con él no hay trato. Pero la cuestión es que seamos entendidos de cuál es la voluntad de Dios. Porque cuando alguien es de Dios, Dios no lo dejará. Yo me recuerdo de un joven que él había sido cristiano, pero comenzó a andar en malos pasos. Y un día él tuvo un accidente. Se quemó. Tuvo unas quemaduras en casi todo el cuerpo. Pero eran quemaduras tan graves que en el hospital lo tenían colgado. O sea, pusieron un armazón de hierro encima de la cama de él y lo tenían colgado porque él no podía, o sea, estaba quemado de todo el cuerpo. No podía estar de espalda porque la tenía quemada. No podía estar boca abajo porque estaba quemado de todos lados. Ahí estaba colgado, amarrado. Colgado. Y entonces, bueno, él ahí se reconcilió, ahí entendió. Digo, ¿para qué quiero más? Dijo él. Pero hay gente que ni así entiende. Y ya le he contado en otra ocasión de otro muchacho, igual, que andaba en caminos de desobediencia después de haber sido un predicador, y yo considero un buen predicador. Y por andar en una moto, se fue a estrellar, ya no me acuerdo de qué manera, pero mire, quedó quebrado de todo lo que se le podía quebrar en el cuerpo. Y cuando yo lo fui, estaba enyesado desde aquí, desde el pecho hasta las dos piernas, hasta un palo le habían puesto aquí. Ahí estaba el pobre, quebrado de todo lo que se le podía haber quebrado. No podía ni levantarse, para ir al baño tenían que levantarlo como que si era una tabla. Pero igual, él terminó reconciliándose ahí en esa condición. Ahora, la cuestión es, ¿hasta ahí usted quiere esperar? Hay casos más terribles. Yo le puedo contar de otra persona. Igual, que sirvió al Señor. durante algunos años, evangelizó a muchos jóvenes, y algunos de esos jóvenes, por lo menos que yo sé, de los que él evangelizó, dos de ellos actualmente son pastores. Pero luego él se apartó del evangelio algunos años después de las conversiones de esos jóvenes, y en su vida de pecado se infectó del virus del SIDA y comenzó a ponerse mal y mal. Lo hospitalizaron. Y cuando yo supe que él estaba en esa condición, yo dije, lo voy a ir a visitar. Porque uno de esos jóvenes que él evangelizó y que ahora es pastor, es su servidor. Entonces yo le dije, yo a este le debo, que él me habló de Cristo, lo voy a ir a visitar. Cuando fui a visitarlo, que fui donde la familia de él para saber dónde estaba, me dijeron, mire, ayer se murió. Y ese día era el entierro. Bueno, por lo menos pude estar en el entierro. Pero mire, en el entierro solo vimos tres personas: la mamá de él, un hermano en carne de él y yo. Y entre el hermano y yo cargamos el ataúd y lo metimos ahí en el agujero. Ahora, él, antes de morir, se reconcilió con el Señor. Pero fíjese, él no tuvo otra oportunidad. Eso fue hace como 2 años quizás, o 3. Entonces, ¿hasta dónde uno va a esperar? Pero quiera Dios que usted sea entendido. Que sea entendida de cuál es la voluntad de Dios. Y mire, la vida es algo tan serio que uno no puede andar jugando con ella. O sea, la vida no es un juguete. Y lo peor es que solo tenemos una. Usted no puede decir, ah, bueno, si malogré la primera, pues me quedan 3 más. ¿Cuáles 3 más? Si echó a perder su vida, le echó a perder para siempre. Y el Señor les dije, los trastorné, les di una buena sacudida y ni así se volvieron a mí, dice el Señor. El siguiente versículo dice, por tanto, de esta manera, como hizo con Sodoma, que no quedaron ni recuerdos, os haré a vosotros, oh Israel. Pero que no vaya a ocurrir eso con nosotros, sino que con lo que usted vivió ya, que sea suficiente para entender que debemos andar en el temor de Dios y bajo la luz de su rostro. ¡Amén! Vamos a orar entonces, vamos a cerrar nuestros ojos. Y así, hermanos, teniendo nuestros ojos cerrados, quiero hacer una invitación para aquellas personas que todavía no conocen a Jesús como su Salvador. Probablemente usted ha estado viviendo momentos difíciles. O tal vez no. Si no los ha estado viviendo, ¿para qué esperará que Dios venga con mano fuerte contra usted cuando tiene oportunidad de entender con palabras? Por eso yo quiero invitar a cualquier amigo o amiga que por primera vez necesita recibir a Jesús como su Salvador personal. Yo lo invito para que ahí, en el lugar donde ustedes están, pueda indicarnos su deseo de recibir a Cristo como su Salvador personal. Si usted necesita venir hoy al Buen Salvador, Yo le invito para que ahí donde está, usted nos indique su deseo de recibir a Cristo, levantando su mano, en señal que quiere tenerle a Él como su Salvador. Muy bien, aquí adelante hay una persona, Dios la bendiga. Alguien más que necesita venir a Cristo por primera vez, ¿puede levantar su mano? Si hay alguien más, hoy es el momento, es el instante de venir. Hay otra persona. Muy bien, aquí de este lado hay un hombre que levanta su mano. Dios le bendiga. Ahí atrás hay una joven que está pasando también. Dios la bendiga. Si hay alguien más. Muy bien, aquí hay otro hombre. Dios lo bendiga. Bienvenido. Y aquí adelante hay otra persona que se pone en pie. Dios le bendiga. Aquí hay otro muchacho que pasa. Dios le bendiga. Y aquí hay otra persona que viene. Dios la bendiga también. Bienvenida. Si hay alguien más que necesita venir para recibir a Jesús como Salvador, yo le invito, venga, levante su mano y oraremos por usted.

necesita para recibir a Jesús como Salvador, yo le invito, levante su mano y venga. Para tener a Cristo en su corazón. Ahí atrás hay otra persona que está pasando. Dios la bendiga. Aquí hay otro jovencito que pasa, Dios le bendiga. Y aquí hay otro hombre que viene, Dios le bendiga. Y aquí hay otra mujer más que viene, Dios la bendiga también. Bienvenida. De este lado hay otra mujer que pasa, Dios la bendiga. Bienvenida. De este lado hay otro jovencito que pasa también. Bienvenido. Si hay alguien más, otra persona.

más. Venga. Hoy es cuando Jesús le está invitando. ¿Hay alguna otra persona? ¿Algún sabio? ¿Alguna sabia que quiere entender el mensaje de Dios? Aquí adelante hay otro joven, bienvenido. Hay otra persona. Venga, el Hijo de Dios. Ahora es su momento. ¿Hay alguien más?

levantar también si hay hermanos o hermanas que necesitan reconciliarse con el Señor. Vengan también los que se reconciliarán, que se han alejado del Señor.

irse a reconciliarse. Venga. Hoy es el día. Muy bien, aquí hay otra persona. Dios la bendiga. Ahí atrás hay otra mujer que pasa. Dios la bendiga. Aquí adelante hay una joven. Dios la bendiga. ¿Alguien más? Hoy es cuando Jesús le está dando la oportunidad. Sea usted consciente del llamado que Dios le hace. Muy bien, aquí hay otro muchacho que pasa. Dios le bendiga. Haremos la oración en este momento. Ya no hay nadie más. Estamos a punto de orar.

no hay nadie más. Muy bien, aquí hay otra joven. Dios la bendiga, bienvenida. Ahí atrás hay otra persona también que está pasando. Dios la bendiga, bienvenida. Hay otra persona, alguien más. Bien, haremos la oración por estas personas que ahora se han entregado al Señor. Oremos, Padre, gracias te damos por cada uno de estos hombres y mujeres que vienen, Señor, reconociendo su necesidad espiritual, el llamado que tú les haces para entregarse a ti. Ahora, Padre, que se arrepienten, perdónales. Ellos están dando oídos a tu palabra. No esperan un golpe mayor, una experiencia dolorosa más, sino que son entendidos de tu buena voluntad. Cámbiales, que el poder de tu Espíritu Santo haga de ellos nuevas criaturas para que te sirvan, para que puedan ser de provecho, bendición. En sus hogares. Ahora, Señor amado, dale vida nueva y que nunca jamás se aparten de ti. Igual te pedimos por los oyentes de la radio que puedan, Señor, permanecer sirviéndote, agradándote. Cámbiales también. Y que así, Padre, tu nombre sea glorificado.

0: 10:53.
1: Vamos a terminar declarando lo que eres, Señor. Levanta tus manos a Él en esta noche.

recibe la gloria. Recibe el honor y el reconocimiento en esta noche, oh Dios. Te confesamos como Señor nuestro te confesamos.

0: al Señor. Y nosotros te cantamos y cantamos tu gloria. ¡Aleluya!
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de Dios dice: porque desde donde el sol nace hasta donde se pone, es grande mi nombre entre las naciones, y en todo lugar se ofrece mi nombre incienso.

Señor, hermano, con todas tus fuerzas. Vamos a tributar a nuestro Dios. ¿Cuántos pueden tributar a su Señor? ¿Cuántos pueden tributar ante el gran Rey? Aleluya. Tributar significa clamar, hermano. Levantar nuestra voz proclamando sus grandezas, sus misericordias y sus maravillas. Todos a tributar el nombre del Señor con alegría. Aleluya.

exaltado.

0: ¡Aleluya! ¡Aleluya, Señor! ¡Aleluya!
1: 12:34 minutos.

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Buenos días, hermanos, ¿cómo están? Bienvenidos, los invito a ponerse de pie. Qué bueno que están aquí. No sé si usted podría saludar al que esté ahí junto a usted y decirle: Dios te bendiga, en verdad, que Dios te bendiga. Qué bueno que estamos juntos. Y bueno, este día vamos a exaltar al Señor con todo lo que somos. ¿Cuántos quieren darle al Señor todo lo que son? Nuestras fuerzas, nuestra vida entera, no menos que eso, ¿verdad? Así como el Señor dio por nosotros su vida, todas sus fuerzas, el Señor Jesús en la cruz del Calvario. ¿Por qué no cierras tus ojos y le dices: Señor, yo quiero adorarte a ese nivel? Quiero tener ese nivel de entrega, Señor, de darte toda mi vida, no menos que eso, Señor. Nada menos, sino mi vida entera es para ti, Señor. Quiero adorarte y no importa lo que yo soy, Señor. No importa lo que yo haya logrado. Lo que importa es lo que tú estás haciendo en mi vida, Señor Jesús. Lo que importa es lo que tú, Señor, eres en mí. Y tú eres el Rey de mi vida, el Señor de mi corazón. Y esta mañana te exaltamos con todo nuestro ser. Vamos a dar un aplauso a Jesús, amén. Vamos a comenzar así nuestra adoración a Él.

Levanta tus manos y dile: Señor, yo quiero prosperar. En tu palabra hay prosperidad, Señor. La prosperidad del corazón. Queremos vivir en tu palabra, Señor. Queremos obedecerla. Levantamos nuestras manos a ti, Señor, en señal de compromiso. Solo tu palabra nos da libertad, Señor, y la vida eterna. Exaltamos tu palabra, Señor. Solo tu palabra permanece para siempre. Solo tu palabra, Señor, permanece para siempre y permanecerá siempre en mi corazón.

Gloria a Jesús por su palabra. Él es nuestra pasión. Su palabra es lámpara a nuestros pies, lumbrera a nuestro camino. Te amamos por tu palabra, Jesús.

Gloria a Jesús. Gloria al Señor. Lámpara es a mis pies tu palabra, Señor. Lámpara es a mis pies.

Tú eres todo para nosotros, Señor. El camino, la verdad y la vida. Todo, Señor, lo que necesitamos está en ti. Todo lo que necesitamos está en ti.

Señor Jesús, siempre vamos a hacer homenaje a tu sacrificio. Siempre, Señor. No nos vamos a olvidar nunca. Y vamos a exaltar tu sacrificio, Señor. Como la razón por la cual estamos aquí, Jesús. No nos vamos a olvidar nunca, Señor. Pues es la razón de nuestra vida.

gracias, Señor Jesús, por tu gran amor. Tú eres fiel, Señor. Tú eres fiel. ¿Cuántas cosas hay de ti, Señor, que podemos esta mañana exaltar? Podemos exaltar tu fidelidad, tu bondad, Señor, tu misericordia, que tú has sido bueno con nosotros. Aunque nosotros te fallamos, tú siempre estás ahí, Señor, porque cumples lo que prometes. Nosotros muchas veces no, Señor, pero queremos ser como tú. Lo importante es que tú, Señor, cumples lo que prometes. Eres Dios de pactos, Señor.

eres fiel, Señor. Vamos a exaltar al único que es fiel y verdadero. Su nombre es Jesucristo. Gracias, Señor Jesús.

0: Gracias, Señor.
1: Si Dios permite la adversidad en nuestra vida, o si Él es quien la origina, Él lo hace con un propósito. 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
1: Dios nos dice en su palabra que en este mundo tendremos aflicción y adversidades, y que debemos estar preparados para saber cómo reaccionar cuando estemos ante la adversidad. Y podemos estar seguros de que tarde o temprano la adversidad nos visitará. Ahora, la adversidad puede venir de Satanás, puede venir por andar en el pecado o puede venir de parte de Dios. Pero lo importante es saber cómo vamos a reaccionar, qué actitud debemos tener cuando estemos ante la adversidad. Bien, abramos la palabra de Dios en 2 Corintios capítulo 12 y vamos a leer lo que Pablo dijo que el Señor le había dicho. Pablo aprendió una de las grandes lecciones de la vida cuando estuvo en adversidades. Él aprendió que la gracia de Dios es más que suficiente para todas las necesidades de la vida. Y el Señor le había dicho: «Bástate mi gracia, porque te vas a dar cuenta», le dijo el Señor a Pablo, «cuando te sientas lo más débil, cuando sientas que ya no puedes más, que ya no puedes seguir adelante, cuando te sientas abatido y en desesperación, es cuando vas a sentir la abundancia de mi poder sobrenatural en tu vida». Entonces Pablo, como resultado de haber experimentado lo que Dios le dijo que iba a pasar, él dice que su actitud ante la adversidad sufrió un cambio fundamental. Él empezó quejándose frente a la adversidad y le pidió al Señor que le quitara esa prueba que estaba pasando, el aguijón en la carne. Pero luego su actitud cambió completamente, porque luego dice que él se gozaba grandemente en las adversidades, en las pruebas, en las dificultades, para que el poder de Dios reposara sobre él. Y desde luego que Pablo quería el poder de Cristo en su vida de una manera constante, continua, no de vez en cuando, sino todo el tiempo. Entonces, ¿cuál debe ser nuestra actitud ante las adversidades? Dios no quiere que desperdiciemos las adversidades que Él permite en nuestra vida. Porque si Dios permite alguna adversidad en nuestra vida, o si Él es quien la origina, Él lo hace con un propósito. Y si no tenemos la actitud correcta, habremos desperdiciado la lección que pudimos haber aprendido por medio de esa adversidad. Si Dios permite la adversidad en nuestra vida, y recordemos que Él lo hace con un propósito, ¿cuál? A fin de que fortalecernos y edificarnos en la vida cristiana. Pero si la pasamos por alto, si no tenemos la actitud correcta, estaremos desperdiciando esa oportunidad para crecer en la fe y en la vida cristiana. Entonces, Dios no quiere que desperdiciemos las adversidades que Él permite en nuestra vida. Él quiere que saquemos de ellas el mayor provecho espiritual posible. Él quiere que exprimamos, por decirlo así, de esas adversidades todo el crecimiento espiritual posible, pero que no dejemos que nos expriman a nosotros y nos lleven a la desesperación y desilusión. Y si tenemos la actitud correcta, lo que pudo habernos destruido puede llegar a ser una de las grandes herramientas que Dios utilice para hacernos crecer y para fortalecernos en la vida cristiana. Pregunto, ¿a qué adversidad, mi amable oyente, está haciendo frente hoy en su vida? ¿Qué dificultades y problemas está enfrentando que usted no sabe el porqué y le ha dicho el Señor que no entiende lo que está pasando? Y quisiera saber por qué está sufriendo esas dificultades y problemas. Usted se pregunta si el Señor tiene algo que ver con ello, si lo ha desamparado, o si hay algún propósito divino en la adversidad que está enfrentando. Pues quiero decirle que sí lo hay. Dios no permite la adversidad arbitrariamente, caprichosamente. Dios lo hace con un propósito y tiene un plan para ello. Dios tiene un propósito para toda adversidad que Él permite o envía a nuestra vida. Y uno de esos propósitos es para enseñarnos a aborrecer el mal. Sabemos que Dios aborrece el mal. Dios aborrece todo lo que tiene que ver con el mal. Por ejemplo, en el libro de Deuteronomio, Él le dice al pueblo de Israel una y otra vez que se aparten del mal. En el libro de los Salmos, también nos dice que debemos aborrecer el mal. Debemos alejarnos del mal, huir del mal, limpiarnos de todo lo que es malo, alejarnos del mal, porque Él, Dios, aborrece el mal. Porque Él sabe que vivimos en un mundo lleno de maldad y que físicamente no podemos apartarnos de todo lo que es malo, pero sí podemos huir de la tentación. Sí podemos apartarnos de todo lo que nos puede hacer caer. Ahora, el problema está en que Satanás nos tienta al mal y nos dice que después de todo no es tan malo, que todo el mundo lo está haciendo. Satanás enmascara, encubre el mal y lo disfraza, diciéndonos que todos tienen lo mismo, que nadie es perfecto, que todos están haciendo lo mismo, que no es tan malo, que no seamos tan legalistas. Satanás nos presenta toda clase de pretextos y excusas y explicaciones de las cosas que sabemos que son malas. Y poco a poco comenzamos a pensar que, después de todo, nadie es perfecto, que no es tan malo como parece. Y lo que antes era una tentación lejana se convierte en un peligro inminente. Satanás utiliza toda clase de tácticas para hacernos aceptar lo que es malo. Pero Dios aborrece toda especie de mal y nos dice que nosotros debemos hacer lo mismo. Y una de las razones por las que Dios permite la adversidad en nuestra vida es para enseñarnos a aborrecer el mal. Ahora, la pregunta que debemos hacernos es la siguiente: ¿por qué Dios nos manda a aborrecer, a rechazar el mal? Pues en primer lugar, porque Dios nos ama entrañablemente. Por lo tanto, cualquier cosa que ponga en peligro nuestra vida, que pueda destruirnos o que pueda impedirnos llegar a ser lo que Dios quiere que seamos, Él quiere protegernos de esas cosas. No estoy diciendo que Dios nos guardará del sufrimiento, nos guardará de las tribulaciones y nos alejará de las pruebas. No. Lo que estoy diciendo es que Dios no quiere que participemos del mal, porque Él conoce el poder destructivo del mal, Él conoce el poder destructivo del pecado. Entonces, porque Dios nos ama de esa manera, Él quiere que nos alejemos del mal y que lo aborrezcamos. En segundo lugar, Dios conoce las consecuencias que puede acarrear el mal. Si antes de cometer algún pecado pudiéramos ver las consecuencias futuras que acarreará ese pecado, lo más seguro es que nuestras vidas serían muy diferentes. Andaríamos más en santidad y en obediencia al Señor. Pero Satanás nos pinta las cosas muy bonitas. Él nos dice, mira, el propósito de la vida es ser feliz, disfrutar, el placer, la libertad, gozarse. En eso consiste la vida. pero Él no nos dice nada de las consecuencias que atrae y acarrea el mal, del interés que tenemos que pagar en la vida, no solo por el presente, sino también en el futuro. Él no dice nada de las consecuencias que sufriremos por haberle hecho caso a Él. Satanás siempre hace hincapié en el placer presente, en el querer las cosas ya, pero nunca menciona nada de lo que pasará cuando le hacemos caso a Él. Dios nos manda aborrecer el mal porque Él conoce las consecuencias futuras. Él sabe que el interés se va acumulando con el tiempo. La Biblia dice que Dios no puede ser burlado, porque todo lo que el hombre sembrare, eso también segará. Y quiero que tenga muy presente este principio: recogemos lo que sembramos más tarde de lo que sembramos, y en mayor cantidad de la que sembramos. Y así son las consecuencias que acarrea el pecado. El pecado siempre demanda un interés muy alto, porque cuando pecamos, no solo recibimos el interés por el pecado que hemos cometido, sino que Satanás siempre añade su propio interés, y a él le encanta añadir mucho interés al pecado, porque su propósito es pulverizarnos, es destruirnos. Entonces Dios conoce las consecuencias desastrosas del pecado y nos manda a aborrecer el mal. Y Él quiere que tengamos presente no solo las consecuencias inmediatas, sino también las consecuencias futuras del pecado. Dios nos manda aborrecer el mal porque el pecado nos roba las oportunidades y las bendiciones que Dios tiene para nosotros. Si Dios nos permitiera ver nuestra vida pasada, y si pudiéramos ver todas las oportunidades, las bendiciones y todas las cosas que Él ha provisto para nosotros, nos quedaríamos asustados de ver cómo el pecado nos ha robado tantas y tantas oportunidades y tantas bendiciones. Entonces, Dios permite la adversidad en nuestra vida con el fin de mostrarnos la naturaleza y las consecuencias que acarrea el pecado y el mal. Si Dios no hiciera nada y nos dejara pecar, lo más seguro es que la mayoría de nosotros lo seguiríamos haciendo, a pesar de que Dios nos amonesta a evitarlo, a no hacerlo. Pero por medio de la adversidad, que por cierto a veces se presenta de una manera dolorosa, Dios consigue nuestra atención y nos hace ver la naturaleza del pecado y las consecuencias de éste. Y con un poco de disciplina Él utiliza la adversidad para hacernos aborrecer el pecado y sus consecuencias. Por ejemplo, si le preguntáramos a un drogadicto que ha sido libertado por la gracia de Dios, uno que estuvo esclavizado y atrapado por las drogas, cualquiera que sea, pero Cristo lo hizo libre, si uno habla con esa persona acerca de las drogas, esta le dirá el aborrecimiento y rechazo que ahora siente por las drogas, porque se acuerda de las consecuencias desastrosas, del sufrimiento, el dolor, la desesperación y todas las cosas horribles que sufrió como consecuencia de ese mal. Entonces, Dios permite que la adversidad cale profundamente en nuestra mente y queden grabados esos malos recuerdos, con el fin de protegernos del pecado y de cosas futuras. Pregúntele a una mujer de la vida, una que vendía su cuerpo, pero a la que el Señor ha rescatado por su gracia, la ha hecho una nueva criatura, la ha perdonado y limpiado con la sangre de Cristo. Pregúntele de su vida pasada, y ella le contará lo horrible que era el despertarse por la mañana y sentirse sucia, inmunda, culpable, pero sobre todo sentirse que no valía nada para nadie, sino que era usada y abusada como un mero objeto. Ella le contará lo horrible que es esa clase de vida, pero por la adversidad que ella sufrió, la desesperación y todo el dolor, ella le dirá que jamás volvería a esa vida. ¿Por qué? Porque el recuerdo de esas adversidades, de esas cosas horribles, le han hecho llegar a aborrecer al pecado. O si no, pregúntele a un homosexual que ha sido libertado y rescatado por la gracia de Dios de ese pecado tan horrible, de esa perversión. Deje que esa persona le cuente lo horrible que es sentirse aprisionado, esclavizado y en esa condición. Deje que esa persona le cuente las dificultades, las adversidades, el deseo de querer morir, que se lo tragara la tierra, que le cuente lo horrible que es la homosexualidad, y le dirá que ahora que ha sido rescatado de ese pecado, ha llegado a aborrecerlo con todas sus fuerzas por los malos recuerdos que tiene de las adversidades, las dificultades y las consecuencias que acarrea esa clase de pecado. Dios dice que debemos aborrecer toda especie de mal. Debemos aborrecer todo lo que nos impida llegar a ser lo que Dios quiere que seamos y de alcanzar sus metas para nosotros. Él dice que nos ha predestinado desde antes de la fundación del mundo a ser hechos conformes a la imagen de su Hijo Jesucristo. Y cualquier cosa que interfiera con ese propósito, Dios dice que debemos aborrecerla. Y es curioso que muchas iglesias han llegado a aceptar como normal todas esas cosas que antes considerábamos pecaminosas, y lo hacen diciendo que son los tiempos modernos, que ahora así es la sociedad, que es una nueva era, que la Biblia ya ha pasado de moda. Pero nunca se detienen a pesar las consecuencias presentes y futuras de sus pecados, las consecuencias para cada uno en lo personal, las consecuencias que acarrea la familia, las consecuencias que acarrea la iglesia y a la obra del Señor. Yo me quedo asustado de ver cómo Satanás ha cegado a tantas personas que se ponen a defender lo que Dios ha dicho que debemos aborrecer y purificarnos de esas cosas. Es increíble ver cómo pastores que predican en las iglesias se ponen a defender estas cosas de las cuales Dios nos dice que debemos apartarnos, purificarnos de ellas y aborrecerlas. Y le puedo decir que esta sociedad está pagando y seguirá pagando las consecuencias de haber hecho caso omiso a los principios bíblicos y de vivir en el desenfreno y defender lo que es indefendible, que es malo. Y si alguien debe purificarse y limpiarse de estas cosas y apartarse de ellas, es el pueblo de Dios, la iglesia del Señor. Entonces, ¿por qué Dios permite la adversidad? Para enseñarnos a aborrecer el mal. Y quiero decirle que mucha de la adversidad que experimentamos en la vida es por nuestra culpa. Nosotros mismos las acarreamos. Vea lo que dice en el Salmo 119. David aprendió algo. Él nos dice en el Salmo 119, versículo 67, y leo: antes que fuera yo humillado, descarriado andaba. O sea, antes de que viniera la adversidad, yo andaba descarriado. Y él nos dice: aprendí una lección cuando Dios permitió la adversidad en mi vida. Es el principio del que hemos venido hablando, de que Dios no puede ser burlado, porque todo lo que uno siembra, eso recogerá. Y siempre recogemos más de lo que sembramos y al tiempo de haber sembrado. Ese es un principio que Dios quiere que aprendamos, que tarde o temprano sufriremos. Y la adversidad muchas veces viene por causa de nuestras decisiones. Nosotros mismos nos las imponemos. Y Dios muchas veces intensifica el dolor de la adversidad con el propósito.

0: Y le puedo decir, mi amable oyente, que sus hijos se levantarán y lo bendecirán, porque usted ha abierto su corazón a ellos, ha sido sincero, les ha contado sus debilidades, sus pecados, y no les ha dado la impresión de que usted es alguien perfecto que nunca comete errores. Así que le vuelvo a repetir, Dios aborrece el pecado y toda especie de mal, y Él permite la adversidad en nuestra vida con el fin de enseñarnos y prepararnos y que aprendamos a aborrecer el mal. Recuerde que el pecado deja cicatrices, y podemos hacer una de dos cosas con esas cicatrices. Podemos tomarlas como recuerdo de la adversidad que viene como resultado de la desobediencia a los principios bíblicos, o podemos cubrirla, maquillarla y tratar de olvidarnos de ella. Yo creo que las cosas que Dios quiere que recordemos del pasado son las cosas que nos guardarán en el futuro. Leíamos en el Salmo 119 que David aprendió los estatutos divinos cuando fue humillado. Entonces, una de las razones de por qué Dios permite la adversidad es para enseñarnos a aborrecer el mal. Leamos lo que dice el Salmo 107, versículo 117. Vea lo que dice el salmista. Leo: fueron afligidos los insensatos a causa del camino de su rebelión y a causa de sus maldades. Vemos aquí claramente que muchas veces la aflicción viene como consecuencia de nuestras malas decisiones, de nuestros malos caminos, por nuestra rebelión y nuestras maldades. Permítame hacerle una pregunta. ¿Podría usted determinar por qué está sufriendo lo que está sufriendo hoy? ¿Podría ser que la razón de que esté sufriendo sea por su desobediencia al Señor y usted no puede culpar a Dios ni a nadie? ¿Podría ser porque usted deliberadamente desobedeció al Señor y ahora está sufriendo las consecuencias? Sí, pastor, esa es la razón. Me doy cuenta ahora de ello. Pero, ¿qué puedo hacer? Usted puede hacer lo mismo que si fuera por otra causa. O sea, puede ver de que el Señor está tratando de guardarlo en el futuro. Como no conocemos el futuro, no sabemos lo que va a pasar el día de mañana. Entonces, cuando Dios permite la adversidad, ¿con qué propósito lo está haciendo? Lo está haciendo no solo para que nos demos cuenta de que debemos tratar con ese asunto en nuestra vida, con ese pecado o lo que sea, pero al mismo tiempo nos está guardando de las consecuencias futuras de no caer en lo mismo. Y si no le hacemos caso, entonces sufriremos las consecuencias. Yo no sé cuál sea su condición ahora en la vida cristiana, pero puedo decirle esto. La adversidad probará lo que usted realmente es. Sí, la adversidad someterá a prueba su vida. Si usted ha escuchado mensaje tras mensaje, si ha escuchado estudio tras estudio, usted ha aprendido los principios de la palabra de Dios y tiene conocimiento de estas cosas, permítame hacerle una pregunta. ¿Cuánto de ello está poniendo en práctica en su vida? ¿Ha edificado su vida sobre la roca? Todo ese conocimiento que ha adquirido, ¿lo ha dejado usted que sature todo su ser hasta que ha llegado a ser el fundamento de su vida? ¿Puede usted soportar la adversidad que viene y de los problemas que no se originan necesariamente en Dios, pero que Él los permite? ¿Cuánta adversidad y persecución y enemistad y críticas puede usted soportar? En realidad usted no lo sabe. Cuando estamos a punto de naufragar, Dios extiende su mano omnipotente y calma los vientos y las tempestades y nos afirma sobre la roca. Y podemos permanecer firmes confiando en la fidelidad de Dios. Pero que seremos puestos a prueba, de eso no cabe la menor duda. Le deseamos gracia, misericordia y paz. Bendiciones y hasta pronto.
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buenas nuevas a los pobres. Me ha enviado a sanar a los quebrantados de corazón, a pregonar libertad a los cautivos y vista a los ciegos, a poner en libertad a los oprimidos, a predicar el año agradable del Señor. Amén. Estas palabras que el Señor leyó en la sinagoga del libro del profeta Isaías en Nazaret, lo hizo cuando él estaba a punto de iniciar su ministerio. De manera que esta no fue una lectura casual, pues Lucas dice claramente que de manera premeditada el Señor halló el lugar donde estaban escritas estas palabras. Es decir, él las buscó con toda intencionalidad, porque esas palabras del profeta Isaías anunciaban la labor o la misión que Jesús venía a realizar a la tierra en su ministerio. En una sola palabra, Jesús lo resume cuando dice que él había venido para predicar el año agradable del Señor. Ahora, ¿a qué se refiere Jesús cuando él habla del año agradable? Sucedía que había dentro del pueblo de Israel una ley que era la ley de Moisés. Y la ley de Moisés regulaba no solamente los aspectos espirituales de la vida de esta nación, sino que también habían regulaciones de carácter social, de aspectos de salud, aspectos de higiene, aspectos judiciales, pero también había ciertas regulaciones económicas que la ley de Moisés establecía. Y hablando específicamente de este aspecto, de las regulaciones económicas, Dios había dado una ley que lo que trataba era de establecer una igualdad, tal vez no igualdad, pero sí bastante equidad económicamente entre las personas que formaban su pueblo. Es decir, que Dios no quería personas que se enriquecieran sobremanera, exorbitantemente, pero tampoco Dios quería que hubiesen personas que viviesen en condiciones de pobreza humillantes. Entonces Dios había dado una serie de leyes que establecían mecanismos para lograr ciertos niveles de equidad, de justicia entre las personas. Entre esas leyes, por ejemplo, habían determinaciones, por ejemplo, con respecto a la propiedad de la tierra. En Israel no había propiedad privada de la tierra. La tierra le pertenecía a Dios. Y era Dios quien otorgaba el uso de la tierra a determinadas familias. Pero la distribución de la tierra era equitativa. La tierra no podía ser vendida para siempre. Si usted era un agricultor y por situaciones económicas difíciles tenía que vender una tierra, usted podía hacerlo, pero no podía hacerlo de una manera

0: definitiva. Pues había leyes, como la que mencionaremos en un momento, que permitían que después de pasada cierta cantidad de tiempo, la tierra volvía a su propietario original. Precisamente por lo que he dicho, que la tierra no le pertenecía a nadie, ninguna familia. Entonces, yo no puedo vender lo que no es mío. Y puesto que Dios era el propietario de la tierra, las personas no podían venderla para siempre. Igual había leyes, por ejemplo, que regulaban los niveles de interés que se podían cobrar por un préstamo, y los intereses no podían ser cobrados para el pueblo de Israel. Se le podían cobrar intereses y no intereses tipo caimán como hay ahora. Tenían que ser también considerables, razonables. Pero se les cobraba a los extranjeros. Los préstamos no podían ser negados. Y además, si no eran pagados, no debían ser cobrados, aunque era responsabilidad de cada israelita pagar lo que debían. Estos son algunos ejemplos que le doy de normas económicas que la palabra de Dios establecía, y que si nuestras sociedades las pusieran en práctica, hermanos, sería otra la historia de nuestros países. Pero había una ley que es la que aquí el profeta llama el año agradable del Señor. Isaías se está refiriendo ahí a lo que la ley llamaba el año del jubileo. O sea, el año cuando había júbilo, cuando había alegría. Pero ¿por qué había júbilo? ¿Por qué había alegría? Era porque cada 49 años, cada 49 años, contando a partir de la salida de Egipto, ocurría lo que se llamaba el año del jubileo, que consistía en que todas las deudas eran canceladas automáticamente, aunque la persona no pudiese pagarlas. Por ejemplo, si había alguien que le había ido mal, o quizás hubo sequía y no tuvo cosecha, se endeudaba. U otros tenían ganado, pero podía haber una enfermedad que le matara su ganado, o tal vez ladrones que le robaban, y eso suponía para él una pérdida grande. Eso lo hacía incurrir en deudas. Deudas que iban aumentando. Pero cuando llegaba el año del jubileo, probablemente esta persona no tenía dinero para poder cancelar sus deudas. Pero al llegar ese año del jubileo, el año agradable del Señor, automáticamente la deuda era cancelada. Es decir, que cuando iniciaba el primer minuto del día 14 de Nisan, que es donde comienza el año judío, así como en nuestro calendario consideramos que el año comienza el 1 de enero de cada año, en el calendario judío era el 14 de Nisan, que corresponde algunas veces al mes de marzo y otras veces al mes de abril en nuestro calendario, porque el calendario judío es un calendario lunar, y por la misma razón la fecha del 14 de Nisan puede caer en meses diferentes con respecto a nuestro calendario que es diferente, pero en el de ellos es invariable, ¿no? Pero al llegar el primer día del año judío, las deudas eran canceladas. El que había caído esclavo quedaba libre. Y esa era la fecha cuando aquel que había vendido su tierra, automáticamente la tierra volvía a su propietario original. De manera que no había oportunidad que un hombre se convirtiera en lo que acá en Latinoamérica se llaman terratenientes. Es decir, personas que van comprando y comprando y comprando y comprando y comprando propiedades, y llega un momento que tienen tanta tierra para ellos mismos que pueden dejar cientos o miles de familias sin tierra. Y en nuestras leyes no hay nada que impida que tal cosa ocurra. Pero entre los judíos no era así. Porque al llegar el año agradable del Señor, aunque este hombre hubiera podido comprar, que le digo, 30 propiedades, en el día del jubileo las perdía todas, porque todas volvían a su propietario original. Por supuesto que este hombre que las había comprado le había sacado provecho durante todos los años que había sido propietario de esas tierras. Entonces, cuando el Señor habla del año agradable, el año del jubileo, Él hablaba que ese año del jubileo no era nada más que como una figura, un ejemplo o un tipo de lo que sería la gracia que el Señor vendría a anunciar durante su ministerio. Y eso es lo que Jesús hace. Cuando Él está a punto de iniciar su ministerio, toma la porción en el libro de Isaías y dice: el Espíritu del Señor está sobre mí, me ha enviado para predicar el año agradable del Señor. Un jubileo que comenzó desde el momento en que Cristo dijo estas palabras, que sigue vigente hoy y que terminará pronto cuando Cristo venga para llevarnos con Él para siempre. Ahí terminará el año agradable. Pero mientras el Señor no viene, el año agradable del Señor continúa vigente. Entonces ahí no está hablando de un año de 365 días, como es en nuestro calendario, o de 360 días, como era en el calendario judío, sino que está hablando, cuando habla de año, de un periodo que hoy por hoy ya va alcanzando los 2000 años. Es decir, que Él había venido para anunciar una nueva era, una nueva época, una nueva época de perdón, de reconciliación, de cancelación de deudas. Por eso en el versículo 18 dice: el Espíritu del Señor está sobre mí, por cuanto me ha ungido para dar buenas nuevas a los pobres. Los pobres eran los que más beneficiados resultaban cuando llegaba el año del jubileo, el año agradable del Señor. Y por eso Él dice que venía para dar buenas nuevas a los pobres. Ahora, la gracia del Señor no tiene efectos legales sobre el aspecto económico de cualquier persona hoy en día, porque no estamos viviendo en país o en un país cuya ley sea regida por la voluntad de Dios. No es así. Entonces, ¿a qué pobres se refiere ese pasaje? Está hablando a aquellos que han adquirido deudas, porque los pobres en Israel eran los que adquirían deudas. Entonces, el Señor ha venido para anunciar una nueva era de perdón, de cancelación de deudas. Pero repito, no son deudas económicas. Porque una persona puede tener un préstamo sin tener a Cristo y se convierte, pero no por convertirse el acreedor le mandará a llamar y le dirá: mire, me di cuenta que el domingo se entregó a Cristo, así que ya no me pague lo que me debe. Eso nunca ocurre. Entonces, ¿de qué pobres o de qué deudas está hablando el Señor aquí? Cuando dice que Él ha venido a darle buenas noticias a los pobres, Él se refiere a los que están endeudados, pero endeudados con Dios. Porque nuestros pecados son deudas que adquirimos con Dios. ¿Me oyó? Nuestros pecados son deudas que adquirimos con Dios. Por eso, cuando el Señor nos enseñó la oración del Padre Nuestro, Él dijo que oráramos y perdónanos nuestras ofensas, como nosotros perdonamos a los que nos ofenden. Es perdón de deudas, pero de ofensas que hemos hecho a Dios o a veces al prójimo. Cada pecado es una deuda. Le debemos a Dios. A veces la memoria puede hasta traicionarnos. Y usted puede decir: bueno, yo ya ni me recuerdo cuáles fueron los primeros pecados que comencé a cometer cuando tenía 5 o 6 años, porque más o menos por ahí donde uno va teniendo ya conciencia de la vida. Bueno, conciencia siempre la tenemos, pero es una conciencia más plena, más razonable. Y uno dice: bueno, yo me acuerdo cuando tenía 7 años que yo mentía. Yo recuerdo que un día le jalé el pelo a mi hermanita. Yo recuerdo que en tal ocasión en una tienda me robé una menta que quería y no tenía dinero. Claro que ahí uno puede decir: bueno, son pecaditos de niño. Pero la Biblia dice que la paga del pecado es muerte. Parece inocente. Y a veces pudiera parecernos como una travesura. Pero son travesuras que matan espiritualmente, que matan el alma. Pero ahora viene el Señor y dice: aquí estoy, ya vine, el poder del Espíritu Santo está sobre mí para dar buenas noticias a los pobres, que de ahora en adelante todo aquel que crea sus pecados, sus deudas con Dios, le serán perdonadas. Y qué bueno es poder experimentar el perdón de Dios. Como David en uno de sus salmos habla de la bienaventuranza del hombre cuyos pecados le son perdonados. Bienaventuranza del hombre cuyos pecados son perdonados. Porque es una felicidad que los pecados no sean perdonados. Es una dicha que nuestros pecados sean perdonados. Es un gozo saber que nuestros pecados han sido perdonados. Por eso son buenas nuevas de saber que ya no tenemos cuentas pendientes con Dios, porque Cristo Jesús pagó el precio justo que se necesitaba para cancelar nuestras deudas. ¿Se siente usted perdonado por Dios? Por eso es que no nos apena tener comunión con Dios. Porque cuando una persona le debe a otra y no le puede pagar, se le esconde. Y cuando le dice, uy, ahí viene el fulano, y se esconde. Trata de evitarlo, porque le debe, le da pena. Aunque esa actitud no es correcta. Lo mejor es ir y decirle a la persona, mire, he tenido dificultades, no le he podido pagar, perdóneme, yo sé que le he fallado, pero yo me voy a esforzar y no tenga pena, que en algún momento voy a salir adelante, deme tan solo un poco de tiempo. Eso es lo correcto. Igual, cuando el hombre ha pecado, le da pena enfrentarse con Dios. Como Adán y Eva, que cuando pecaron, se escondieron. No querían que Dios los viese, porque ellos tenían una deuda de pecado. Pero cuando Cristo viene y paga todo, y con su sangre derramada nos limpia del pecado, la vergüenza se nos va, porque sabemos que no le debemos nada al Padre, no le debemos nada a Dios, y podemos llegar, y como dice Hebreos, entrar confiadamente ante el trono del Señor, seguros que ahí encontraremos el oportuno socorro. Amén. Así es. En Cristo encontramos el oportuno socorro. Una vez más le pregunto, ¿se siente usted perdonado por el Señor? Cuando uno no ha sido perdonado, hermano, eso es angustia del corazón. Y por eso es que en otros sistemas, donde no se enseña la gracia del Señor, la gente está temerosa de morirse, porque no están seguros si sus pecados han sido perdonados o no. O cuando uno sigue las recomendaciones que la religión da y uno no obtiene el perdón, es angustioso. ¿Cuántos fueron católicos romanos aquí? Todos. Bueno, se la voy a hacer de otra manera la pregunta. ¿Cuántos fueron católicos romanos practicantes? Ya un poquito menos, ¿verdad? Durante varios años yo lo fui, y no de nombre, practicante, porque desde niño, desde kinder, recuerdo que mis maestras eran monjas, y en toda mi vida, desde kinder hasta la universidad, siempre estuve en instituciones católicas todo el tiempo. La instrucción que yo recibí fue católica romana, y a mí me habían enseñado la manera como el catolicismo romano establece mecanismos para el perdón de nuestros pecados. Yo no recuerdo, hermano, si yo tendría 5, 6 o 7 años, no lo recuerdo. Pero sí recuerdo claramente que yo estaba ahí sentado en mi sillita y estaba la monja, Sor Inés se llamaba, y estaba la pizarra, y vino ella y dibujó dos corazones. Hizo uno y luego el otro. Y entonces uno lo dejó así en blanco, pero el otro comenzó a hacerle un montón de rayitas y manchitas y puntos al corazón. Y ella dijo, así como está este corazón de manchado, así es el corazón de aquellos niños que cometen pecado. Pero cuando se confiesan, el corazón viene a estar así limpio como está este otro. Y yo me quedé impresionado, mire, tan impresionado, que aunque hace 20 años de eso, todavía me recuerdo. Me recuerdo claramente. Ya la pobre señora hasta se haber muerto ya. Pero me recuerdo. Y yo me preocupé y dije, ¿y mi corazón cómo estará? ¿Estará blanco o estará negro? Más creo que negro, dije yo. Y entonces fue que nos comenzaron a enseñar de la confesión y de lo que uno tenía que decirle al sacerdote cuando llegaba al confesionario. Y yo recuerdo que yo le mencionaba todo lo malo que yo hacía, porque eso me habían enseñado que tenía que hacer. Pero para mí lo que yo había hecho era malo, muy malo. Y yo decía, no, el sacerdote lo que va a hacer es que me va a imponer un castigo muy grande. Y cuando llegaba el momento, cuando él me absolvía en el nombre del Padre y del Hijo y del Espíritu Santo, y luego le ponía la penitencia a uno, a veces me decía, reza 3 Ave Marías y un Padre Nuestro. ¿El qué? 3 Ave Marías y un Padre Nuestro. Y eso es todo. Eso era todo. Entonces, al salir del confesionario uno tenía que ir ahí, porque en el mismo kinder había una capilla. Entonces, ahí en la capilla uno tenía que ir y cumplir la penitencia. Y venía yo y rezaba las 3 Ave Marías y el Padre Nuestro. Y lo hacía. Pero todavía no sentía la paz. Y como no la sentía, decía, ¿cómo hago para tener la seguridad? Y a veces volvía a repetir el ciclo aquel y rezaba y rezaba y rezaba y rezaba. Porque como esa era la penitencia que me habían impuesto. Pero no hallaba la paz. Y luego de que supuestamente yo había sido perdonado, tenía que continuar una vida de integridad. Pero más tardaba, hermano, el tiempo en pasar cuando nuevamente había incurrido en otra falta. Y volví a confesarla. Y luego otra falta. Y volví a confesarla. Y esa fue una lucha, hermano, quizás que llegó hasta ahí, como a eso de los 13 años de edad. Y al llegar a esa edad, yo dije, bueno, yo me resigné y dije, es imposible agradar a Dios. Es imposible vivir sin quebrantar los 10 mandamientos. De manera que yo dije, bueno, a un lado con la religión, y se acabó la religión. O sea, no digo que yo dijera, Dios no existe, yo sabía que existía. Pero lo que yo estaba reconociendo era mi incapacidad de poderle cumplir a ese Dios. Y de ahí en adelante, hermano, ahí sí me convertí en católico profesante. Porque después de eso, yo no volví a misa. Mire, yo era de los que iba a misa a las 5 de la mañana, los días domingos. Y a las 6 estábamos de regreso en la casa para desayunar. Si este culto es tardísimo, hermano, es a las 7:30 de la mañana. Pero allá era a las 5 de la mañana. Y yo iba. Pero a partir de esa edad, yo dije, se acabó esto. Y no volví a ir a misa, solo cuando se casaba algún primo, o cuando se moría la tía, no sé qué. Entonces, y nada más. Y me separé de esa vida. Y yo dije, me voy a olvidar de Dios. Y ciertamente me olvidé. Y eso duró 4 años hasta llegar a los 17 de edad. Y habiendo llegado a los 17 de edad, cuando yo me había olvidado de Dios, Jehová, mi Dios, se acordó de mí. Y lo primero que hizo fue perdonarme los pecados. Porque Él vino para dar buenas nuevas a los pobres, a los endeudados, a aquellos que como yo decía, no. Es imposible agradar a Dios.
1: Y Dios dijo: es cierto, ya te diste cuenta, pero ahora arrepiéntete, te perdonaré, y al perdonarte te llenaré de mi Espíritu Santo, y con el poder del Espíritu Santo podrás andar en obediencia a mi palabra. Y desde ese día que recibí a Jesús como mi Salvador, yo no he tenido más problemas con el pecado. En el sentido de que yo diga: hoy sí Dios me va a condenar, hoy sí Dios me va a enviar al infierno. No, porque yo sé que la sangre que Él derramó tiene poder para borrar el pecado del hombre. Y no me baso en mis méritos o en mis capacidades, sino en la misericordia que Él ha mostrado. Por eso el Señor dijo: ya vine, el que anunciaron los profetas, aquí estoy, el poder del Espíritu de Dios está sobre mí para dar buenas nuevas a los pobres. Hombre, si tú eres uno de esos pobres con muchas deudas de pecado para con Dios, mujer, si tú te sientes cargadas de deudas de pecado para con Dios, también aún estamos dentro del año agradable del Señor. El Cristo que en Nazaret dijo que traía buenas nuevas para los endeudados es el Cristo que está aquí con nosotros y que nos da las buenas nuevas, que si creemos en Él seremos perdonados también. Aleluya. ¿Cuánto gozan del perdón de Dios? Pero en serio, o sea, ya hablando en serio, ¿cuántos se sienten realmente perdonados por Dios? ¿Está feliz? ¿No tiene miedo a la muerte? ¿No tiene miedo a que el diablo se lo coma? ¿No le da miedo a la oscuridad? Así es, porque sabemos que nuestra relación con Dios está en buenas manos, en las manos del Hijo de Dios. Pero dijo más Jesús, siempre en el versículo 18: me ha enviado a sanar a los quebrantados de corazón. Los quebrantados de corazón son las personas tristes. Son las personas que han tenido alguna decepción en la vida o están padeciendo una situación de depresión, o que familiares, amigos, esposos, hijos, padres, novios les han causado heridas. Les rompieron el corazón. Pero Jesús ahora anuncia y dice: he venido para sanar a los quebrantados de corazón. ¿Cómo? A reparar lo que las diferentes situaciones de la vida rompieron. Y si tú eres alguien que te sientes lastimado, te sientes lastimada, porque te defraudaron, las cosas no salieron bien, porque alguien te traicionó, mintió, te engañó, te dijo que te amaba y al final resultó que todo era un engaño, se burló de ti. Jesús dice: yo he venido para sanar a los quebrantados de corazón. ¿Has perdido a un ser querido? ¿No te explicas por qué, habiendo tanta gente mala en el mundo, usted dice: ¿por qué no se mueren los que hacen la maldad? No, que mi pequeño hijo de 3 meses de nacido tuvo que morir. ¿Por qué? Y eso puede romper el corazón. Pero el Señor dice: yo he venido para sanar tu corazón, para que te sientas bien. Como que Él recogiera los pedazos de nuestro corazón y comienza a unirlos de nuevo con el pegamento de su amor, de su misericordia, hasta que nos deja sanos de nuestro corazón. Pero dice además: a pregonar libertad a los cautivos, y más adelante dirá: a poner en libertad a los oprimidos. Está hablando de los cautivos o de los oprimidos, siempre por las cadenas del pecado. Porque muchas veces hay pecados, bueno, todo pecado desarrolla un hábito, pero hay hábitos que son más destructivos que otros. El alcohólico, por ponerle un ejemplo, él tiene un hábito pecaminoso, que es la bebida. No es que esté enfermo, como dicen otros por ahí, porque la Biblia no dice que sea una enfermedad, dice que es un pecado, que es un asunto diferente. Si está enfermo, vaya a la farmacia. Pero si ha pecado, venga Cristo, que Él es el que perdona. ¡Amén! Entonces, el Señor es el que sana, el que da libertad a los cautivos, el que pone en libertad a los oprimidos. Personas que se vieron atadas a cadenas de alcoholismo, de drogas. Algunas veces puede ser de relaciones inmorales. Yo me recuerdo de un hombre que él llegó un día llorando, era un hombre de esos que parecen así super machos, ¿no? Así era él. Pero lo sorprendente es que estaba llorando como un niño mientras hablaba conmigo. ¿Y sabe cuál era el conflicto de él? Él estaba casado, tenía su esposa y sus hijos, pero él también tenía un amante. Y me decía: yo amo a mi esposa, yo amo a mis hijos, yo no quiero la destrucción de mi hogar. Yo sé que estoy haciendo sufrir a mi esposa y me duele y no quiero hacerlo más, pero yo no sé qué es lo que esta mujer tiene, que no la puedo dejar. A veces yo siento que la aborrezco, a veces la odio, pero no la puedo dejar, estoy esclavizado a ella. Por eso le decía, el pecado no solamente esclaviza al que es alcohólico, al que fuma tabaco, al que fuma marihuana, al que usa cocaína. También la infidelidad puede ser una cadena. La homosexualidad puede ser una cadena. La mentira, el robo. Hay gente que no puede parar de robar. Y roba, roba, roba, roba, roba, roba. Pero el Señor ha dicho: he venido para pregonar libertad a los cautivos. Cautivos, quedáis libres si creéis en el Hijo de Dios. Como el prisionero que en la cárcel le llevan el documento y le dicen: oiga, el juez ordena que quede en libertad. Pues aquí tenemos a alguien más grande que los jueces de la tierra. Es el juez del universo, el Señor Jesucristo. Y Él dice: cautivo, quedas libre. Yo no sé cuál pudiera ser su situación. Endeudado con Dios, quebrantado de corazón, cautivo o ciego. Pero Jesús dijo: he venido para anunciar el año agradable del Señor. Y hoy es el tiempo agradable. Hoy es el tiempo aceptable. Por ello, yo quiero invitar para que aquellas personas que se sienten endeudadas con Dios, quebrantadas de corazón, heridos, lastimados, tristes, deprimidos, enfermos, prisioneros, cautivos, oprimidos, Cristo vino para deshacer las obras del diablo. Vamos a orar, vamos a cerrar nuestros ojos. Y teniendo nuestros rostros inclinados, quiero hacer ahora una invitación para aquellos amigos o amigas que aún no han recibido a Jesús como su Salvador personal. Pero hoy usted tiene la oportunidad de poder entregarle su vida al Hijo de Dios. Por eso yo invito a cualquier persona que es primera vez que necesita entregarle su vida a Cristo, hoy es el momento de hacerlo. Si usted quiere hacerlo, ahí donde está sentado, levante su mano en señal que quiere darle su vida al buen Salvador. Cualquier amigo o amiga que siente que Dios le ha hablado, siente que toda la palabra ha sido para usted, ahora es el momento de venir. ¿Quiere usted recibirle a Él? Puede levantar su mano hoy y así oraremos por usted. Cualquier persona puede levantar su mano, venga. Ahora es el momento. Este es el instante cuando el Señor le sanará. Ahí atrás hay una persona que levanta su mano. Dios le bendiga. Si hay alguien más, aquí adelante hay otro caballero que está pasando. Dios le bendiga. Aquí en medio hay otro joven que levanta su mano. Dios le bendiga también. Alguien más que necesita venir para recibir a Jesús por primera vez, puede levantar su mano. Aquí hay una joven que pasa, Dios la bendiga. En este costado hay otra persona que pasa, Dios la bendiga también. Alguien más, venga rápidamente, pase. Hoy es su día, hoy es el momento. Aquí hay otra persona que pasa, Dios le bendiga, bienvenido. Y aquí hay otra señora que está pasando, Dios la bendiga. Hay alguien más. Si usted se encuentra arriba, allá atrás también, puede levantar su mano. Aquí hay otra señora más que pasa, Dios le bendiga. En aquel costado hay otra persona más que viene, Dios la bendiga. De este lado hay otro joven que pasa, Dios le bendiga. ¿Hay alguien más? Ahí al fondo hay una jovencita que viene, bienvenida también. ¿Alguien más? Hoy es el momento de venir. Hoy es el día de Dios. Muy bien, aquí hay un jovencito que está pasando también. Bienvenido, otra persona. Hoy es el día de su liberación. Hoy es el día para que su corazón quebrantado sea sanado. Muy bien, aquí hay otra persona que pasa, Dios la bendiga. Y de este lado hay otra joven que pasa, Dios la bendiga. De este lado hay otro hombre que pasa, Dios lo bendiga también. Alguien más, continúe pasando. Venga, no desaproveche la oportunidad, no deje pasar este momento. ¿Hay alguien más? Aquí adelante hay otro hombre que se pone en pie, Dios le bendiga también. Hay otra persona. adelante hay otra persona, Dios la bendiga. Y ella atrás hay otra mujer que pasa, Dios la bendiga también. De este lado hay otro hombre que pasa, Dios le bendiga. Y aquí al fondo hay otro caballero que pasa también, Dios le bendiga. ¡Alguien más! Si usted está arriba, ¡venga! Aquí en medio hay un anciano que está pasando, Dios lo bendiga también, ¡bienvenido! Ahí atrás hay otro caballero que pasa, Dios lo bendiga también. Aquellos que necesitan reconciliarse, los que se van a reconciliar, pueden levantar su mano también. Venga, todo aquel que quiere estar a cuentas con el Señor. Muy bien, aquí adelante hay una persona, Dios le bendiga. Aquí hay otra hermano, Dios le bendiga. Y aquí hay otro caballero, Dios le bendiga. Aquí hay otra persona, Dios le bendiga. De ese lado hay otro hombre más, Dios le bendiga. Aquí hay otro caballero, Dios le bendiga. Y hay otro hombre más que pasa, Dios le bendiga. Aquí adelante hay otra persona más que se ha sumado, Dios le bendiga también. De este lado hay una mujer que pasa, Dios la bendiga. Y aquí hay otro anciano que se pone en pie, Dios le bendiga. Y aquí hay otro caballero que ha pasado, Dios le bendiga. De este lado hay otra hermana que pasa, Dios le bendiga. Y aquí hay otra mujer más, Dios le bendiga. Aquí hay otro hombre, Dios le bendiga. Aquí en medio hay otra persona más que está pasando, Dios le bendiga también. ¿Alguien más? Si ya padeció mucho, si ya el mundo hizo con usted, le causó daño, hoy es el momento de venir. Ahí hay otra persona que se pone en pie, Dios le bendiga. Finalizo el llamado en un minuto más, nada más. Pero si usted quiere venir a Cristo por primera vez o reconciliarse, venga. Venga el Hijo de Dios. Venga Él ahora. Muy bien, aquí hay otro joven. Bienvenido.

realizamos el llamado. Ya no hay nadie más. No hay nadie más. Vamos a orar entonces por estas personas. Padre, gracias porque tu palabra no vuelve vacía. Y cada día tú añades a tu iglesia los que han de ser salvos. Ahora, Padre, perdona a estos hombres, a estas mujeres que vienen, Señor, reconociendo su necesidad espiritual. Perdónalos, lávalos, sana los corazones quebrantados. Proclama libertad al cautivo. Perdón para el endeudado. Y que tu nombre sea así glorificado. Bendice a los oyentes de la radio que están escuchando a través de las emisoras Restauración, en cualquier lugar de nuestro país y fuera de él. Bendícelos. Al que se arrepiente, regenéralo. El que se reconcilia, restáuralo. Y que así, Señor,

0: amor.
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0: Me da mucho gusto saludarla, amiga, y también a usted, mi amigo de A Través de la Biblia. Estamos juntos otra vez y qué bueno será compartir estos próximos minutos para deleitarnos en el estudio de la Biblia, palabra de Dios. Biblia que, como ella misma lo dice, es lámpara a nuestros pies y lumbrera en nuestro camino. Damos gracias a Dios por su palabra que alumbra nuestra vida y nos enseña por dónde debemos de transitar en estos caminos a veces difíciles que nos presenta la vida. Son oportunidades esas para que confiemos en Dios y obedezcamos los principios y valores de las Sagradas Escrituras. Estamos muy contentos de poder contar con el apoyo de los directivos de esta emisora local que nos permiten llegar hasta muchas personas, hasta muchas familias en este país, en esta ciudad. Damos gracias a Dios por esta emisora local y pedimos que Dios bendiga a los directivos de esta emisora y pueda ser multiplicado el esfuerzo que hacen en bendiciones de vidas salvadas, de hogares transformados. Y ahora quiero comentarles que hoy vamos a continuar estudiando en la Biblia, Antiguo Testamento, la profecía de Zacarías. Hoy llegamos al capítulo número 5 de esta magnífica porción de las Sagradas Escrituras, a donde nuestro autobús bíblico nos ha llevado en su recorrido. Zacarías, capítulo 5, versos 1 hasta el 4, será la base y fundamento de nuestro análisis de hoy. Zacarías, capítulo 5, versículos 1 hasta el 4. Le recomiendo, le sugiero que, junto con la Biblia, tenga las notas y bosquejos que le hemos enviado para poder profundizar más lo que ha de oír a través de esta emisora y en este programa. ¿De acuerdo? Notas y bosquejos que le hemos enviado de Zacarías. Para quienes no las han recibido aún, será porque no las pidieron. Entonces puede hacerlo, puede pedirlas, a la dirección que daremos al finalizar el estudio de hoy. ¿De acuerdo? Tome nota de la dirección que hemos de dar y escríbanos para que podamos enviarle las notas y bosquejos en forma totalmente gratis. Qué bien que tenemos esta oportunidad de disfrutar de este servicio, ¿verdad? Y esto es posible gracias al apoyo que nuestros oyentes nos brindan para que podamos hacer este trabajo. 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Tengo aquí una señora que nos ha escrito desde Cuba un email y dice: disculpen, yo soy hijo de Diolgeris, es el nombre. Yo solo les escribo la carta que él desea enviarles a ustedes, donde les pide los estudios de la Biblia que él escucha por Radio Transmundial en la isla de Bonaire. Vive en Cuba, él no tiene acceso a internet, así que me pidió a mí que yo le escriba a nombre de él. El nombre de él es Diolgeris Gamboa. Vive en Granma, Cuba. No tiene teléfono, no tiene correo electrónico. Gracias por el interés que tienen ustedes de bendecir, en este caso, a quien es mi padre y vive allí en la isla de Cuba. Que Dios lo siga bendiciendo. Gracias a Dios por estas emisiones que llegan hasta ese bello país en el Caribe llamado Cuba. Continuamente nos escriben personas de ese país y damos gracias a Dios por ello. Otra carta en este caso que viene de otro país, dice así: acabo de recibir la segunda entrega de los estudios y bosquejos para seguir la emisión de su programa por radio BBN en Bogotá, Colombia. Me sorprende la manera tan hermosa como nuestro Dios y Señor los unge con poder en el estudio y explicación de su palabra. Todos los días recibo de su programa Edificación y doy gracias a Dios. Les agradezco su amable atención, pero sobre todo su devota dedicación a una labor tan importante. Deseo que Dios los bendiga con toda bendición espiritual. Con amor en Cristo Jesús, Beatriz Eugenia Cuervo, de Bogotá, Colombia. Y ahora quiero pedirles que recuerden que al final de este programa damos nuestra dirección para que nos escriban. Tome nota, escríbanos, díganos cómo le impacta este programa en su vida personal, en su vida familiar. No deje de escribirnos, para nosotros es muy importante. Vamos a orar, ¿qué le parece? Antes de escuchar el estudio bíblico que vamos a tener ahora guiados por Samuel Montoya. Vamos a orar. Te damos gracias, oh Dios, que nos permites estar juntos a través de esta emisora estudiando tu palabra. Abre nuestra mente para que entendamos tus verdades y nuestro corazón tenga disposición de obedecer tu palabra. Estamos agradecidos y oramos en el nombre de Jesús. Amén.
1: Continuamos hoy, amigo oyente, recorriendo este libro de Zacarías, y llegamos al capítulo 5, y como ya hemos indicado, entramos aquí a una sección de este libro que es probablemente la más simbólica y, por cierto, la más visionaria de todas, estas dos visiones que tenemos ante nosotros. En primer lugar, en el quinto capítulo, tenemos la visión del rollo volador, y aquí tiene lugar una división muy abrupta, digamos, entre estas visiones, es decir, el significado de ellas. Amigo oyente, hasta ahora él ha presentado claramente que Dios planea dominar al enemigo. Eso lo pudimos ver en los primeros dos capítulos. Dios va a dominar a todos los enemigos de la nación de Israel. Y ellos van a llegar a ser aquello que Dios planeó que fueran originalmente, una nación de sacerdotes. Usted recordará que cuando Dios les sacó de Egipto, este era su deseo, que toda la nación llegara a ser una nación de sacerdotes. Pero a causa de su pecado, solo una tribu fue elegida. Luego vimos que ellos deberían ser primero limpiados, y tuvimos esto en la visión de Josué y Satanás, y que la nación debería ser limpiada. Luego vimos la visión del renuevo y de la roca, con los siete ojos en ella, en esa piedra. Bueno, todo esto miraba hacia el futuro, hacia el reino, cuando Dios nuevamente se volvería a ellos y los utilizaría. Habiéndolos limpiado previamente, ellos entonces llegaban a ser la luz para el mundo. Luego vimos el candelero de oro y los dos olivos, y el aceite representa al Espíritu Santo. Y ellos deben testificar del poder del Espíritu Santo. Ahora, todo esto está muy bien. Pero, ¿quiere decir eso que cada miembro de esa nación, por ser un israelita,

global que mira hacia el futuro, hacia el establecimiento del reino de Dios sobre la tierra. Y esto, por supuesto, presenta claramente aquello que Dios había dicho, usted recuerda, en cuanto a la nación de Israel. Él dijo, no todo Israel es Israel. No se refiere a cada individuo, sino que habla aquí de la unidad nacional, de un cuerpo unido que será aceptado. Pero cada persona individualmente en la nación tiene que llegar a alcanzar cierta altura, cierto nivel, tiene que llegar a ser obediente a Dios y debe ir a Dios para ser limpiado, como ya hemos visto aquí. También tiene que aceptar y recibir al Mesías. Cada persona individualmente tiene que hacer esto. Y podemos decir la misma cosa en cuanto a la iglesia en el presente. No todo miembro de la iglesia es un creyente. No todo aquel que va a una iglesia forma parte del cuerpo de los creyentes que es llamado la iglesia. Llegará un día cuando habrá que separar los grupos. La gran división en la iglesia tiene lugar en el rapto. Y la división para Israel y las naciones en la tierra será la segunda venida de Cristo cuando Él junte a sus elegidos en su reino. Luego entonces tendrá lugar el juicio, y Satanás será encadenado por 1000 años. Así es que, esto vendrá. Todo esto se nos presenta aquí en este cuadro que tenemos ante nosotros. Y esto es para dar ánimo a esta gente aquí, porque tenía una aplicación muy directa para ellos, como la tiene para el día de hoy. Ahora, con esto en mente, leamos los primeros 2 versículos de este capítulo 5 de Zacarías, y parte del versículo 3 también. De nuevo alcé mis ojos y miré, y he aquí un rollo que volaba. Y me dijo, ¿qué ves? Le respondí, veo un rollo que vuela de 20 codos de largo y 10 codos de ancho. Entonces me dijo, esta es la maldición. Ahora nos apresuramos a decir que esta palabra maldición aquí significa juicio. Sigamos. Entonces me dijo, esta es la maldición que sale sobre la faz de toda la tierra, porque todo aquel que hurta, como está de un lado del rollo, será destruido. Y todo aquel que jura falsamente, como está del otro lado del rollo, será destruido. Yo la he hecho salir, dice Jehová de los ejércitos, y vendrá a la casa del ladrón y a la casa del que jura falsamente en mi nombre, y permanecerá en medio de su casa y la consumirá con sus maderas y sus piedras. Ahora esta es la visión del rollo volador. Y lo primero que debemos establecer es que este rollo representa la palabra de Dios. Habla de la palabra de Dios. Eso lo tomamos del libro de Ezequiel. Y sería bueno que veamos lo que nos dice la profecía de Ezequiel en el capítulo 2, versículos 9 y 10, y también en el capítulo 3, versículos 1 al 4. Dice, y miré, y he aquí una mano extendida hacia mí, y en ella había un rollo de libro, y lo extendió delante de mí, y estaba escrito por delante y por detrás, y había escritas en él endechas y lamentaciones y ayes. Me dijo, hijo de hombre, come lo que hayas, come este rollo, y ve y habla a la casa de Israel. Y abrí mi boca y me hizo comer aquel rollo. Y me dijo, hijo de hombre, alimenta tu vientre y llena tus entrañas de este rollo que yo te doy. Y lo comí y fue en mi boca dulce como miel. Luego me dijo, hijo de hombre, ve y entra a la casa de Israel y habla a ellos con mis palabras. Él debía digerir la palabra de Dios, y luego él tenía que compartir esa palabra. Y amigo oyente, ese es un cuadro tremendo para los predicadores. Nosotros deberíamos comer prácticamente la palabra de Dios. Deberíamos digerir la palabra de Dios. Debería ser en nuestras bocas dulce como la miel. Es algo que es un deleite compartir, y eso fue lo que se le dijo a Ezequiel que hiciera. Ahora, aquí en Zacarías tenemos este rollo volador. Esto es algo muy interesante y creemos que probablemente es necesario enfatizar esto. Él dice, de nuevo alcé mis ojos y miré. Y debemos destacar una vez más esto. Este hombre no recibió ninguna de estas visiones con sus ojos cerrados en el sueño. Él estaba bien despierto. Él no estaba soñando. Sus ojos estaban bien abiertos y él podía ver todas estas cosas con sus propios ojos. Esto no es un sueño que él está teniendo aquí. Él dice, de nuevo alcé mis ojos y miré. Debemos notar la acción de este hombre, ya que él dice literalmente, yo vi y miré. Bueno, amigo oyente, cuando uno ve y cuando uno mira, va a poder contemplar algo que está a lo lejos. Lo que él ve es lo que tiene importancia. Es un rollo volador. Esto significa, como ya hemos dicho, la palabra de Dios. Esto puede ser bien atestiguado. Ha habido muchas diferencias de opiniones y muchas interpretaciones en cuanto a esto, pero la interpretación más sólida

0: que nos ha llegado a través de los siglos ha sido de que esta es la palabra de Dios en general y que son los 10 mandamientos en particular. Y quisiéramos dirigir nuestra atención a esto principalmente porque creemos que tiene mucho significado para nosotros en el presente. En el versículo 2 de este capítulo 5 de Zacarías leemos: «Y me dijo, ¿qué ves?». Y respondí: «Veo un rollo que vuela, de 20 codos de largo y 10 codos de ancho». Esto significa que era de un gran tamaño. En realidad esto era un poco más grande que un rollo de aquella época. Un rollo de papiro, o podría haber sido uno de cuero o uno de pergamino. Y uno podía tomar entonces un rollo que tenía unos 3 metros de ancho por unos 10 metros de largo. Y en él se podía escribir todo el libro de Génesis, o se podía escribir todo el libro de Isaías. Uno de estos libros se podía escribir en un rollo de esa clase. Y la forma en que se leía era que uno comenzaba con 2 rollos. Y uno enrollaba este rollo a medida que lo iba leyendo, y uno no lo lee en realidad a lo largo, sino de arriba hacia abajo, de la manera en que uno tiene ante sí en sus manos un rollo. Y mientras uno lo enrollaba, pues lo leía, y llegaba a otra página, y entonces enrollaba este rollo para poder concluir la lectura. Pero aquí tenemos uno que es bastante grande, porque se nos dice que su largo era de 20 codos. Ya hemos indicado anteriormente que un codo es una medida que se toma desde el codo de la persona hasta el dedo del medio de la mano. Y este es un tamaño de alrededor de 45 centímetros. Este es el tamaño de una persona normal. Y si uno encontraba una persona que era bastante alta y tenía los brazos largos, entonces podía obtener un poquito más de 45 centímetros. Y si tiene una persona que es baja, pues entonces tendría menos de 45 centímetros. En aquellos días nos imaginamos que un comerciante que compraba artículos de mercería utilizaría a una persona alta para comprar y luego a una baja para vender, pero por lo general era de unos 45 centímetros. Así es que cuando se dice que esto era de 20 codos de largo, indica que tenía unos 9 metros de largo y que tenía unos 4 metros y medio de ancho. Esto es un poco más grande que la sábana de una cama doble. Así es que el tamaño de ese rollo era bastante grande, por cierto. Y él lo identifica aquí como un rollo volador. Así es que era un gran rollo que volaba. Nos imaginamos que se dirigía de una parte a otra de la tierra. Estamos seguros que ese es el pensamiento que existe aquí. Ahora, el versículo 3 de este capítulo 5 de Zacarías dice: «Entonces me dijo, esta es la maldición que sale sobre la faz de toda la tierra, porque todo aquel que hurta, como está de un lado del rollo, será destruido. Y todo aquel que jura falsamente, como está del otro lado del rollo, será destruido». Como dijimos, la maldición aquí es juicio. Y aparentemente en este rollo se había escrito los 10 mandamientos. Y los 10 mandamientos estaban divididos en 2 partes. De una parte estaba la relación del hombre para con otro hombre. Esos son los primeros 4 mandamientos. Y luego, los últimos 6 mandamientos tienen que ver con la relación del hombre para con Dios. Eso es lo que se presenta aquí. Allí está todo aquel que hurta. Ahora, este mandamiento tiene que ver con la relación del hombre para con otro hombre. Y encontramos que esto es algo que se ha identificado claramente allá en el Salmo 50, versículo 18. Y quisiéramos leer varios versículos en ese Salmo. Creemos que usted se dará cuenta de lo que queremos demostrar aquí. Dice: «Si veías al ladrón, tú corrías con él». Esto tiene relación con el mandamiento «no hurtarás». Aún aquí tenemos la misma cosa, como podemos ver. «Si veías al ladrón, tú corrías con él, y con los adúlteros era tu parte». Usted puede apreciar, amigo oyente, que aquí se indica algo que va junto con el 7º mandamiento. Luego, el versículo 9 de ese Salmo 50 dice: «Tu boca metías en mal, y tu lengua componía engaño». Es decir, has mentido. Y el mandamiento es: «No darás falso testimonio». Los versículos 20 y 21 del Salmo 50 dicen: «Tomabas asiento y hablabas contra tu hermano, contra el hijo de tu madre ponías infamia. Estas cosas hiciste, y yo he callado. Pensabas que de cierto sería yo como tú, pero te reprenderé y las pondré delante de tus ojos». Y esto era porque los hombres en aquellos días podían quebrantar la ley y creían que se salían con la suya. Ellos quebrantaban los 10 mandamientos y parecía que Dios no hacía nada. Ellos llegaron entonces a la conclusión de que Dios era como ellos, de que Él no iba a hacer nada en cuanto a esto. Pero Dios les dice que sí lo va a hacer. Y amigo oyente, quisiéramos que usted note lo siguiente, porque es algo que se nos presenta aquí, un gran principio en cuanto a la ley y especialmente a los 10 mandamientos. Estos fueron dados a la nación de Israel. Ellos fueron dados a la nación de Israel cuando pueblo estaba en la encrucijada en los caminos del mundo. Tenían una gran influencia sobre Egipto. Ellos llegaron a ser una nación aquí. Egipto era un gran imperio mundial. Luego fueron a la cautividad en Babilonia. Ellos tuvieron una gran influencia sobre ese primer gran reino mundial. Ellos tuvieron luego una gran influencia sobre Asiria y tuvieron influencia sobre el imperio greco-macedonio, también sobre el imperio romano. Así es que los 10 mandamientos nunca fueron dados a los creyentes como una forma de vida. A nosotros se nos ha llamado a un nivel muy superior a este. Y llegamos a ese nivel por medio del crecimiento. Porque, amigo oyente, el hombre en realidad nunca puede llegar a ese nivel de la ley sin ayuda. Dios les dio a ellos la ley, pero Él no les dio ninguna ayuda para esto. No vemos tal cosa como el ser llenos del Espíritu Santo o el andar en el Espíritu entre esta gente de aquel día. Así es que ninguno en su propia fuerza y habilidad puede siquiera alcanzar el nivel de los 10 mandamientos. Ahora Dios nos ha colocado bajo la gracia, y Él nos ha entregado el Espíritu Santo, por medio del cual nosotros podemos obtener el fruto del Espíritu en nuestras vidas, que es amor, gozo, paz, paciencia. Estas cosas nunca podían obtenerse en la ley. ¿Cuál es entonces la relación de la ley para con el creyente? Bueno, por cierto que él no debe quebrantar esa ley. La ley fue dada a la nación y luego llegó a ser la ley de esa nación. Y ellos debían obedecer esa ley, pero ellos la desobedecieron. Por tanto, Dios les expulsó de esa tierra. Ahora ellos esparcieron esto, y hoy la señal de la civilización ha sido los mandamientos de Dios, estas cosas que tienen una relación especial para el hombre. Y usted recuerda que estos son los mandamientos que el Señor utilizó para iluminar a ese joven que se le acercó a él. Él nunca tomó los otros mandamientos. Él tomó aquellos mandamientos que tienen que ver con la relación del hombre con el hombre. Y este joven podía, por cierto, llegar a ese nivel. Pero él no pudo llegar al nivel de los otros porque él no reconoció al Señor Jesús como su Mesías y el hecho de que Él era Dios manifestado en la carne. Pero ahora, los 10 mandamientos producen una civilización. Usted puede decir lo que quiera, amigo oyente, pero las grandes civilizaciones de este mundo han tenido estas leyes como base. No matarás, no hurtarás, no darás falso testimonio, no codiciarás aquello que no es tuyo, digamos de paso, no cometerás adulterio. Y esto ha sido algo básico para una nación, para construir el hogar, para formar un modo de vivir y establecer una civilización. Mientras una nación tenga esto como base, será bendecida por Dios. Así ha sucedido en el pasado, y los problemas parecían pocos comparados con los que se tienen en el presente. Pero las naciones del mundo han abandonado esto hoy, y han llegado al mismo lugar que llegó la nación de Israel, y Dios les ha dado a ellos como ejemplo. Dios dice, juzgaré a aquellos que he elegido como nación, y juzgaré a cada persona que quebrante estos mandamientos. Así es que este rollo que vuela sobre toda la tierra representa la base sobre la cual Dios trata con todas las naciones. Y lo interesante es que es muy difícil encontrar que algo ande mal con esto. Luego Dios sigue hablando y dice en la primera parte del versículo 4 de este capítulo 5 de Zacarías, «Yo la he hecho salir, dice Jehová de los ejércitos, y vendrá a la casa del ladrón». Es decir que eso quebranta el mandamiento que tiene que ver con la relación de ese hombre con otros hombres. Y continúa diciendo en este mismo versículo 4, «Y a la casa del que jura falsamente en mi nombre». Aún el nombre de Dios, él purgará por sí mismo. Y en la parte final de este versículo 4 del capítulo 5 de Zacarías dice, «Y permanecerá en medio de su casa y la consumirá con sus maderas y sus piedras». Y Dios derribará cualquier civilización, amigo oyente, que no siga estos grandes principios. Pero es necesario que comprendamos claramente que aquí no estamos hablando de cómo uno llega a ser creyente. La única manera por la cual usted, amigo oyente, puede llegar a ser un hijo de Dios hoy es por medio de la fe en el Señor Jesucristo. Y Él le lleva a usted a un nivel mucho más alto que el de los 10 mandamientos. Él quiere que usted tenga gozo en su vida. Él quiere que usted tenga paz en su vida. Él quiere que usted tenga amor en su vida. Estas son las cosas que solo el Espíritu de Dios puede producir en los corazones y en las vidas de los hombres. Y aquí nos detenemos por hoy. Dios mediante, volveremos a usted en la continuación de este estudio en nuestro próximo programa. Mientras tanto, le sugerimos leer los siguientes versículos del capítulo 5 de Zacarías para estar mejor informado y a la vez mejor preparado para una mayor comprensión de este estudio. Será pues hasta nuestro próximo programa, amigo oyente. Es nuestra oración que el Señor continúe bendiciendo su vida.
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0: tu nombre, Señor. Oh, levantamos tu nombre. Aleluya.
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2: Le he pedido a mi compañero Carlos Rey que nos traiga el mensaje de hoy.
3: Durante 7 años prosperó el negocio. Sus dueños multiplicaron sus ganancias. Tenían una funeraria en Pasadena, California, en la que vendían servicios de honras fúnebres. Embalsamaban muertos, incineraban muertos, enterraban muertos y transportaban muertos a otras ciudades. Pero lamentablemente también profanaban a los muertos. Al amparo de tarjetas de donación de órganos que falsificaban, vendían ojos, riñones, corazones y huesos. Vendían además, cuando lograban robarlas, piezas de oro tales como anillos y brazaletes e incluso empastes de oro de las dentaduras. Y para colmo de males, incineraban los cadáveres en masa, por montones, de modo que las cenizas que entregaban a los familiares no eran de ningún difunto en particular. Durante 7 años cometieron estas atrocidades con impunidad hasta abril de 1987. Ese mes, las autoridades de California hicieron una redada en la funeraria Lam en Pasadena, luego de descubrir en la localidad de Hesperia, a más de 1 hora de distancia en el condado de San Bernardino, un enorme crematorio oculto al que se había hecho pasar por un horno para cerámica, usado para curar paneles resistentes al calor para el transbordador espacial. De ahí que los 3 miembros de la familia dueña del negocio, Laureane Lam Scones, su esposo Jerry Scones y su hijo David, tuvieran que afrontar una demanda por $15 millones. Al concluir el juicio, a la madre la declararon culpable de 8 acusaciones y al padre de robo y de maltrato de restos humanos. En 1989, el hijo, David Scones, se confesó culpable de varios cargos, incluso de robo de tumbas, y lo condenaron a 5 años de cárcel. Lamentablemente, lejos de satisfacer la demanda de los familiares de los 5.000 muertos procesados por la familia Scones, esa condena por el ultraje póstumo perpetrado contra ellos, que representaba apenas 1 año de cárcel por cada 1.000 difuntos, no surtió más efecto que recordarles amargamente las palabras tajantes de la abogada Elizabeth John Cabraser, que dijo: 5.000 muertos piden venganza. El juez del caso, por su parte, comentó con sabiduría salomónica: la dignidad de una sociedad se mide por la dignidad que ella les concede a sus muertos. De hecho, Salomón mismo, consciente de que toda sociedad se dignifica o se envilece según sus valores morales, planteó los siguientes valores que a la sociedad actual le convendría adoptar. Vale más el buen nombre que el buen perfume. Vale más el día en que se muere que el día en que se nace. Vale más ir a un funeral que a un festival. El sabio tiene presente la muerte, el necio solo piensa en la diversión. Quien teme a Dios saldrá bien en todo.
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